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0: Buenas. ¿Cómo les va? ¿Cómo dicen que le va con el vientito tremendo que está por ahí? Miren cómo quedaron los pelos. Revoltosos quedaron. Bueno, vamos a presentar acá al compañero Cristian.
1: Es él. Buenas.
0: Escuchame una cosa. Hoy no viniste disfrazado. ¿Qué pasó?
1: Mojado, trabajado.
0: Mojado, lluvioso, ventoso. Ay, Dios. ¿Qué más?
1: Humedado.
0: Humedado.
1: Pero bueno.
0: ¿Algún adjetivo más?
1: No se puede, porque después me dicen, aprendí a hablar, tenés que estar en una radio, tenés que
0: hablar real. Hablar bueno, con... de a poquito nos vamos a ir adaptando.
1: No se puede desrexizar a la gente.
0: Totalmente.
1: ¿Así se dirá?
0: Bueno, ponele.
1: ¿Qué nos falta entonces?
0: ¿Qué nos falta, chiquitito?
1: Para estar el staff.
0: ¡Que venga el chiquitito Tommy!

0: la onda, ¿eh? Chicos, le puso toda la onda.
1: Es temprano, sí.
2: Vamos, Tony.
0: Está en su...
3: Hijo de puta, empezaba así, forro.
0: Está re bien el chiquito.
2: Tony, no se dice esa palabra, se dice preservativo. ¿Se entiende?
0: Se usa así, ¿no?
2: Ah, pero yo ayer estaba viendo a la mumi. La mumi tenía un coso que se le veía todo para adentro. Porque no lo va a hacer al...
3: ¿Y por qué lo haría yo?
2: Obvio. Vamos.
0: Ay, chicos, están siempre como el tiempo moda. Ustedes, ¿eh? Están como el
3: no,
0: tiempo.
3: No es moda, es mi perro.
2: Es moda, la
0: y
2: gente
0: los
2: no
0: perritos, el gatito que adoptaste.
3: Claro.
2: Cuando éramos chiquitos decía
3: dos gata y un perro.
2: Vos
3: o sea,
2: seguí, que la gente no sabe nada. Vos decís, es moda y ya está.
0: Ahí está, claro, ahí está. Claro, es moda. Es todo es moda. Todo, sí.
2: Bueno, hoy bueno, tenemos un día...
0: Primero decimos las redes.
2: Hoy tenemos un
3: bueno,
2: día...
3: Bueno, decimos las redes. Sí. Por WhatsApp nos puedes mandar un mensaje al 1158-1580-50. Hay que poner un coso con pausas de anuncio, tipo, estos anuncios.
0: ¿Cómo? Andá,
3: ¿cómo? Y poner las redes
0: urgente.
3: Ahí.
2: Una chica... Muy sí, bueno. Si pide una chica para atrás con un cartelito como haciendo anuncios, ya es mucho, ¿no?
3: Sí,
2: no,
3: sí, es un montón. Sí, sí, es un montón.
2: Sí, no vuelvo sí, a casa, sí, ¿no?
3: Nos pueden seguir en dos Instagrams. En el de ute.digital, a la mierda. Y el de nosotros que es Ando Ganas 26.
0: Bien. ¡Ay, re!
2: Pero a mí, ¿qué? Me parece ¿qué? Que nos estamos olvidando de algo.
0: A ver.
2: En cualquier momento nos ponen la cortinita ya. Nos bajan la persiana. ¿Quién nos falta? El operador. El operador.
4: No importa, puedo pasar desapercibido, no hay problema.
0: Ah,
2: el operador. ¿Tiene cámara el operador?
0: Bueno. No quiere.
2: ¿No? ¿No tiene cámara todavía?
3: Doy un one, two.
2: Mirá que hoy estamos sin. Así que un llamado a solidaridad a todos los casas de disfraces, pelucas, afines.
0: Ah, porque no podemos
2: aquellos,
0: repetir.
3: Pero aquellos. Yo entré bailando, así que.
2: No, sí.
0: Ay, pero esa me gusta ahora.
2: De última, ¿sabes qué?

0: bailando.
1: Me gusta más bailando.
2: Tenemos que empezar a animar cumpleaños de 15.
0: Ah.
2: Y de ahí no traemos los gorritos. Pues no podemos estar tan
0: rata, con alguna, ¿no? Maraca,
2: un 15.
0: ¿No?
2: Claro, los 15.
1: Hablando de cumpleaños, ¿alguien que es de acá cumple una en la siguiente semana?
2: ¿Quién?
0: ¿Quién? ¿Quién?
2: ¿Quién será?
0: No, yo para mi cumpleaños falta, ¿eh? No.
2: Dani. Tani,
0: es tu cumpleaños.
2: Tani, somos disléxicos y te vengo a
1: cagar. Dijimos que no se puede hablar ese programa. Che, Juan, cuando acá dices disléxico o algo así, de poner un pi, así, así. Así no nos cancelan el programa, dale.
0: Pero escúchame.
2: Igual vas a tener que empezar más atento al pip. Sí. Y si no, nosotros.
1: 17.
0: 17
2: pi. La República Argentina. Igualmente, ¿cuándo es tu cumple, Tommy?
1: El 15 de mayo, pero lo festejo el 16.
0: ¿Qué pasa en mayo? Lo cumplen todos en mayo.
2: ¿Y yo cuándo cumplo?
0: ¿Cuándo?
2: El 12.
0: ¿El 12?
2: ¿Viste que te quedé la semana?
0: ¿El 12 de mayo? ¡Paren un poco, chicos! ¡Paren un poco! ¡Que no alcanza la platita! ¡No, hay plata, dijo
1: el presidente! Vos cumplís un martes, ¿no?
2: ¿El martes?
1: Qué flojera del día.
2: Pero yo vengo.
1: El martes horrible, boludo.
2: El martes.
1: Mi cumpleaños queda un viernes, o sea.
0: Bueno, pero el viernes, bueno.
1: Fiesta, ¿sabes qué? En mi cumpleaños voy a hacer una fiesta y me la voy hasta la... No, mentira.
0: Pero
2: ya estábamos yendo. Ya sí. Estábamos yendo.
0: Pará,
2: ya.
0: Que él tiene su lugarcito para hacer cumpleaños.
2: Ah, ¿dónde vas a hacer tu cumple?
1: En la Tacuara, en una quinta de mis abuelos.
0: Estamos invitados igual,
1: Están invitados.
0: Estamos invitados.
2: ¿A dónde quedan? ¿Chivilicoy?
1: No.
0: En Entre Ríos.
1: Al lado de...
2: Todos están invitados.
1: Al lado de Ezeiza.
0: Bueno, cerquita, bueno.
2: Bueno, yo le voy a mandar un saludo a mis alumnis. Que bueno, me retan mis alumnis, que a ver si
0: hoy
2: qué
0: ya
2: onda.
0: No hay clase,
1: mi abuelo,
0: ¿no?
2: Hoy
0: con
2: no
0: este
2: hay clase.
0: Día ya Toto, no hay clase.
2: A ver acá la mostralo, Tommy.
1: Toto, yo no te puedo atender, estoy Tommy. En mi programa.
0: Ay, qué, pero que
2: abuelo de Tommy, te requeremos, pero llamán, ¿lo podemos sacar al aire?
0: No creo, ¿no?
2: ¿Se puede
1: le
2: sacar
1: pregunto,
2: al aire?
1: A ver, bánqueme.
0: Abuelo, ay, la. Abuelo.
2: Pobre Juan, ustedes están re... Cada cosa me piden.
0: Esto se fue de las manos.
2: Sí, no. Ahí está.
0: Esto se fue de las manos.
2: Decirle a Toto que llamen 5.
0: ¿Qué? ¿Pero qué hace?
1: ¿Quieres saludar?
0: ¿Qué hace?
2: Ponelo al ponche. Ponelo
1: bueno, saludá. Estoy en la radio.
3: Bueno, un beso grande. Sí. Que tengan un buen programa. Que la pasen muy bien. Y un beso grande de acá de los abuelos.
0: ¡Epa!
1: No, nos vemos, después te llamo.
0: Abuelo, ¿estamos invitados o no estamos invitados para el cumple?
1: Estaba invitado para el cumple.
2: Como la tacuera, mirá que voy con camioneta yo, si me quedo a dormir, me había echado unos perneses.
0: ¿Una asadita?
2: Él no puede beber porque todavía es menor. Así que para él...
1: ¡Me cortó!
0: ¡Abuelo!
1: Me cortó. Bueno,
2: dijeron que íbamos y cortó el abuelo.
0: ¿Qué será?
2: Qué cosa seria, por Dios.
0: Ay, chicos, no
2: bueno,
0: lo
2: bueno, el lunes igual yo arranco mi día sin nada, porque
0: okay.
2: Dos clases,
0: sí.
2: Por la tarde y por la tarde-noche.
0: Sí.
2: El martes mi cumpleaños.
1: Se desconectó para que no le hable más.
0: Directamente no. Se desconectó, Cristian, ¿qué hacemos?
2: El abuelo.
1: Me parece que cuando tiraste camioneta cortó. Tiraste camioneta y se fue la mierda.
2: Dijo, ya está, me aparecen con una multitud de gente acá.
0: La
2: y
0: combi.
2: El martes mi cumple.
1: El martes tu cumple.
0: ¿Se puede decir en la edad o...?
2: 36.
0: ¡Ah!
2: 36
0: más 4.
1: Che, pon una cosa muy sospechosa, tipo, pone...
2: 36, ¿ustedes qué hacen así, mochito? Como decía mi amiga que se fue mochito.
1: 36 de los jubilados, ¿no?
0: Más, 36 más.
4: 36 de aporte.
0: 36 de aporte.
2: Bueno, 47. 47.
0: Bueno, 47,
1: 47
0: aporte.
2: Como dicen el truco, 47 y ya. Así que el martes.
0: Quiero retruco.
2: El 47 y no tengo más. ¡Vamos! ¡Ah! ¡Vamos! ¿Lo podemos invitar para la joda?
0: ¡Los compas!
1: ¿Cómo?
0: Ahora tenemos unos invitados súper especiales.
1: Claro.
0: ¿Lo podemos invitar para la fiesta?
2: Nosotros hablamos como si la gente supiera.
1: No sé cuánta gente se puede igual, pero...
0: Pregúntale al abuelo.
1: Pero bueno, mi abuelo me va a cortar directo.
2: El abuelo salió del grupo.
1: Mi abuelo va a salir de family directamente.
0: ¡Ay! Ay, Dios mío, chico, no se puede hacer.
2: Así que bueno, entonces el martes, mi cumpleaños, voy a dar dos clases. Una clase.
0: ¿Cómo dos clases? ¿Cómo?
1: ¿No te da dos festejos?
2: Voy a tener un festejo. Es que mi semana va a estar de festejo.
1: Claro.
2: Vos festejás el viernes, pero yo vengo festejando hasta el sábado festejo.
1: ¿Por qué?
2: ¿Y por qué festejo? El martes es mi clase. Okay. En otro colegio, en la Avenida Independencia, que voy a colaborar a veces, me van a festejar el cumpleaños porque también hay alumnas que vienen la semana. El miércoles, si está cerquita, voy a estar ahí en el conventillo.
0: ¡Ay! Pará, yo quiero ir, ¿eh? Decirle al cordobés que voy a ir.
2: El miércoles de 3 a 5 vamos a estar, de 3 y media a 5 y media. Así se suma más gente.
0: Sí.
2: Vamos a festejar mi cumpleaños.
0: Sí.
2: Con Lili, que cumplió los años la semana pasada. Y después tengo jueves plaza, que seguramente descansaré. Y viernes tengo en biblioteca William Morris en Palermo y también voy a festejar mi cumpleaños.
0: Para, es un montón. ¿Vos crees que lo festejas?
1: Vos querés hacer una competencia y yo lo hago hasta el lunes.
2: ¿Para qué me queda la clase del sábado?
0: ¿Qué sábado? ¿El otro sábado?
2: Claro, sábado, Parque Lezama, de 3 a 5.
1: Y vos caes a cumpleaños que a las 7 de la noche.
2: Y ya festejadísimo.
1: Ahí llegas todo copiado.
0: Sigue de gira. Sí, epa.
2: No. Y el domingo, mi amor, sí, seguramente.
0: Claro, querido, pero tu familia le tienes que dejar un tiempito, ¿viste?
2: No, igual ellos vienen conmigo siempre. Yo no.
0: Muy bien.
2: Soy hombre.
0: Hermoso.
2: Soy hombre de una sola mujer, aparte de mi mamá.
1: Aparte de mi mamá.
0: Claro.
2: No, de tu mamá no, de la mía.
1: No, te estoy hablando como si fueras vos.
2: Bien, no me asusté. Bueno, así justito.
0: Otro
2: bien.
0: Saludito que querés hacer alguna...
2: Entonces. No, y vamos a empezar con los invitados, porque si no, no nos vamos más.
1: O hacemos un corte.
0: Vamos a hacer un corte. Vamos a escuchar a los
2: tenemos
0: redonditos.
2: Tenemos peña hoy. Hoy tenemos peña, así que en el corte vamos a saludar a...
1: Boludo,
2: señora.
1: Siempre andás de peña, vos,
0: Yo no puedo.
1: Está re festejado.
2: Hoy tenemos dos.
0: ¿De dónde sacás tanta energía?
1: Boludo, vos no dormí nada, flaco.
0: ¿Tanta energía? ¡Para un poco!
1: Claro, ¿dónde saca la energía?
2: Y Roberto Carlos.
0: Quiero tener un millón de amigos y amigos.
2: Así que bueno, un saludo a la callejera del parque que va a festejar su año con una peña hoy. La verdad que ahora no recuerdo la cantidad de años, pero...
0: Pero para lo de Silvia y el compañero que vino la vez pasada, ¿no era también en estos días?
2: Mañana.
0: Algo me acuerdo.
2: Ahora vamos a bajar eso bien para
0: sí, porque
2: para
0: hay que pasarles
2: la
0: acordar
2: publicidad.
0: A los...
1: La tele está a las últimas, boludo. Se puso todo negro ahí. La tele está a las últimas, la verdad.
0: Ya no nos quiere ni siquiera el monitor. Mira, tu abuelo nos bloquea.
2: Las autoridades de UTE nos están dando...
1: Sí.
0: Ya está.
2: No, se puso... No.
1: Tu cámara no anda, la tele no anda. Esto se cae.
0: Vamos, que nosotros levantamos todo.
1: Vamos, que levantamos todo. Hasta cable compramos acá.
2: Callejera. Marisa, un saludo grande, Marisa.
4: Corto receso.
0: Corto receso.
2: Mario Talla también festeja peña hoy en Wilde.
1: Che, pará, ustedes no duermen, dale.
2: Y sí, hay que estar. Vamos a la callejera. De la callejera nos vamos a Quilmes.
0: ¿Hoy?
1: ¿A dónde se van a ir a Quilmes? ¿En serio?
2: Hoy, y sí. Hoy se
1: va a ir. Vas a ver a mi viejo, boludo. Está en Quilmes, mi papá.
2: Y avísame dónde está y
0: no,
2: por ahí
0: no.
1: No, mejor no.
0: Quita la quinta, no lo lleves.
2: Y bueno, ¿qué más? La callejera, Mario Taza, Ariel, un amigo violinista que no puede venir porque da clase. Sí. Y bueno, vamos a ir al corte así.
1: Dale, vamos al
0: corte. Vamos al corte. Los redondos.
2: ¿Los redondos?
0: Los redondos, va.
2: Hay que poner remoto.

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0: Volvimos.
1: Volvimos.
0: Volvimos.
1: ¿Por qué no quiere la cosa? ¿Ves cómo? Acá.
0: ¡Qué silencio! ¿Qué pasó? ¿Qué tal? ¿Sabes qué me quedé pensando?
1: ¿Otra vez Shakira al mundial?
0: ¿Sabes qué me quedé pensando?
1: ¿En qué?
0: Que nos recortó el abuelito este.
1: Sí, no, man, nos quedamos sin carne.
0: ¿Abuelita? Abuelito, que quiere vaya la quinta, abuelita.
2: Abuelito, viva tú.
0: Qué feo, ¿eh? Es feo,
3: está bien. Me cortó porque tenía. Estaba en el auto, o sea, se entiende.
2: No me quemé.
0: No justifiqué.
3: No, bueno, chicos.
1: En entonces no podemos llevar a cantante, chicos. No podemos hacer nada ya. Tarija, ¿cómo es que te llama?
0: Los Tarija.
3: Tarija.
1: ¿Cómo es que te llama la quinta?
3: Habrá dicho. Tijera. Tacuara.
1: Tacuara.
0: Tacuara.
1: Como la caña.
0: Bueno, pero
3: vos sabés que historia no sé nada, ¿no?
0: Viste que tiene. Sí, no, por eso.
1: Lo sacás de Trueno, del otro, ¿cómo era?
0: De Jota K, M.O.L. No, me hablás de Trueno y yo me transformo, ¿viste?
3: Ah, y Trueno.
0: Amo a Trueno. Por después,
3: el mejor del programa para mí que vino fue el Papá de Trueno.
0: ¡Ay, cuando vino el Papá acá. De Trueno!
3: Lo estuvo acá.
1: Ojo que los
0: Pedro,
1: chicos.
0: Te queremos.
1: Los chicos de Miel la rompieron, ¿eh?
0: Yo no estuve, así que los quiero chicos, acá.
1: Va, para, no hay que
0: los
1: ser desconsiderado, porque no. Tuvimos una linda bagualera, tuvimos unos lindos, y tenemos unos lindos espectáculos. Tenemos.
0: Escuchen, no estamos solos.
1: No estamos solos.
0: Hoy nos vinieron a visitar un grupo llamado Natala. ¿Natala? ¿Natala?
1: ¡Natala!
0: ¡A ver! ¡No hacemos magia!
1: ¡Epa! ¡Otra vez el hueco oscuro!
0: ¡El hueco oscuro! Esa
1: ahora
0: fue...
1: sí.
0: Sí.
1: Al compañero del saxo, venga atrás mío.
0: A ver, nomás, para que se dé esa.
1: A ver, ¿cómo se llama el señor?
4: ¿Cómo
1: se llama?
4: Diego. ¿Cómo va?
0: Diego. Hola, Diego.
1: Acá.
5: Fermín Ballestero.
0: ¡Epa!
6: Milena Caseta.
0: ¡Uy! ¡Ay, a ver! Acercales al micrófono.
1: Bien, bien.
0: Te porque capo, no se va.
1: Bien, bien. Se...
0: ¡Te cagaron a pedo!
1: ¿Qué te pasó?
0: Bueno,
1: fuiste la profe, señor.
0: Ahí está.
3: ¿Cómo fuiste como un nene diciéndole a la profesora te cagaron a pedo, boludo?
0: Siempre re profesora, siempre el tema. Profe, boludo. ¡Ay, celular!
3: Mirá lo que me olvidé.
0: Yo pensé que me cagaron a pedo.
3: No me cagaron a pedo, me trajeron.
1: Yo pensé que me llevaba a dirección. Ya me metí abajo de la campana otra vez.
0: Ya. Bueno, hola chicos, ¿cómo les va? Gracias por venir. Cuando quieran están invitados. ¿Nos quieren contar algo? ¿Cómo empezaron?
3: ¿Cómo se sintieron?
0: Hace mucho que están juntos. A ver. ¿Podés, Cristian?
5: Bueno.
0: ¿Podés? Ahí está. Ese sí se escucha.
5: ¿Se escucha perfecto? Bueno, perfecto. Nosotros somos una banda y más o menos estamos por cumplir el año. Tenemos como particularidad nosotros de que manejamos también un ciclo cultural.
0: Vamos de vuelta, chicos.
1: Otra vez.
0: Vamos de vuelta porque no se escucha.
1: Yo quería ayudar.
0: Ok. Dale. Sí.
3: Nos van a sacar, de programa y ya quedamos mal acá.
5: Bueno, nosotros somos Natala, somos una banda que más o menos estamos hace un año, estamos por cumplirlo ahora. Y tenemos la particularidad de que funcionamos en un ciclo que vamos manejando nosotros, donde somos una vanguardia de arte.
1: Bien.
5: Creamos un espacio donde la solidaridad con los artistas, para que la música no sea solo un hobby, sea una forma de vivir.
0: Tal cual.
1: Muy bueno que se regenere el público.
4: Ya que estás, contá la próxima fecha que tenemos.
5: Y tenemos una próxima fecha muy especial en la que va a haber jazz, magia, rock, poesía, 16 de mayo.
0: ¿Sí?
5: En Chacabuco 667. Si quieren seguirnos, el ciclo se llama comos.-emergentes y nosotros somos natala.música.
0: Chacabuco, excelente.
1: Chacabuco 667, no sé dónde.
3: Pueden tirar redes si quieren.
0: Pero cerca de tu casa.
1: Chacabuco,
7: en San Telmo.
0: San Telmo.
1: ¿Chacabuco y qué? 667, Chacabuco y
0: de la banda del compañero.
5: Chacabuco y México.
1: México, Independencia. Sí. ¿Entre Venezuela y México?
7: Sí.
0: Es que todo pasa por San Telmo.
1: Es el lugar que tiene una entrada negra, ¿no? Al lado de la...
5: Tiene una persiana y una puerta que está linda y decorada.
1: Al lado de la cosa de sanitarios, en la esquina.
0: Todo pasa por tu barrio. ¿Qué pasó ahí? Todo pasa por tu barrio.
8: El comité Kalachov me sigue.
5: No están desde ya invitados. Están todos invitados.
1: Bien, bien, bien.
0: Dale, dale, hacernos acordar después. Un mensajito ahí y vamos.
5: La fecha empieza más o menos a las 21. 21 horas.
0: Bueno, llegamos.
1: ¿Vos sos de Buenos Aires?
6: Sí.
1: Ah, tenía un tono cordobés, me parece. Lo encontré ahí.
5: Tengo gran parte de la familia, pero no, soy bien de Buenos Aires.
0: Oh, mira, mira, mira.
7: Puso.
1: Mi capital.
0: Bueno, los queremos escuchar a los, acá a los compañeros. A
1: ¿qué
0: ver?
1: Tipo de música hacen? Perdón.
5: A mí sí. Me gusta la bossa nova, a él le gusta medio jazz y ella canta medio como pop.
0: ¡Epa!
5: Van a escuchar variadito. Lo que sale de nosotros
1: es
5: tres.
1: Es una linda mezcla. Es como nosotros, tenemos variadito. Una docente, un medio docente y un...
0: Un alumne.
5: Y un alumne.
0: Y un alumne.
1: No, Tony, no te enojes. Te tuve en cuenta.
6: Yo es así, tipo, exacto.
0: Eso te pasa por tener 17, querido.
1: Así que bueno, un aplauso grande.
6: Yo tengo 17, tengo 16 todavía.
0: Bueno, 16.
1: Para Grupo Natala, que a nos ver. Va a deleitar con su música.
0: Vamos a escucharlos.
6: ¿De micrófono?
0: Ahora sí.
1: No hay micrófono para vos.
6: Ya lo escucho.
3: Nos va a cagar a pedos para el último momento.
0: Sí, yo.
6: ¿Está bien el tono?
0: Sí.
6: Está bien. Voy a empezar. ¿Quieres marcar el cuento?
0: A ver, qué expectativa. A ver.
6: Okay.
0: Ay, qué lindo que suena.

0: son hermosos.
1: El tema, la próxima canción, esto estamos acá.
0: Sí. Sí.
1: Hacete un pasito para acá, por favor.
0: Para que se vea. Ahí está.
1: ¿Te querés correr un poquito más para
0: allá? Ay, me encantó la melodía.
1: Chiquilín, chiquilín. Porque
0: sí, muy, muy tranqui, muy relajante.
1: Ahí, ahora sí. Ahí vamos. Ahora sí. Es más, si no te molesta ponerte acá atrás.
2: Digo,
1: no
2: me yo por el cable del micrófono, que corta mucho.
1: Estamos acá acomodando a la gente.
0: Ahí está, para que se vea bien.
1: Ahí está, ahí está. Pásate por ahí. Ahí está. Digo, no, porque es una... Es una
0: ahí
1: pena,
0: hay
1: es una pena que no, ver, sea, no se aprecia por la luz. Ahí mira, ahí hay, se ven bien.
3: Hay dos mensajes. Todos.
0: A ver, decilos.
3: Hay
0: mensajes.
3: Dos mensajes. El primero es, no sé de quién, no tiene nombre.
0: No pasa nada, pero
1: ¿qué
0: decilo?
1: Dice, ¿qué dice?
0: Decilo.
1: Yo te digo.
3: Amigos, hoy tenemos que hacer la mejor transición de todas entre Ando Ganas. Y llámenlo como quieren. Quieras. Se animan.
1: Bien, bien.
3: Y después de mi madrina.
1: Sí, sí, ahí está, bueno, tenemos una canción. Tenemos una canción que
3: día,
1: le va a gustar él.
3: Buen
1: también,
3: día,
1: ¿eh?
3: Lindísimo programa para jóvenes y no tan jóvenes. Como yo, aprendo mucho, me encanta Tommy, muy informado. Saludos, Mirta, mi madrina. Te quiero mucho, madrina.
2: A nosotros nos dijo no tan sí. joven.
0: ¿Qué? ¿Perdón? No, se sentía atacada, ¿viste?
3: Sí, hermoso programa, me encanta Tommy, sigan adelante.
0: ¡Epa! Bueno, yo quiero seguir escuchando a los compañeros.
3: Vamos a seguir escuchando.
1: Así que
0: vamos
1: bueno,
0: a seguir escuchando.
1: ¿Con qué nos van a deleitar en este momento? Y ya te pongo ahí.
4: Bueno, la de recién fue esperando una señal y ahora podemos ir
5: para
4: con...
5: una pregunta importante. ¿Cuánto tiempo nos da? ¿Nos da para una o dos canciones más nuestras?
0: Dos.
1: Tenemos dos.
4: Ahora vamos con algo
1: para
4: mejor.
1: Para nada, somos sindicalistas. Karaoke, tenemos karaoke hoy, ¿eh? Sí. Tenemos karaoke con una que ya... Pone, una que... Poné una... No voy a decir...
0: ¿Qué?
1: Iba a tirar una que iba a derrapar. Ahí está. Aplauso. Tenemos... Hoy tenemos... Hay que acomodar todo porque me da que hacemos cambio el aire.
0: Así, tú...
1: Así que revolvemos todo, pumba. Okay.
0: Bueno, pero dejemos de hablar y que quiero escuchar a estos chicos, por favor, que la matan.
4: Bueno, vamos con algo mejor.
1: Algo
0: a ver,
1: mejor.
0: Algo mejor.

0: chico, bravo. Espectacular, espectacular. Una más. Y no jodemos más.
1: ¿Y te quedás callado escuchando?
0: Ah, ¿viste? Perdón, es como que te...
2: Antes que me digan sí. algo. Es lindo cuando uno está... Se olvida de que no tiene el teléfono, el sí. micrófono enfrente.
0: ¿Viste? Es como que, claro, es como que ya escuchar. Es como en la altura.
2: Está muy bueno.
3: Es como que ahora te quedas con pocas palabras ya.
0: Tal cual.
2: Hay sí. cosas que nosotros escuchamos que ustedes no.
4: Claro.
2: No lo guarden más al chico.
0: Yo quiero escuchar más.
2: Bien, entonces, menos 10.
0: ¿Tenemos tiempo? Le preguntamos al otro compañero.
2: ¿Tenemos un cuánto? ¿Una canción cuánto dura?
5: Ya podemos acortar esta.
2: Bien, acortamos esta y.
0: ¿Acortamos esta?
5: Dale.
0: Y vamos al karaoke.
2: ¿Karaoke era? ¿Karaoke era la?
5: El amor después del amor.
2: Para la transición.
0: La transición.
2: El amor después del amor. Nos vamos todos con el amor después del amor. Tirando.
3: Sí, porque si no nos matan acá directamente.
0: Vamos,
3: que se lo va.
4: Bueno, eso de recién fue Sol Eterno, nos confundimos.
0: Ahora no pasa nada.
2: Sol Eterno. ¿Quieren decir sus redes nuevamente, chicos, para que la gente los escuche? En algún momento van a escuchar estas cosas y van a ser importantes ustedes, no sé nosotros.
4: Bueno.
3: Es natala.música y después el Centro Cultural en el que nos pueden encontrar a nosotros y a un montón de músicos más emergentes.
0: Sí.
3: Es comos-emergentes.
2: Okay. Comos-emergentes. Muy bien. Bueno.
5: Comos con K.
2: El chabón tiró pa.
0: Pa.
2: Bien. Entonces, bueno, ahí yo te acomodo y
4: vamos con algo mejor.
0: Vamos con una y después terminamos con el karaoke.
2: Ah, sí, esa, la voz de la capitana.
0: Ahí está. Bueno, vamos.
5: ¿Se puede decir?
4: A ver.
5: Preferida.
4: A ver.

0: nos ven en vivo van a tener el final.
1: Ah, bueno, bueno, bueno, bueno.
0: Les queda pendiente.
1: Para la prox, para la prox, para la prox. Me encantó, me encantó.
2: Tranqui, tranqui, tranqui. Espera, que igual no se vayan, chicos. Nosotros ya terminamos.
1: No vamos nada. Entonces, que nos eche la patada. No,
2: no. Estamos con la reloj. Y este lo va a cagar a tomar.
3: Nos van a echar.
2: Bueno, entonces tenemos.
4: Tommy,
2: saludos.
1: Sí.
4: Nos vemos. Ah, no, ya lo dije.
2: No, ¿nadie más se comunicó?
4: Oh, sí, para ver.
1: Nos vemos,
2: algo de la capital.
4: Nos vemos, Disney.
1: A ver, a ver, a ver. ¿No? Listo.
2: Bien.
1: Fuiste, no, pero perdiste. Bueno, escucha. Bueno, vamos a terminar con el karaoke.
2: Todo, ya todo, está. Saluditos, Mario Taza, Will de hoy a la
1: sí,
2: noche.
1: Todo, todo, todo.
2: Que, y bueno, nos se cortó. Va a pasar en la propagandita también hasta que venga nuestro señor.
1: Perfecto.
2: Programa. ¿Y con qué nos vamos a despedir?
1: Nos preparamos ya para el karaoke, chicos. Okay. ¿Estamos? ¿El amor después del amor? El amor. ¿Se acuerdan? ¡Dale, sí! Bueno, vamos a sumar al compañero.
2: Ahí está, viene.
3: Pará. Pues yo tengo que decir algo,
1: A ver, dale, dale, ojo, compa. Ojo con lo que esto decís. Se fue al carajo.
3: Hay algunos programas durante la semana
1: sí,
3: que hacen tipo como un ratito que se acompañan, ¿viste? Ah. Un programa con otro. Y lo llaman transición. ¿A ustedes les parece?
1: ¡Transición!
3: Porque Juan no nos deje mentir, los inventores de la transición sí, somos los sábados.
1: Es real.
3: Y hoy tenemos facto, un equipo de lujo.
1: ¡Esa!
3: ¿Qué les decíamos cátedra sí, de lo que es una verdadera transición? Transición. Extendámonos, extendámonos y mandemos un tema más.
1: ¡Ay, sí! ¡No!
5: ¡El amor después!
1: Ay, chicos, ¿qué
3: tenemos tiempo para no hacer más?
0: Transición.
6: Un tema más.
0: Transición.
1: Pero quédate con nosotros acá en el karaoke.
0: Cantá el final. No, no, no. Hagamos una cosa. El final la cantan la próxima. Nos van a mandar un video con la canción. Así nosotros lo pasamos en el corte. Y cuando vengan la próxima vez ya la sabemos.
4: Claro.
1: Me gustó, me gustó.
0: Bien. Esto es.
2: Vamos a venir a cantarlo también.
1: Aguante la transición.
0: Bien, bien. Tenemos un cuarto integrante secreto.
2: Una canción.
0: Para el video.
1: Bueno. Claro. Claro.
2: Bien, entonces, una más.
1: Sí, pero vamos.
5: Una más. Y no jodemos más. Una más. Y no jodemos más.
0: Perdón, Natalia.
4: Cambia ya. Nos van a matar.
1: A ver. Okay. Oh, yo quería ir en karaoke.
0: Dale.
1: Yo quería ir en karaoke.
3: Me quedo acá a disfrutarla,
1: No, entonces vamos con el karaoke.
3: No, dale, vamos con una más. Tenemos tiempo.
1: Una más. Ellos mandan. Ellos mandan. No sé, chicos. Esto se fue al carajo.
2: No vino el grandote. Cuando viene el grandote nos cortás.
3: Dale.
1: Ahí está. Ahí está. Esto es Cambia Ya. Vamos.

0: Gala en vivo.
1: Último momento.
2: Qué lindo que suena.

0: yo se los compro, ¿eh? Tiene que sacar el disco.
1: Que quede grabado esto, Juan. Que quede grabado.
2: Exactamente, la transición. Bueno.
1: Que quede grabado, Juan. Sí, esto,
2: a ver, chicos, vamos a poner. Sí, vamos a poner un poco de orden. Acá la docente soy yo. A ver, Se pone. Sí, te calma. ¿Con qué seguimos?
3: Karaoke. Karaoke. Bueno, karaoke. Karaoke. Ahora sí, vamos todos con el amor después del amor. Un abrazo
4: el amor
3: para los
4: del amor.
3: Esto queda.
2: Ya está, chicos, nos están echando, me
3: creo
2: parece.
3: Sí. Compartan sí. El video.
2: Tal
3: está
2: cual. Está llegando gente, lo tenemos que ir. Vamos, rápido, rápido. Vamos, vamos.
4: A la chapa, a la chapa.
2: A la chapa. Vamos. Karaoke, karaoke. El amor después del amor.
3: Con vos.
2: Vamos, rapidito.
4: No, no hay karaoke.
2: Sí, hay karaoke. Vamos.
3: Arranca.

0: con esta.
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0: ¡Vamos, Juan!
1: ¡Vamos!
0: ¡Adelante a la gente que nos banca!
2: Los queremos y hasta el próximo programa.
1: Dale. ¡Eso! ¡Muy bien, Tommy! ¡Nos vemos el sábado
0: gracias,
1: que viene!
0: ¡Gracias, Juan! ¡Claro, porque esto vamos a quedar mal!
3: ¿Esto ha sido Natala?
1: ¡Gracias, Natala! Y se viene, llámala como quieras.

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0: Muy buenas tardes, amigos, amigas, amigues, para aquellos que no se identifican con las lógicas binarias. ¿Cómo están? Buenas tardes, María.
1: Buenas tardes, Cristian.
0: Bueno, esto es llamarlo como quieras, un nuevo sábado de 13 a 14 acompañando a los compañeros docentes, a la familia, a estudiantes que también se prenden a escucharnos y alguno que otro que dijo, che, a ver qué es esto, voy a curiosear un poco y entró. Hoy, como verán, no nos acompaña y saludamos a los amigos del programa anterior que hicimos la transición del año, amigos. Muy bien, hoy dimos cátedra a lo que es una transición. Ahí nos dan el ok, la semana que viene mejora, obvio, esto es un viaje de ida. Bueno, hoy no nos acompaña Joel Di Benedetto, está un poco pachucho, está en cama, así que le mandamos un beso y una pronta recuperación. Este muchacho no deja de darnos sustos y dolores de cabeza con su salud, pero bueno, esta vez esperamos que sea más breve su reposo. Sobre todo por la semana que viene yo no voy a poder venir si él está enfermo, así que le mandamos un fuerte beso. Bueno, y estamos a llamarlo como quieras. Ahí está, Juan te manda un beso, Joel también. Los medios de comunicación para que nos mandes mensajitos al WhatsApp son 1158158050, 1158158050. Así que nos podés mandar mensajitos de audio, videos, textos, lo que quieras, que acá los vamos a leer en vivo. Y también estamos en el canal de YouTube, que bueno, obviamente si nos estás mirando ya sabes cuál es, UTA Digital, y vas a poder mandarnos mensajes por allí también. ¿Cómo estás, María? María Rinaldi nos acompaña hoy, que ya es una especie de columnista de nuestro programa, de tantas veces que vino.
1: Me había presentado hasta ahora, ya estaba un poco ofendida. Espero estar a la altura, no tengo toda la, no sé, la plasticidad que tiene Joel para moverse en estos ámbitos, pero trataré de, bueno, poder hacerle un reemplazo digno, por lo menos.
0: Te podemos decir Joela si te sentís más cómoda. No, bien, María, bien. María está bien. Bueno, para que justo esto. Che, qué linda transición. No sé si llegaste a ver la transición que hicimos con los chicos del programa anterior.
1: Yo creo que Norberto Navarro tiene envidia de esas transiciones.
0: ¿Viste?
1: O el piripipí de Tenenbaum con...
0: Y eso que no sé, yo no me escuchaba porque no tenía puesto los auriculares, no me di cuenta de ponerme... Pensé que iba a sonar acá la música y sonaba por así que... Encima sin auriculares, una transición sin auriculares.
1: Es como cuando uno canta en la ducha, ¿viste? Vos te parece que suena de una manera y al final es de otra, pero bueno.
0: Sí, me da un poquito de miedo después ver el...

0: Martín, hoy también así con sus manotas tocando los botones. Hola, Juan. Juan mueve su mano de un lugar hacia el otro y nos saluda.
1: Juan se agarraba la cabeza cuando ustedes empezaron a cantar acá.
0: Perdón, Juan. Bueno, tenemos un programa hoy que tiene dos secciones. En la primera parte vamos a estar conversando más en detenimiento sobre el rol del PPO y del PFO en la escuela secundaria, específicamente en la escuela técnica secundaria, segundo ciclo orientado. Porque bueno, la semana pasada tocamos este tema superficialmente y nos llegaron algunas consultas, algunas preguntas. La semana pasada estuvimos desarrollando la resolución 1384, específicamente del PPO, que es la 1384 del 2024. Y hoy vamos a estar hablando de la 1178 y de la 284 del 26, que son más específicamente sobre el PFO. Además, del 26, de marzo del 2026. Esta está todavía tibia, sacada del horno hace muy poquito.
1: ¿Cuál es esa?
0: Resolución 284 del el año 2026.
1: ¿Pero de qué versa? No me digas números. Vos siempre con tus números.
0: Bueno, vos sabés que a mí me gusta decir numeritos de las resoluciones. Es el anexo 3 acerca del suplemento del plan de fortalecimiento de la orientación, el PFO, ¿sí? Porque surgieron algunas dudas. La semana pasada habíamos dicho que existía una resolución. Ahora lo ponemos. Ahí me preguntaba Juan si poníamos una placa, porque preparamos dos infografías para poder hacer, junto con los que estén mirando el programa, una lectura un poco más concreta de lo que estamos hablando. Pero antes me gustaría hacer esta introducción. La resolución 284 del 26 es muy concreta, muy puntual sobre cuáles son los criterios que debe tener el personal directivo a la hora de designar al docente que se va a desempeñar como acompañante de este proceso de orientación en la formación, y hace una diferenciación que es debatible sobre si correspondería que fuera un docente propiamente de la especialidad o cualquier otro actor institucional podría desempeñar ese rol, porque tira algunos lineamientos sobre el perfil para el puesto. Pero no siempre este perfil es satisfecho por personal de la línea específica de la formación.
1: Claro, bueno, a mí, siendo la persona que tenía que sugerir quién tenía que ocupar ese cargo, o ser beneficiado con las millonadas, ¿no?, que iba a ganar ocupándolo, claro. A veces pasaba esto, no encontrábamos la persona que cumpla con ese perfil. Entonces, ahora que yo me desentendí de ese tema, según lo que vos me contás, en la nueva resolución flexibiliza como para poder ir más allá de lo que son los docentes de la especialidad.
0: Es una lectura posible. Es una lectura posible. ¿Por qué? A ver, mira, brevemente, acá me lo marqué, es un párrafo de tres líneas, pero lo voy a leer. Dice, ¿de qué se trata básicamente el perfil? El docente debe consolidar la apropiación de referencias culturales necesarias para el desarrollo, la identidad y la autoafirmación personal, el cuidado de sí y de los otros, el ejercicio activo de la ciudadanía democrática, la integración y la participación social y cultural. Por ejemplo, esto es solamente uno de los ítems con respecto al PPO. Si vos te pones a leer cuáles son entonces los roles, digamos, subjetivos o las actividades de corte más cualitativo y no tanto técnico que debería llevar adelante el PPO, vos vas viendo que, de hecho, miremoslo juntos si querés, vos vas viendo que tenés...
1: ¿PPO o PFO?
0: Esto es PPO inicialmente, el PFO es una intensificación del PPO.
1: Por eso, pero el PPO sí no hacía falta que sea de la especialidad.
0: Claro, pero arranquemos por acá. ¿Por qué no hace falta? Porque se trata de una persona que oriente o que preste oídos al deseo del estudiante y pueda orientarlo en cuanto a su continuidad educativa. Sí. Contemple o no contemple las especialidades existentes en la escuela. Mientras que en la práctica, no está tan pensado desde ese lugar y en el mejor de los casos está pensado como en un rol que encausa e introduce al estudiante a la especialidad que existe en la escuela. Y acá hay una diferencia significativa. Una cosa es introducir al estudiante en la especialidad que tiene la escuela y otra cosa es orientar el deseo del estudiante en torno a sus particularidades. Bueno, esto, por ejemplo, es con respecto al PPO. Sí. ¿Sí? Y acá uno podría preguntarse, las personas que actualmente desempeñan el cargo de PPO, ¿cumplen con estas tareas, con las expectativas para con este rol?

0: Bueno, hay que pensarlo, ¿no? Con el PFO pasa algo similar. El PFO está pensado para que sea un perfil de un docente de la especialidad, porque se entiende que el chico ya transitó el primer año del ciclo orientado, pasó a quinto año, y en quinto año, en cuarto y en quinto año, ya está más definida su orientación vocacional. Entonces, ahora sí, se trata de empaparlo en las particularidades de la especialidad. Y de vuelta, tiene prioridad el coordinador de área o los colaboradores de área para recibir estos cargos. Pueden recibir cargos que no son, digamos, incondicionalmente asignados hasta el fin del ciclo lectivo, porque pueden ser reemplazadas estas personas conforme a lo que se evalúa en cuanto a su desempeño, rendimiento y interacción con los estudiantes. De vuelta, yo me pregunto si se contemplan todas estas evaluaciones de tiempo medio para con estos perfiles.
1: No, no se contempla, bueno, no sé,
0: En
1: bueno,
0: la práctica.
1: estaría bueno que las personas que nos están escuchando, si están en una escuela que tiene estos cargos o estos perfiles, que nos cuenten a ver cómo los utilizan. Yo la experiencia que tengo es de la escuela en la que yo trabajé, en la que intervine directamente sobre estos. Digo que una cosa es lo que dice la norma, otra cosa es cómo se aplica, que puede variar, digamos, o que uno lo puede adaptar o ajustar. El tema es usarlos, y el tema es asignarlos bien a las personas que pueden llevar a buen término esa función, ¿no? Yo tengo dudas si en todas las escuelas se usa de la misma manera o si se asigna, digamos, a personas que, bueno, que por ahí tienen más vínculo con la conducción, a quien hay que, o se usa como un complemento salarial para personas que por ahí necesitan. Digo, ganamos tan poco los docentes, los y las docentes, que a veces, no sé, para que podamos tomar, por ejemplo, la coordinación de un área, te dicen, bueno, tenés las horas de la coordinación y además te ponemos esto. Y por ahí la persona no está muy interesada en llevar a cabo eso, pero es como el precio que la conducción tiene que pagar para conseguir un coordinador, por decirte algo, ¿no?
0: Bueno, es un suplemento justamente para poder, digamos, orientar el deseo
1: Claro.
0: del docente y la vocación del docente hacia
1: Por eso, por ahí
0: al fin.
1: sirve más como un complemento salarial que como una función más que tal vez.
0: Bueno, a eso iba entonces. Si lo vamos a terminar utilizando como un dispositivo para reforzar el incentivo, entonces se debería ampliar el universo de posibilidades de implementación de este recurso. Y ahí está la diferencia entre la letra escrita y la
1: Claro.
0: práctica cotidiana. Y que no tendría nada de malo si forma parte de un proyecto institucional. Otro de los tantos temas que estaría bueno, por ejemplo, conversar en los espacios de taller de educadores o taller de formadores, que tiene que ver con las políticas internas, ¿no? Y que
1: Sí,
0: tiene
1: claro.
0: que ver con la participación del directivo en estos espacios para poder hacer una lectura, pues, crítica, por lo menos, de cómo se están aprovechando o no aprovechando los recursos que no son muchos los que tenemos, y ya que, bueno, que los tenemos,
1: No.
0: ¿cómo los estamos aprovechando? Tenemos para compartir, Juan, dos infografías. Hoy esta es la época de la infografía.
1: ¿Te gusta la
0: Me
1: IA, vos?
0: encantó la IA. Vamos con PPO primero, Juan, que es el de tercer año. Ahí está. Bueno, esta es la guía del plan personal de orientación. Estoy fascinado con la inteligencia artificial. Yo le subo una resolución y le digo, fabricame un PPO, fabricame una infografía. Y me fabrica una infografía. Y más, si tiene mucho texto, le pido que tenga menos texto. Si tiene de repente mucha imagen, le pido que cambie la imagen. O sea, bueno, acá tenemos la guía del plan personal para la orientación PPO. Dice, es una herramienta para la autonomía, estrategias destinadas a vincular intereses personales con el proyecto de la vida, con el proyecto de vida y profesional del estudiante, ¿sí? Tiene tres ejes de implementación. Se enfoca en el seguimiento académico, convivencia institucional y elección de orientaciones futuras. Con lo cual, la persona que cumple con este rol debiera tener por lo menos algún tipo de comunicación, o bien con el DOE, o bien con los coordinadores de los ciclos
1: Ahí dice que
0: superiores.
1: se deben garantizar mínimo 4 horas cátedra mensuales. Ah, mensuales.
0: Sí, mensuales por trabajo mínimo, además aclara, ¿sí?
1: En los hechos son 2 horas cátedra semanales. Yo tuve el cargo de PPO. No sé si lo tengo todavía, porque como se renueva año a año, no
0: Claro,
1: sé si ya elevaron
0: se
1: la
0: renueva, claro.
1: planilla.
0: La planilla, bueno, esto es otro debate. La planilla, y volvimos, la planilla puede elevarse desde marzo hasta diciembre, con lo cual no hay una fecha exacta para elevar. Está bien que a veces pasa que en secretaría tienen la planilla. La planilla es esta, acá de hecho tenemos una copia.
1: Sí, un Excel con el listado de los PPO.
0: Esta es la planilla en donde se colocan los datos que van a de las personas que van a participar, y a veces, bueno, pasa que a lo mejor falta uno y entonces se retrasa el eleve de la planilla. Y bueno, a partir de eso es el apuro institucional por subirlo, para que todos arranquen a cobrar desde la misma fecha. Pero en sí hay tiempo para subir la documentación, hay criterios muy específicos en cuanto a cuáles son los criterios para perder el rol. Bueno, esto que veíamos recién, que tenía que ver con el trabajo colaborativo, la misión principal, tiene que ver con el PPO, la infografía de PPO. Pero también tenemos una infografía del PFO. A ver, ahí la mando Juan. Y vamos a verla. Para que yo la tengo que abrir desde acá, desde la compu. Ahí está. Fíjate, no sé si llegas a verla.
1: Perfil
0: ahí,
1: empático.
0: Bien.
1: Y colaborativo. Alcance por niveles y turnos, designación del profesional.
0: ¿Ves? Perfil empático y colaborativo, alcance por niveles y por turnos. La designación del profesional recae en la coordinación del área o docentes de la formación específica.
1: Sí, por el equipo de conducción, por el rector es el que nombra en última instancia.
0: ¿Lo designa el equipo de conducción o alguien que el equipo de conducción designe para tal tarea? Muchas veces es el asesor pedagógico.
1: Sí, sí, en general, el asesor pedagógico sugiere, como todo, ¿no? Y finalmente el rector o rectora es el que da el visto bueno, digamos.
0: Claro. Fíjate que también hay un detalle, porque yo le pedí al notebook LM, le pedí que tome todos los datos de la resolución 793 del 22 y también la de la resolución 284 del 26. Y déjamela un poquito más a la ahí está, mira. Y ves que dice 4 horas cátedras mensuales, 310 puntos índices, y esto lo estuve investigando. Y en realidad no es que son exactamente cuatro horas puntuales cátedra, son 4.55 horas cátedra, que bueno, obviamente no computan, conforman un suplemento salarial y no computan para
1: sí, para nada que sea ni jubilación, ni aguinaldo, ni...
0: Sí, ahí es una palabra que no me está saliendo ahora, que es
1: negro.
0: No. Bueno, sí, yo no quería usar la palabra negro.
1: No se dice así, se dice de otra forma, pero vamos, para que lo entienda todo el mundo, ¿no?
0: Bien, y está orientado a la profundización del campo del saber, o sea, implementa experiencias formativas para que el estudiante domine métodos y conceptos de su especialidad, ¿sí? Ahora sí, Juan, si querés poder sacarla a la infografía. O sea, esto lo resaltamos de vuelta, porque el Departamento de Orientación Escolar, muchas veces sobre el Departamento de Orientación Escolar recaen muchas de estas actividades, la de orientar, la de acompañar, la de escuchar la orientación del estudiante, la de canalizar adecuadamente, reforzar cuestiones vinculadas a la especialidad. ¿Cuántas veces nos ha sucedido que se acercan coordinadores de área del ciclo superior al Departamento de Orientación a preguntarnos qué intervenciones puede hacer el DOE para fortalecer el sentido de pertenencia del estudiante para con la especialidad del ciclo superior? Y la respuesta en realidad está en que existe un rol para ello. Del mismo modo, hay algunas escuelas que utilizan módulos institucionales para un rol, para un proyecto que se llama profesor orientador de la especialidad o algo por el estilo, el ciclo superior, cuando a lo mejor esas mismas tareas podrían recaer sobre el PFO y no utilizar esos módulos para pues un proyecto redundante.
1: Sí y no, o sea, sí, el tema es que efectivamente son tareas que se solapan, ¿no? Porque tampoco es que el Departamento de Orientación deja de tener las funciones de orientación porque haya un perfil específico para hacerlo en el ciclo superior. El tema es poder trabajar colegiadamente, con corresponsabilidad, etcétera. Lo que pasa que el tema es, bueno, ¿qué perfil se elige? ¿Cuántas horas trabaja ese perfil? O sea, la tarea de coordinación es una tarea muy ardua, si uno se la va a tomar en serio, porque también uno puede no tomársela en serio, y bueno, y después empiezan a aparecer los problemas en el departamento. Pero Me parece que lo que está en juego acá es cuánta comunicación hay entre el departamento de orientación, las coordinaciones, las regencias, y que se pueda trabajar realmente de manera colaborativa, sin revolearse responsabilidades por la cabeza cuando hay mal clima laboral. No, esto a mí no me toca, así que, no sé, viene un pibe del departamento de orientación, mire, yo soy del ciclo superior. Ah, ¿tenés dudas sobre tu orientación, sobre la carrera, sobre la especialidad? Bueno, anda con el PFO, y el pibe te mira y te dice, ¿quién es el PFO? O anda con el coordinador. Digo, me parece que el tema de del trabajo conjunto, de la comunicación, es lo que entra en juego acá. Después, qué sé yo, estos son chirolas, vamos a decir, está bien, porque por ahí el PPO, el PFO no se cobran tan mal. Los módulos institucionales, que siempre hay un misterio por saber cuánto se cobra, yo en tres años nunca nadie me lo supo decir, y ahora me entero que los módulos de fortalecimiento, hay dos tipos de módulos, módulos de fortalecimiento se cobra mensualmente 16.576 pesos, y los módulos de inclusión escolar, 12.152,41 centavos, ¿no? Pues es un tercio.
0: O sea, lo laburás por cuatro y lo cobras por uno.
1: Claro.
0: O sea, si vos, por ejemplo, tuvieras un módulo y lo laburás cada viernes del mes, a fin de mes, no vas a recibir, por ejemplo, 12.000 por cuatro. Vas a recibir...
1: No, 12.000.
0: 12.000.
1: Claro.
0: Que eso es lo que siempre decimos. Se cobra por uno, se labura por cuatro.
1: Bueno, con esto se está sosteniendo la ESI. La ESI la está sosteniendo a nivel ciudad, principalmente el programa de alumnas madres y padres, que estuvo Rafa acá la otra vez.
0: Sí, le mandamos un saludo a Rafa.
1: Muy bien la tarea epopélica que están llevando adelante para sostener la ESI y el programa.
0: Y muchos conflictos también con la gerencia que los, claro, que los controla, ¿no?
1: Y por otro lado, que bueno, las referentes escolares del programa de alumnas madres, cobramos esto. Yo ni los, este año la verdad que ni los quiero, porque la verdad ni siquiera me gasto en hacer la declaración jurada, porque además cuentan para el cupo de las 40 horas cátedra a partir de la cual te empiezan a descontar. O sea que sí, yo no sé si gano.
0: ¿Cuenta?
1: Capaz que pierdo, sí. Sí, sí, porque va a la declaración jurada. Así
0: que... Bueno, hay un tema con los módulos que nos está costando mucho a los departamentos de orientación que trabajamos en equipo junto con las regencias, a veces para ir haciendo el sondeo de los compañeros, a ver quiénes pueden sumarse a proyectos o presentar proyectos. No están presentando. Y hay que tener en cuenta algo, que todos los módulos que no se utilicen y no se aprovechen este año, después la escuela los pierde también. O sea que ahí también hay que ponderar esto, ¿no? Que
1: no sé qué tan cierto es. No me consta, porque nosotros en la 33 hemos utilizado todo siempre mientras yo estuve en el departamento de orientación, como de lugar presentábamos y cubríamos todo. No sé si esa amenaza de que se pierde será real.
0: No
1: me consta, pero puede ser una amenaza como para que, bueno, se presenten los proyectos.
0: A lo mejor también puede estar relacionado con el cambio, ¿viste? El cambio de POF al Buenos Aires Aprende en algunas escuelas, en donde también,
1: claro,
0: eso
1: lo que dicen es que si la escuela entra en Buenos Aires Aprende, se toman como parte de la POF todos estos suplementos. O sea, como dentro de la gran bolsa de horas que tiene la escuela, se toman las horas 163, el PPO, el PFO, los módulos, todo eso se contraería como parte de la POF. No me consta tampoco.
0: Bueno, en definitiva, como redondeo de esta primera parte, el PFO está por escrito orientado a personal de la especialidad. Hay una serie de actividades sugeridas para poder llevar adelante con los estudiantes del ciclo superior. Hay un perfil muy bien delimitado. Es la resolución, como dijimos recién, 284 del 2026 y la resolución 793 del 2022, que se complementan a la 1384 del 2024. Esto por si estás en tu escuela, querés leer más, querés investigarlo, querés charlarlo con tus compañeros, con tu asesor pedagógico.
1: Con tu asesor pedagógico amigo.
0: Con tu asesor pedagógico amigo, charlalo, y si no, mirá, llamalo como quieras. En nuestros bloques tenemos estos espacios que vienen a suplir a veces la falta de esos espacios,
1: sí,
0: de reflexión
1: no
0: y de conversación interna.
1: No haya ningún chingüencha de equipo, sí, directivo que le dé el PFO a un amigo.
0: Convengamos, ¿no?, que nosotros de alguna manera nos proponemos tener este bloque dentro del programa o estos momentos de conversación sobre estas cuestiones, porque entendemos que en muchas de las escuelas en las que vamos trabajando está todavía pendiente este espacio de debate, de conversación, de docentes que tengan un lugar en donde poder charlar sobre estas cuestiones que suman y hacen a las cuestiones también del rol docente, ¿no? Claro. Estar actualizados sobre todas las normativas y resoluciones que están circulando y que de alguna manera regulan nuestro trabajo.
1: Y o sea, que son cosas que el docente de a pie no tiene ni idea de todo esto.
0: No tiene ni idea, lamentablemente, sobre todo los más nuevitos. Y bueno, como vimos entonces, sí, en cuanto, si bien para el PPO no, pero para el PFO sí hace una diferencia quién lleva adelante ese rol. Hace la diferencia a la persona. Hace la diferencia a la persona en la música también. Y por eso yo te propongo que no te vayas. Ahora nosotros hacemos un corte de 3 minutos nada más, porque hace la diferencia a la persona. Si no, escúchalo a Santiago Motorizado en esta versión de Cristian Castro. Y después decime si no hace la diferencia a la persona. A ver, Juan, metele play.

0: encantó.
1: Bueno, ¿arranco yo entonces?
2: Estamos, dale.
1: Bueno, vamos a actualizar un poquito un tema que yo ya hablé en este estudio el año pasado, ¿puede ser? Cuando ya ni me acuerdo.
2: Viniste el año pasado, María.
1: Pero bueno.
2: Y te dijimos que no iba a ser la última vez que estuvieras en Llamalo Como Quieras.
1: No, y acá estoy. Medio de urgencia, vamos a decir la verdad. Todo pero se bueno. cumple.
2: Porque la realidad urge.
1: Claro, sí, sí. La realidad urge siempre. Y una cosa de las que están urgiendo en las escuelas en este mes de mayo, que ya empezó en abril, pero que en esta semana se conoció un listado de nuevas escuelas que entrarían en el plan estratégico llamado así tan pomposamente Buenos Aires Aprende, o Secundaria Aprende, ¿no? Para el caso del nivel medio, que como lo comenté la vez que vine, incluye un montón de reformas bastante estructurales para las escuelas y que no resuelve básicamente ninguno de los problemas que las escuelas tienen, porque la verdad es que tenemos muchos problemas desde lo económico, desde bueno, todo lo que está pasando a nivel social, la desintegración del cuerpo social, del tejido social y cómo eso se expresa en los pibes, en la escuela, la miseria que ganamos, etcétera, etcétera. Entonces se pretende hacer una reforma estructural sin tocar, bueno, los pilares de lo que serían nuestros principales problemas. Entonces, bueno, ya hay escuelas, o sea, yo por ahí el año pasado no estaba tan claro, este año ya hay varias escuelas que llevan incluso 2 años en Buenos Aires Aprende, y estaría bueno si algún profe o alguna profe está escuchando que comente cómo lo están viviendo. Pero bueno, básicamente hay un trasfondo de una reforma laboral bastante profunda en lo que son los vínculos y las relaciones dentro de las escuelas. Los titulares que parecían quienes se iban a salvar de todo esto están empezando a quejarse, están empezando a ver si entran a la página de actos públicos unos TPs grandísimos de 36 horas, que son esos fabricados por el Buenos Aires Aprende, y que docentes titulares están renunciando porque no se están bancando el nivel de explotación que están sufriendo al interior de las escuelas. Porque
2: lo que pasa es que también hay una concentración importante de tareas, ¿no es cierto?, en el claro. profesor titular que sobrevive, digamos, a la actualización del plantel, después es sobrecargado tanto con estudiantes como con tareas, porque claro. a la tarea docente se le suma también la tarea del PAT.
1: La tarea del PAT, las coordinaciones, la planificación, la construcción de los cuadernillos, bueno.
2: Bueno, de hecho, esta semana estaba hablando con un compañero que ya está trabajando, bueno, con Alejandro, que ya está trabajando en una escuela con el Buenos Aires Aprende, y nos comentaba que la tarea del PAT, esto yo no lo sabía, que el PAT acompaña al mismo grupo de estudiantes a lo largo de toda su...
1: No en todas las escuelas.
2: Ah, ¿no sucede en todas las escuelas por igual esto?
1: No, bueno. Porque en un afán de que esto pase como sea, han dado bastante libertad a que se organice cada escuela según le parezca.
2: Pero aclaro esto entonces porque quedó en el aire, sino bueno, en esta escuela en particular, el docente que tiene el rol de PAT acompaña al mismo grupo de 15 estudiantes a lo largo de todo su trayecto, o sea... desde que comienza hasta que termina la formación. No necesariamente, obviamente, va a seguir siendo docente de este grupo. O sea, vos arranca el secundario, te asignan 15 pibes para que vos hagas las veces de tutor y acompañante de estos pibes, y vas a ser tutor acompañante de ese grupo de 15 estudiantes, independientemente de que esos chicos repitan o no repitan de año. Es un grupo de 15 estudiantes. ¿Cómo sería? No sé, algo así como las escuelas Waldorf, supongo yo. Que
1: no
2: acompañan a los chicos durante todos los años, ¿no? Y que tienen un involucramiento un poco más holístico, digamos.
1: Sí, las escuelas difícil. Waldorf explotan bastante a los docentes también. No te quiero pinchar el globo.
2: Bueno, pero para este compañero.
1: Pero sí, entiendo que.
2: Bueno, pero este compañero me decía: cuando ustedes, como psicólogos, ponele, o como psicopedagogos, entrevistan a un pibe, de repente tienen una escucha diferente o una forma de tomar nota diferente. Ahora, cuando nosotros, como PAT, sin una formación previa, claro. tenemos una entrevista con el estudiante y el pibe de repente me dice: yo en mi casa sufro violencia, o yo en mi casa me pasa tal cosa, y dice: y no hemos recibido una capacitación para saber cómo contener ese tipo de exposición, y ahí empiezan las complicaciones.
1: Claro, pero sí, además, hay en la placa del PFO que dijiste, decía, tiene que ser un perfil empático. Bueno, efectivamente es así, porque como tenemos docentes que les encanta, por ejemplo, la tutoría, que les encanta el trabajo con los pibes más allá de la disciplina que enseñan, y además tenemos docentes que no. Por eso actualmente cuando uno organiza las tutorías, ¿no? En el esquema de escuela no ve, aprende, bueno, se fija a ver qué perfil, a ver quién, sobre todo que el docente quiera, porque uno puede tener más o menos herramientas, pero si vos querés, porque te gusta el rol, te gusta la función, hay algo que te supera, pedís ayuda, pero hay una cuestión en el deseo de querer acompañar al pibe que hace la diferencia. Cambio, si vos acá,
2: que es muy
1: porque,
2: distinto cuando te imponen la tarea.
1: Claro, si vos tenés un paquetote de 36 horas cátedra, o dos, tal vez, ¿no? Porque con 36 horas cátedra, ¿quién vive? Y entonces te ponen que dentro de esas horas extra clase, porque también uno ve un paquete, no sé, de 36 horas que tiene 15 horas extra clase. Decís, wow, qué bueno, voy a tener tiempo para planificar, para corregir. Bueno, no, mi ciela. Vas a ser PAT, vas a ser coordinador de área. Además vas a estar a cargo de la construcción de los cuadernillos, porque ahora ya no damos clases, tenemos guías que completamos, como, y los docentes somos como asistentes, o como los que acompañamos ese proceso de resolver las actividades del cuadernillo. No estoy en contra de los cuadernillos por sí mismo, ¿no? Pero sí en la función que se le da en el BEAprende. Y entonces como que vos decís, pucha, entonces mis horas extra... El día que no te pudiste sentar a tomar un mate para cortar la mañana... Decís, pucha, no estaban tan buenas todas estas horas extra clase, porque además también sos pareja pedagógica. Me contaba una amiga que agarró también uno de esos paquetotes en acto público, vio y se tiró de cabeza, pues 36 horas, todas en la misma franja horaria,
2: claro,
1: me resuelve la vida.
2: Dejó de estar yendo de acá para allá.
1: Y entonces, bueno, se entera que la persona que estuvo antes de ella también tuvo otra antes de ella y otra antes de ella, era como la tercera persona en el transcurso del bimestre que tomaba el cargo y lo renunciaba, y son las 36 horas parada frente a curso. PAT de dos grupos, de un grupo que es de toda la división, ella es PAT de toda la división y además tiene otro grupo de 15, creo que me dijo 10, asignados del ciclo básico, y después pareja pedagógica, o sea, no se sienta nunca, no es que tiene un momento para sentarse y pasar en limpio, hacer un informe, etcétera. Y entonces ahí hay toda una cuestión. Y eso se va conociendo, ¿no? Después no hablamos de los docentes interinos que quedamos en la calle, porque yo tengo unas horas titulares ahí, mis horitas, pero la mayoría de mis horas son interinas. Están en una escuela, una gran parte de mis horas las tengo en una escuela que nos enteramos antes de ayer, que vamos a hacer BEAprende a partir del año que viene. Está, o sea, todavía hay mucho rechazo de parte de los docentes.
2: Sí, de hecho esta semana estuvo habiendo reuniones por parte de la DET, se estuvo presentando en diferentes escuelas para dar los lineamientos de cómo se tiene que ir preparando cada una de las escuelas para... Y bueno, tenemos una EMI, de hecho, el próximo jueves, donde seguramente muchas escuelas se van a estar hablando de esto.
1: El jueves tenemos que aprovechar los docentes para hacerles saber a los equipos de conducción de las supervisiones, sobre todo las escuelas que no quieren, que sería lo más sensato. Por ejemplo, lo tenía anotado por acá, el Comercial 9, José Ingenieros, la semana pasada hizo una votación donde participaron 160 y pico de docentes. Es una escuela chica que tiene 200 docentes, o sea, participó la inmensa mayoría. Y el 96% se pronunció en contra de que la escuela entre a este plan estratégico. Y las autoridades dijeron, bueno, esto igual no está en discusión, se va a entrar igual. Y uno se pregunta, ¿qué escuela se hace sin los docentes? O sea, es muy difícil llevar adelante u obligar a un docente, porque no es una tarea, la tarea docente, que uno te dice, bueno, tenés que clavar este clavo si te gusta bien y si no, no. Digo, es una tarea intelectual, es una tarea donde lo emocional, bueno, todo se pone en juego, ¿no? Hacerlo obligado, hacerlo a pesar de la opinión de los docentes, es muy jodido. Y en esta otra escuela donde yo te digo que tengo muchas de mis horas interinas, bajó directamente la supervisora y también dijo, miren, esto no está en discusión, esto se hace o se hace. En medio de un taller de educadores, donde, bueno, todos los docentes, obviamente una gran mayoría se expresó en contra y demás, pero bueno, parece no haber movido el amperímetro de la supervisora. El tema es, ¿cuáles son esto me parece muy jodido, los mecanismos que están utilizando para hacerlo pasar? Porque una cuestión son los, ¿cómo podríamos decirlo para que no suene tan feo? Yo soy muy bruta, ¿viste?
2: Que suene feo, porque tenés 10 minutos y 4 temas para desarrollar.
1: Bueno, Cristian. Las dádivas, vamos a decirlo así. O los premios, mejor.
2: Yo te pongo pausa si querés, te pongo pausa o skip si querés.
1: Bueno, los premios que se le dan a los supervisores y a los directivos que hacen bien la tarea. Yo no voy a decir ningún nombre, pero circulan por ahí por internet algunos flyers y cosas de directores que ahora son supervisores, de supervisores que son directores de área, de rectores que son directores de área y así sucesivamente. Y a la vez, hay otra cosa que me confirmaron esta semana, no voy a decir mis fuentes, pero tengo fuentes ultra chequeadas, que supervisor que se pone la camiseta, supervisor que continúa en el cargo y que puede llegar a recibir algún premio, y supervisor que no se pone la camiseta, se jubila. ¿No? Entonces, esa presión después va para abajo hacia los directivos y de los directivos a los docentes. Entonces, bueno, eso me parece que nosotros lo tenemos que rechazar. Este sindicato, si bien no se ha manifestado de plano contra esta reforma, sí ha asegurado que va a acompañar la lucha de las escuelas que no quieran entrar al BEAPRENDE, así que me parece que hay que aprovechar eso.
2: Hay que aprovecharlo.
1: Y pedir la ayuda del sindicato, elegir delegado. Los docentes del comercial 9 van a elegir delegados esta semana, de la técnica 8 creo que también, esta semana o la otra. En algún momento lo van a hacer y bueno, hay que pertrecharse para dar la pelea.
2: Buenos Aires aprende, el tema caliente del momento. 11-58-15-80-50 para que nos mandes mensajitos o a través del canal de chat de YouTube. En el canal de chat de YouTube, por ejemplo, Caro Santangelo nos dice, clarísimo, claro. Compañeros, gracias por toda esta valiosa explicación. Bueno, le mandamos un beso a Caro. Y por el canal de, de chat de la radio. Hola, qué lindo programa. Soy Mariela, alumna de Cristian. Uy, Mariela, decime tu apellido y de dónde. Porque bueno, pero bueno, muchas gracias por el saludo. Otro mensaje que también dice, me encantaron los chicos, los iremos a ver. Seguramente están hablando de los chicos que estuvieron tocando hace un ratito.
1: Ah, porque nosotros no somos.
2: Pero bueno, si les encantamos nosotros, genial. Nos y si nos dicen chicos, también. Yo estoy en un gran momento. No sé usted, María, cómo se autopercibe.
1: Pum para arriba.
2: Espléndida, por supuesto, ¿cómo corresponde? Responde. Bueno, tachamos Buenos Aires aprende. ¿Tenemos algo para compartir primero antes de seguir charlando?
1: Vamos a ir muy lejos en el tiempo y en el espacio.
2: Pero espera, tenemos un material audiovisual también. ¿Por dónde querés comenzar?
1: Quiero comenzar por la foto.
2: No la tengo.
1: Tenemos una foto y un video.
2: La foto no la tenemos, tenemos el video.
1: Me mentiste. Bueno, entonces voy así a capela.
2: Bueno.
1: Hoy se cumplen 81 años del llamado Día de la Victoria, que es nada más y nada menos que el Día de la Victoria de la Unión de Repúblicas Socialistas Soviéticas, y lo voy a decir así con todas las palabras,
2: URSS,
1: y de su heroico ejército rojo contra la Alemania nazi. Bueno, Hitler ya se encontraba acorralado, se suicidó de un disparo, pero bueno, se firmó la rendición incondicional de Alemania. Los alemanes se querían rendir con los franceses. Stalin le dijo, no, mi ciela, vos te rendís conmigo.
2: Ya hablaba en inclusivo,
1: claro,
2: Stalin.
1: Sí, ya hablaba en inclusivo, obviamente.
2: Bueno, si lo dice María Rinaldi, profesora de historia, además, ¿quién está
1: no,
2: en condiciones
1: pero
2: de discutir?
1: Escúchame, más allá de las críticas que se le puedan hacer al camarada Stalin, si vos pusiste 27 millones de muertos, Hitler se rinde con vos, no con otro. Porque después, bueno, fue muy importante porque hay toda una propaganda occidental posterior en el cine, en Hollywood, en bueno.
2: Churchill es el gran autor intelectual,
1: claro.
2: de la
1: o mirá, te digo, o la película esta, no me acuerdo ahora,
2: La Caída. Gran película, La Caída, que de hecho fue dada de
1: pero
2: baja
1: hay otra,
2: de todas
1: creo que
2: las...
1: es La Vida es Bella, si no me equivoco.
2: Ah, bueno, está
1: donde
2: bien.
1: Donde se ve
2: cómo
1: los Estados Unidos entran y salvan al bueno,
2: sí.
1: No me acuerdo ahora, son cosas que vi hace mucho tiempo. Por eso fue importante que se firme esta rendición con la Unión Soviética, porque fueron los verdaderos responsables de terminar con el nazismo en el mundo. Un gobierno, bueno, totalitario, que había surgido de una Alemania muy destruida, un líder que había surgido no solo prometiendo trabajo, prometiendo orden, prometiendo la lucha contra el comunismo, no sé si algo le suena, y que terminó, bueno, en el holocausto, que ya la mayoría conoce, y la cantidad de millones de muertos y campos de concentración. Así que hoy es un día para celebrar, para recordar, y que obviamente debería formar parte, si es que no lo hace, no me consta, de la currícula de las ciencias sociales de la escuela pública.
2: Bien, Otro tema más también a lo mejor para llevar a la mesa de conversación o de los talleres de educadores o de las próximas semi que tenemos, ¿no? En los trabajos por comisiones.
1: Claro, yo creo que la lucha y el trabajo por una ciudadanía democrática y todas esas palabras bonitas que están en nuestra currícula, en los planes de estudio, bueno, tiene que ver con enseñar estas cosas también, ¿no? Que los pibes sepan lo que fue el nazismo y también lo que fue el socialismo, ¿no? Un país además que estaba construyendo otro tipo de sociedad y que constituía un mal ejemplo para lo que Occidente quería mostrar, ¿no? Y bueno, y tenemos otra efeméride que también coincide y que, por más que ustedes no lo crean, yo creo que están muy vinculadas una con otra.
2: ¿Querés que veamos el videito primero?
1: Veamos primero el videito.
2: Juan, tenemos ahí un videito para mostrar. Ahí va.

0: Bueno, ahí el video decía 12 años porque es un video de hace 2 años. Hoy se cumplen 14 años de un hito en los derechos humanos de Argentina y de América Latina, que es la sanción de la ley 26.743 de identidad de género, una norma que fue pionera a nivel mundial, que reconoce el derecho de las personas a ser denominadas de acuerdo a su propia identidad de género autopercibida, ¿no? Esto es importante también para las escuelas, porque también las escuelas tenemos que adecuarnos a esta norma. Esta norma implica el cambio registral, el cambio en el DNI, del nombre de la persona que lo desea hacer, pero al nivel de las escuelas, como trabajamos sobre todo con menores, no necesariamente tiene que hacer el cambio en el DNI para que nosotros respetemos la identidad autopercibida. Esto se sabe bastante poco en las escuelas todavía, sobre todo en las que no tienen una tradición de ESI muy fuerte. Y todavía sigue habiendo problemas para que los pibes, las pibas, les pibis puedan ser llamados como ellos lo deseen.
1: De hecho, siempre sugerimos nosotros a los preceptores, a las preceptoras, que utilicen el apellido de última, si no tienen la certeza de cómo el pibe o la piba quiere ser llamado, el apellido siempre es adecuado, o que les consulten en todo caso. Vos cómo querés que te llame, y si es demasiado invasivo para el pibe a nivel de exposición, que hagan circular una hoja y que cada uno pueda anotar al costado de su nombre cómo quiere ser llamado. Que no necesariamente es una cuestión de género, a veces también tiene que ver con un diminutivo, con un apodo, con algo con el que el pibe se siente identificado.
0: Sí, seguramente. De hecho, no necesariamente con una cuestión de género. Por ahí hay un apellido que no reconoce porque el padre tal
1: Tal
0: vez no está
1: cual, porque
0: presente.
1: no, oh, claro.
0: Hay un montón de cuestiones que entran en juego, pero eso está bueno siempre o pasar una lista o buscar un recurso para que nuestros estudiantes puedan decidir cómo quieren que los llamemos. Y bueno, yo creo que acá hay un hilo conductor entre estas dos efemérides, que son dos derrotas históricas que tuvo el fascismo en el mundo y en la Argentina en particular. Entonces, bueno, nada, la resignación nunca ganó ninguna batalla, así que hay que seguir la lucha contra el fascismo, que lamentablemente hoy lo vemos que no está derrotado para nada.
1: Y es otro de los temas, vos sabés que mientras te escuchaba antes hablando y te escucho ahora y que estamos pensando en a lo mejor problematizar estas cuestiones en los trabajos por comisiones en la próxima EMI, surgió acá es la resolución 1178 de prácticas
0: Vos
1: innovadoras.
0: tenés una resolución para todo,
1: Me encantan
0: Cristian.
1: las resoluciones, ¿sabés por qué? Porque tiene que haber un marco. Este es muy el psicoanálisis, ¿viste? Vos tenés que citar cuál es el tomo en el que Freud hace referencia, o cuál es el seminario de Lacan que hace referencia a determinada cuestión, porque es una forma también de incentivar a la lectura. A mí me parece que, o sea, uno de los principales motivos por el cual yo cito las resoluciones es porque es una forma también de hacer escuela, de que la gente tenga ganas de decir, a ver, ¿qué dice esta resolución?
0: No, pero y además te da cierta autoridad, porque me dice la resolución, ¿no? Y yo, viste, el que está enfrente y que no
1: Bueno,
0: sabe,
1: es que a
0: medio
1: ver.
0: como que dice, bueno, este tipo sabe.
1: No, es la resolución 1178 de prácticas innovadoras. Y me parece que está bueno porque de alguna manera es una forma de respaldar un poco también la presentación de un proyecto, una opinión. Una cosa es la opinión personal, una cosa es lo que nosotros opinamos sobre algo. Y otra cosa es lo que está escrito, que se puede hacer, que no se puede hacer, que está sugerido hacer. Y muchas veces opinamos sobre algo sin leer todas las posibilidades que están plasmadas por escrito. Me parece que las resoluciones en ese sentido apuntalan, ayudan, acompañan
0: Y
1: y.
0: son producto de algo como las leyes también, ¿no? Yo te cargo con esto de los números y qué sé yo, pero sí es verdad que como todas las leyes en general reflejan procesos sociales, o por lo menos las que son para ampliar derechos. Hay leyes que no reflejan procesos sociales, pero en general son para restringir derechos. Y hay ciertas normativas que todos las docentes debiéramos conocer, sobre todo si nos sirven para justificar determinadas prácticas que a veces son contraculturales.
1: Sí, para comprender cuál es el marco
0: Claro.
1: normativo y cuáles son las cosas que a veces creemos que no se pueden hacer y que en
0: Y que
1: realidad
0: se
1: nos
0: pueden.
1: avalan o hay puntos lo suficientemente ambiguos o flexibles como para encontrar grises para poder insertar alguna cuestión.
0: Claro, la ESI es un ejemplo de eso, o todo lo que tiene que ver con derechos de niños, niñas, adolescentes, en donde culturalmente muchos y muchas docentes tienen miedo de decir, bueno, yo podré hablar de esto, los padres no se enojarán. Y en realidad, si uno ve tanto desde la ley de ESI para abajo y todas las resoluciones y normativas, todas justamente avalan que estos temas no solo podemos, sino que debemos trabajarlas con los adolescentes en el marco de su garantía de derechos.
1: Es nuestro aval, es nuestro aval. La ley es nuestro aval. Estamos haciéndole señas para que pase, porque son las 11:58, las 13:58, para que pase Laura, el disfrute, nuestra compañera. ¿Cómo estás, Lau?
2: Hola.
3: Hola.
2: Hola, hola, hola a todos.
1: Pará, ponete el audio y un auricular para que vos también escuches esta parte. ¿Nos podés partir en tres ahí, Juan? Tenemos ahí el... Mientras tanto le contamos a lo estamos haciendo laburar a Juan hoy. Y bueno.
0: Te odia.
1: Che, Juan, vos sabés que el otro día cuando estábamos viendo el video del programa anterior, de fondo se escuchaba un reel. Guarda ahí que a veces, viste, nos queda como... Capaz que, no sé, se superpone algún audio. Estamos con Laura del Disfrute, haciendo esta transición, como todos los sábados. ¿Cómo estás, Lau?
2: Bien, ¿y ustedes?
1: Acá con María Rinaldi, que hoy está haciendo el aguante, porque, bueno, Joelito está pachucho de vuelta.
2: Bueno, le mandamos una pronta recuperación y un saludo.
1: Lau, ¿cómo viene hoy el disfrute?
2: Bueno, vamos a sacar un poco la seriedad de los problemas que tenemos acá con la educación y vamos a brindar en el Día del Moscato. ¿Qué te parece? ¿Una idea?
1: Mira, hablando de las efemérides, me quedo con la efeméride del Día del Moscato, te digo, más divertida.
2: Lo combinamos con una pizza y ya estamos hechos. El sábado viene arriba.
1: Y fainá.
2: Claro, por supuesto. Y después sí, nos podemos poner un poco más serios con el día de... el cambio de la identidad de género, no sé si ustedes lo trataron acá.
1: Bien,
2: también tenemos lo que le hubiera gustado a Joel, que es el cumpleaños de Goku.
1: Upa, mira, Goku, mira, para vos, Joel nos está viendo en vivo, así que seguramente le va a reaccionar.
2: Y también tenemos al hombre récord, Macaya Márquez, que va por su mundial número 18.
1: Qué buena la publicidad de Macaya Márquez, ¿la vieron la publicidad de Macaya
2: Márquez? La vamos a ver.
1: Yo lo voy a ir viendo mientras vuelo para casa, lo voy a ir viendo en YouTube en vivo. Che, Lau, esta semana, este fin de semana hay una feria en agronomía que se hace una vez por año.
2: Ajá. ¿Sobre?
1: ¿La tienen a esa?
2: No.
1: Ah, ¿viste?
2: No sé si Sandra la agendó. Ahí le tenemos que preguntar. Ahí. Contanos.
1: Viste que agronomía una vez por mes hace su feria en donde vende productos de la tierra.
2: Ay,
1: productos
2: qué bueno.
1: Artesanales. Lamentablemente hoy medio como que se aguó el día, pero mañana está también desde las 10 de la mañana hasta las 6 de la tarde.
2: Creo que mañana no va a llover, así que a estar ahí en agronomía, que es un barrio re tranquilo y se puede pasear también por ahí mucho verde y disfrutar de la feria.
1: Ojalá que esté lindo, ahí hablamos con Romy, con mi novia, capaz vamos a ir a tomar unos matecitos y a comprar algo rico ahí, aunque ella es keto y hay cosas de tierra que no come, no sabemos qué cosas puede comer.
2: Pero seguro hay para todos los gustos.
1: Y también está la feria alrededor de el Rosedal, la feria de pastelería francesa alrededor del Rosedal, hoy y mañana.
2: Les digo también que es el Día de Europa hoy.
0: Así yo que... lo vi en las efemérides hoy mientras preparaba, pero digo, bueno, seguramente alguien más se ocupará y efectivamente.
2: Disfrute, se ocupa del Día de Europa y mañana pueden homenajear a la pastelería francesa ahí en el Rosedal.
1: Riquísimo, unas croissants rellenas con chocolate blanco y pistacho. Así que bueno, los dejamos acá, por favor, teleoyentes de llamarlo como quieras, no se pierdan de quedarse conectados a la radio de UTE Digital toda la tarde, ahora con el disfrute. Y le agradecemos también a María Rinaldi por habernos acompañado hoy. Ya una columnista total del programa, oficialmente.
0: Bueno, a ver cuánto hay, porque es gratis.
1: Lau, que tengas un par de módulos de PPO, ¿te sirven? O de PPO. Bueno. Lau, gracias por estar acá.
2: Gracias por invitarme al pase.
1: En la transición, nuestra transición, ahí como está. Todos los sábados. Gracias, Juan. Nos vemos la semana que viene. Besito, Joel. Recupérate.

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0: Hola disfruteros, disfruteras, ¿cómo están? Bienvenidos al sábado de disfrute en toda la Argentina. Son las 14 y 8 minutos. ¿Y qué estás haciendo? ¿Almorzaste? ¿Estás tomando el cafecito? ¿El primer mate de la tarde? Bueno, el menú de disfrute ya está servido. ¿Qué tenemos hoy en la sección Sigue Girando? A alguien que le queda este título, pero de maravillas, que es el señor Enrique Macaya Márquez, que va girando por su mundial número 18, señoras y señores. Después también tenemos a Coco, el perro infiltrado en las canchas de fútbol. Otra cosa, en la entrevista a un patrón de draga que está navegando por nuestros ríos y antes tuvo un recorrido por el Mar del Norte. En el bloque pasado en presente tenemos desde el cumple de Goku hasta brindar con el Día del Moscato. Y para agendar las recomendaciones de Sandra, como todos los sábados, y en radar, si nos alcanza el tiempo, vamos a hablar de la moda. Este mayo es el mes de la moda, con todos los, el Met Gala, el Diablo Viste la Moda, bueno, con todos esos temas. Sandra, la gente nos tiene que escribir, así que decinos las vías de comunicación.
1: Bueno, esperamos sus mensajes al 11-581-58050. También podés mandarnos un mensaje vía Instagram, en YouTube, que tenemos nuestro sitio. Estamos en vivo por YouTube, en UTE Digital, así que miranos y envíanos un comentario a través de la YouTube, de la web.
0: Sí. Agenda el número de la radio y nos podés mandar por WhatsApp los mensajitos que quieras, o si no, abrís YouTube y nos escribís por ahí. Los datos del tiempo, ¿cómo está? Yo hace un rato que estoy acá adentro, ¿llueve, no llueve?
1: ¿Cómo estamos? Seguimos con lluvia, dicen que hasta las 3 de la tarde vamos a estar con este clima, lluvia ventoso, 40 aproximadamente los vientos que tenemos, 40 kilómetros por hora, así que abríguense.
0: Interesante,
1: ¿eh? Yo por eso estoy con esta chalina, dicen que va a mejorar y salir el sol, no sé, todavía estamos dudando acá en Cava, y por la noche va a estar fresco, pero aparentemente ya no va a haber lluvia. No sabemos, ¿eh? Porque tenemos esta ciclogénesis que nos acompaña en la provincia de Buenos Aires.
0: Bueno, y empezamos con el Sigue Girando.
1: Sí, los mundiales de Macaya, eres la leyenda viva del periodismo deportivo y quieres seguir rompiendo récords. A los 91 años, Enrique Macaya Márquez se prepara para cubrir su 18 mundial consecutivo. Escuchen bien el dato, porque es récord Guinness absoluto. Macaya arrancó en Suecia en 1958. En ese momento, Pelé tenía 17 años y todavía no existía la televisión en color en Argentina. El joven Macaya viajó en un avión a hélice que tardó 2 días en llegar a Europa. Desde Suecia, 1958 hasta el 2026, su carrera atraviesa generaciones. El periodista es testigo de la historia grande del fútbol y va por otro capítulo inolvidable para seguir agrandando su récord histórico. Sumamos data para que dimensionen su carrera. Vio el debut y la despedida de Pelé, el debut y la despedida de Maradona, el debut y la gloria eterna de Messi. Atravesó 17 sedes distintas y ya tiene el pasaje mental para Estados Unidos, México y Canadá. Enrique pasó de escribir las crónicas por telégrafo a comentarlas por streaming en 4K.
0: Sí, qué poder de adaptación y siempre tan correcto, ¿no es cierto?
1: Sí.
0: A través de las décadas.
1: Y vieron la propaganda de Cabify donde lo dejaron afuera y no puede viajar y qué está pasando
0: con Macaya. Ahí la pasamos. Y seguimos con aires mundialistas y les cuento que la reina de los mundiales está de vuelta, porque sí, Macaya es el dueño del palco, ella es la dueña del escenario. La loba lo hizo de nuevo. Shakira acaba de confirmar que ella pondrá la voz oficial al Mundial 2026. Se viene con el tema Dai Dai, la canción oficial de la FIFA para 2026. Shakira subió un adelanto grabado nada menos que en el Estadio Maracaná de Río de Janeiro, donde aparece con la trionda, la pelota oficial del Mundial. Trionda es por los tres países que intervienen, así que le pusieron ese nombrecito a la pelota. El tema mezcla ritmos afrobeats con ese sello pop global que solo ella tiene. Anoten la fecha, el estreno mundial de este tema es el 14 de mayo. Con esto, Shakira suma su cuarta participación musical en mundiales. Pasamos del Hips Don't Lie, en Alemania de 2006, el legendario Waka Waka de Sudáfrica 2010 y La La La en Brasil 2014. Directo, vamos allá a este nuevo himno. Dai dai es una expresión en italiano que significa vamos, vamos. El anuncio de la colombiana llega justo después de que Shakira convocara a más de 2 millones de personas en un concierto gratuito en Copacabana hace apenas unos días.
1: Bueno, y seguimos con este tema mundialista. Nos venimos para Argentina para conocer a Coco, el perro futbolero, el infiltrado leproso en Arroyito. ¿Será este el pase del año? Ni Mbappé ni Messi. El que encaró por izquierda y no lo pudieron parar el domingo fue Coco. Así es, disfruteros. En el minuto 12, el partido entre Rosario Central y Tigre se detiene porque un perro mestizo de 7 meses decidió que era su momento de brillar. Gambeteó a los de seguridad, a los jugadores y se robó la pelota. Pero lo mejor está en el detrás de escena. La dueña, Juli, lo buscaba a 30 cuadras de la cancha. Abrió Instagram para publicar que se había perdido su mascota y que encontró videos de su perro tirando lujos en pleno partido oficial. Una vecina del estadio lo cuidó hasta que Juli lo pasó a buscar. El dato de color que completó esta historia es que Coco es hincha de Newell's, al igual que toda su familia. Ahora en el barrio ya le dicen el infiltrado.
0: Sí, nadie lo quería agarrar a Coco porque era inalcanzable, corría más que los jugadores. Y pasamos a la región de Cuyo para felicitar a los alumnos argentinos que fueron subcampeones del Mundial de Robótica. Los Messi de la robótica son mendocinos

0: Demostraron que están en otra liga. Fruto de 6 meses de trabajo, se llevaron el segundo puesto en los Innovate Awards, gracias a su creación GauchoBot, un robot que no solo es eficiente, sino que los jueces destacaron por su ingeniería creativa. Hace 3 años ya habían hecho historia en Singapur y ahora repiten la hazaña en los Estados Unidos. Fueron los únicos representantes argentinos en toda la competencia. Así que felicitaciones para estos chicos mendocinos.
1: ¡Qué honor!
0: Cerramos el bloque y te preguntamos, ¿quién es la figura de este bloque? ¿Macaya, Shakira, el equipo Cóndor o el perro Coco? Escribinos, a ver quién te gustó más. Y prepárate para el segundo bloque que viene el patrón de Draga, Luis Seccone. Vamos entonces al corte con The Power of the Love de Huey Lewis.

0: Dan cambio un minuto.
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2: Y mientras seguimos esperando a conectarnos con nuestro invitado, pasamos a pasado en presente. Sandra, la primera noticia.
3: Bueno, hoy celebramos el día de

0: Europa. Es una fecha que nos hace viajar directo a 1950. Apenas 5 años después de que terminara la Segunda Guerra Mundial, el ministro francés Robert Schuman lanzó una idea que parecía imposible: que los enemigos de ayer pusieran en común sus recursos más valiosos. Así nació la Declaración Schuman. El plan era unir la producción de carbón y acero de Francia, Alemania Occidental, Italia y Países Bajos, Bélgica y Luxemburgo. Y esto empezó como un acuerdo comercial entre 6 países y terminó siendo la base de la Unión Europea que conocemos hoy. Lamentablemente, en 2026, la paz en el viejo continente ya no es algo que se da por sentado. En sus últimos comunicados, la Unión Europea remarcó que este aniversario no está en un momento plácido, es un momento crítico para todo. Esta guerra de Rusia y Ucrania nos recordó que la unidad y la solidaridad no son solo palabras lindas, sino una necesidad. Hoy celebrar el Día de Europa es más que nunca apostar por la paz en tiempos de incertidumbre. Si te estás preguntando cómo se vive este Día de Europa acá, ponete las zapatillas porque la respuesta es corriendo. Este domingo 10 de mayo los bosques de Palermo vuelven a latir con la Unión Europea Buenos Aires RAM 2026 décima edición. El evento tiene un fin hermoso. Todo lo recaudado se destina a la Fundación Pupi, fundada por Javier Zanetti, para ayudar a los chicos que más lo necesitan. La largada es a las 8 de la mañana en Dorrego y Figueroa Alcorta. Hay distancias para todos: 15 kilómetros, 7 kilómetros competitivos y una caminata familiar de 3K. Además, hay una kermés con gastronomía europea abierta para todo el público.
1: Qué lindo plan, ¿no es cierto? Para los deportistas y para lo que nos gusta saborear la gastronomía europea. Ahora nos metemos en nuestra historia reciente, porque un día como hoy, pero de 2012, se aprobaron 2 leyes que pusieron a la Argentina a la vanguardia mundial: la Ley de Identidad de Género y la Ley de Muerte Digna. Es la Ley 26.743, y esta Ley de Identidad de Género fue toda una revolución. Permitió que cada persona pudiera cambiar su nombre, foto y sexo en el DNI, según su identidad autopercibida, sin necesidad de trámites judiciales ni médicos. Y garantizó el acceso a tratamientos hormonales y cirugías en el sistema público y privado. Y en esta misma sesión se aprobó la Ley de Muerte Digna, un derecho humano fundamental para pacientes terminales y sus familiares, garantizando el derecho a una partida sin sufrimientos artificiales. Estas 2 leyes hablan de la autonomía de la voluntad y el respeto por la dignidad humana. Fueron aprobadas por el Senado de la Nación y ampliaron los derechos civiles en Argentina. A la vanguardia.
0: A la vanguardia, tal cual. Llegaron los cumples a disfrute. Este cumple va con música full. Es el cumple del Piano Man, Billy Joel, alguien que forma parte de nuestra juventud.
1: Sí.
0: Este cantante, compositor y pianista de 77 años nació en 1949 en Nueva York. Arrancó bien de abajo. Su carrera explotó con el hit Piano Man, pero después no paró de meter éxito. Billy vendió más de 100 millones de discos en todo el mundo. Tiene 6 premios Grammy en la repisa y canciones que son himnos, como Uptown Girl, We Didn't Start the Fire, Jazz, The Way You Are. Lo increíble es que su música atraviesa generaciones. Lo escuchás hoy y suena tan fresco como hace 40 años. Joel es uno de los pocos artistas que logró llenar el Madison Square Garden más de 100 veces. Billy Joel nunca dio un concierto en Argentina. Es una de las deudas con el público de nuestro país.
1: Pero
0: en cierto modo, esa deuda está saldada, porque en su mega éxito de 1989, We Didn't Start the Fire, donde repasa los hechos y personajes históricos más importantes del siglo XX, en la segunda estrofa tira un grito que nos toca de cerca. Menciona a Juan Domingo Perón.
1: En la letra, presente en la letra de Billy Joel.
0: Muy bien, salimos al arrabal porque también es el cumpleaños de la voz femenina más potente del tango actual. Es el cumple de la Gata Varela. En 1952, en Dock Sud, nacía Beatriz Adriana Lichinchi y se convirtió en la inigualable Adriana Varela. La Gata es la que le puso post de rock al tango. Ella no viene de la cuna del 2x4, ella empezó escuchando rock hasta que tuvo un encuentro con el tanguero polaco Goyeneche y le cambió la vida. Ese padrinazgo la catapultó. El polaco vio en ella esa voz con carácter que el género necesitaba. Desde su debut con Juan Alberto Badía en los 80 no paró. Ganó premios SACE, Conex y grabó con monstruos como Serrat, Sabina y Cacho Castaña. Antes de ser la reina de la milonga, Adriana era fonoaudióloga. Trabajó años con pacientes neurológicos hasta que el tango la reclamó para siempre. Hoy cumple 74 años y sigue siendo la voz más temperamental de nuestra música ciudadana. Adriana debe estar preparando sus valijas para presentarse el domingo 17 de mayo de 2026 en la Patagonia. El encuentro se llevará a cabo en Neuquén. Y para cerrar el bloque de festejos, nos ponemos un poco místicos. Es la mujer que nos enseñó a todos qué animal somos en el horóscopo chino. Está cumpliendo 70 años la astróloga argentina Ludovica Esquirru. Ludovica, además de escritora y poeta, fue la gran pionera en traer la astrología china a Occidente. Desde hace más de 40 años, cada fin de año estamos todos esperando sus predicciones. Es una referente cultural, sino por su estilo de vida. Vive en Tras la Sierra, Córdoba, conectada con la naturaleza, promoviendo una vida más consciente. La astróloga es una gran difusora de la cultura maya y una defensora de la ecología. Esquirru se encuentra abocada a la difusión de las predicciones de su libro Horóscopo China 2026, Caballo de Fuego, volumen que marca su año número 42 de publicaciones ininterrumpidas. Abrimos una encuesta rápida. ¿Ustedes qué son en el horóscopo chino?
1: ¿Vos qué sos?
0: Yo soy caballo.
1: Ah, es tu año entonces.
0: Es mi año de grandes cambios. Y estaba pensando, ¿no?, que Ludovica llega a esta cercanía porque el padre era embajador, era representante en relaciones exteriores y llega a China y ella, bueno, se encandila con esta cultura que hoy la tenemos todos más cercana, ¿no? Porque antes era bastante indescifrable para nosotros. Pero la verdad, sí, caballo es mi año.
1: Bueno, así que con todo tu año, San. Sí. No podíamos olvidarnos del guerrero más fuerte del universo. Feliz día, Goku. Porque si hablamos de hitos que movilizan al mundo, este le gana a cualquiera. Y no es una fecha elegida al azar por los fans. En Japón, los números 5 y 9 se pronuncian Go, que es el número 5, y Q, el 9. Entonces, el 5 de mayo es el cumpleaños. Por eso, desde 2015, la Asociación Japonesa de Aniversarios oficializó este día para homenajear al protagonista de Dragon Ball. Goku es mucho más que un dibujo animado, es el símbolo de la resiliencia, de superarse a uno mismo y, ¿por qué no?, de la dieta de muchos de nosotros cuando vemos lo que come. Es un ícono cultural que atraviesa fronteras. Este año lo festejamos con un sabor agridulce tras la partida de su creador Akira Toriyama. Pero el legado está más vivo que nunca. Hoy las redes sociales son un solo grito de Kamehameha. Feliz día a todos los Saiyajines que están del otro lado. ¿Cuál es el mejor estado de Goku para vos? ¿El Goku chiquito, es el que tiene la cola? ¿El Super Saiyajin fase 1, pelo rubio clásico? ¿O el Ultra Instinto, el modo Dios? Oh. ¿Cuál será?
0: Modo Dios. De las estrellas de Goku bajamos directo a la mesa de una pizzería porteña. Aunque la iniciativa surgió en Estados Unidos, Argentina también celebra el Día del Moscato. La fecha ha sido adoptada por entusiastas y bodegas locales debido a la fuerte tradición de este vino en el país. El moscato tiene un lugar especial en la cultura popular, especialmente por el clásico maridaje de moscato, pizza y fainá, una combinación emblemática de las pizzerías tradicionales de Buenos Aires. El moscato es el combustible oficial de la amistad y de las salidas nocturnas. Una buena pizza, un vasito de vino dulce te reinicia el sistema. Un buen plan es un brindis por el moscato. ¿Cuál es tu pizzería favorita para ir a tomar un moscato hoy? ¿Guerrín, El Cuartito, Las Cuartetas?
1: Todas.
0: Y cómo olvidar en el pasado, en La Boca, esos lugares emblemáticos. Bueno, yo empecé siendo guía, ¿no? Que era un placer. Ajá. Te sentabas ahí, te van el moscato y la fainá.
1: Una tentación para esta hora, ¿no?
0: Ay, sí.
1: Bueno, y señoras y señores, llegamos al final del bloque con el misterio más grande de la humanidad. Ni el Triángulo de las Bermudas, ni los ovnis. Hoy, 9 de mayo, es el Día Mundial de las Medias Perdidas. ¿Tenés todas las medias ahí par con completito?
0: Miles de medias abandonadas y solitarias.
1: Yo creo que eso pasa en todos los cajones. Es una fecha real, no es joda. Es el día oficial para rendirle homenaje a todos esos calcetines que entraron a lavarropas en pareja y salieron solteros. Es ese momento del año para aceptar que esa media con dibujos de palta no tiene que volver nunca más. La consigna es clara. Hoy se dejan de buscar. Si tenés un canasto lleno de medias huérfanas esperando a su compañero, hoy o le podés decir adiós o mejor todavía podés usar las combinadas. Yo hoy me traje medias combinadas en homenaje al día de la media perdida. Hoy se vale andar con una media de rayas y otra de puntos. Esta es la efeméride más honesta del mundo. En Disfrute queremos saber cuántas medias huérfanas tenés en tu cajón ahora mismo.
0: Bueno, si te contara.
1: Nos reencontramos en unos minutos mientras escuchamos a Adriana Varela interpretando Mientras miro las nuevas olas.
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4: Bueno, les recordamos nuestras vías de comunicación, el 1158158050, mandanos un mensaje. También estamos por YouTube, en UT Digital, en vivo, dejanos un comentario. Y hablando de los mensajes, le agradecemos a Miguel, que dice que salimos muy bien y nos mandaba unos saludos y unos aplausos.
5: Saludos, Miguel.
4: A Lorena, que psija desde Córdoba, que nos dicen desde las varillas que todo va bien y que le gusta nuestro programa.
5: Está gracias, Lore.
4: Esperando todo lo que les decimos. Y a Julio, que nos acompaña todos los sábados. Sí, también a Marta.
5: También un saludo a Julio y a Marta.
4: Sí, y bueno, y vamos a algunas recomendaciones. Te recordamos que la Feria del Libro sigue hasta el 11 de mayo, sí, así que si querés darte una vuelta, hay muchas novedades. Hay un sector especial en donde podés sacar fotos del Eternauta, que es espectacular, así que te lo recomendamos. También, si el tiempo mejora, como están diciendo ahora, vas a tener la Feria Francesa en el Rosedal, así como te recomendamos que vayas a ver el sector de Europa, sábado 9, domingo 10, de 11 a 18, vas a tener gastronomía, pastelería, shows en vivo. Tratá de aprovecharlo. También vuelve a Buenos Aires Cafecito Bea en Recoleta.
5: Ay, una cosa más linda que la otra. Sí. Yo he ido a la Feria Francesa cuando estaba en Recoleta, que se hace todos los años para el 14 de julio, que es el aniversario de Francia. Hay unas exquisiteces y Cafecito, he ido a más de una edición,
4: sí,
5: no me lo pierdo.
4: Sí, Cafecito está espectacular. Los dos días van a poder encontrar más de 10 puestos, vas a tener todo tipo de cafés con precios desde los 4.000, propuestas dulces, opciones a partir de los 3.500 en la pastelería. También va a haber cine al aire libre con puff para tomar un café mientras mirás la serie favorita.
5: Y te podés comprar el café en grano, según lo que vos tengas en tu casa, el café molido o las capsulitas, tenés variedades de marcas, de estilos, de intensidades.
4: Y si querés hacer algo distinto, lectura de la borra del café, de 14 a 17, quizás se reprogramó porque todavía estamos saliendo de la lluvia en Buenos Aires, retratos de nuestros rostros en caricatura, un sector con juegos para compartir en familia y también algunos shows en vivo.
5: Vos sabés que yo tengo una anécdota con los caricaturistas. Una vez fui con los chicos, estaba paseando, le hice una caricatura a cada uno y mi hijo tenía 5 años, 6, estaba como muy serio, y cuando el caricaturista terminó de retratarlo, sonríe mi hijo y le dice, pero con esa sonrisa que tenés hubiera salido la super caricatura.
4: Yo te recomiendo en particular, que es muy lindo de escuchar, el show de Saxo, que va a estar aproximadamente las 3, los dos días estaba planificado, quizá hoy no se dé por el clima, pero mañana está seguro. Y después tenés
5: el show de Saxo, ¿dónde es?
4: También en Café Buenos Aires, ahí. Sí, estamos ahí en Café, y después a las 5 vas a tener un DJ con vinilos, rap, style, así que va a estar muy bueno.
5: Café y música, una combinación buenísimo.
4: También en la misma línea, si no queremos estar afuera y queremos escuchar algún concierto, te recomiendo la Iglesia Ortodoxa Rusa. La conocen, es espectacular. En San Telmo, Brasil 315, cerquita de Parque Lezama, va a haber un concierto gratuito hoy de piano de Juan Ignacio Álvarez y Nahuel Godoy a las 19:30. Tenés que llevar algún alimento no perecedero para ayudar a los que necesitan, sí, para un comedor. Va a haber obras de Mozart, Brahms, Chrysler y Debussy, ¿sí? Música clásica fundamentalmente. Y también te agrego, en la Catedral Rusa, mañana son las Pascuas Ortodoxas. Ajá. Entonces, si vienes con entradas y podés experimentarlo, es genial, porque tienen un menú, bueno, a vos te va a resultar bastante conocido porque se parece a los menús que tienen en República Checa, delicioso. Bueno, vívanlo. Si pueden ir, 15.000 pesos es el precio de la carta, se los recomiendo. Sí, y bueno, tenemos la reprogramación de la semana pasada en Parque Centenario, que lamentablemente hoy no sé si va a poder pasar porque estamos en el mismo tema. Va a estar la feria artesanal como siempre, un taller de tejido el domingo 10 de 15 a 17, sí, totalmente gratuito. Va a haber un espectáculo también en el conservatorio en el centro que tienen ahí, en el anfiteatro, tienen espacios limitados, así que si querés ir a experimentarlo, anda temprano, ¿sí? Después también la Facultad de Derecho de la UBA tiene conciertos todos los sábados, 16 y 18 horas, y el Centro Cultural K, el ex Centro Cultural K, el Centro de la Libertad, también tiene, y tiene espectáculos para chicos y actividades que van a poner puff como en cafecitos y van sí. a tener de todo tipo de actividades.
5: Qué
4: genial
5: entretenido.
4: Para experimentarlo. Buenos Aires en esta temporada se vive, se disfruta, se camina, es genial.
5: Y también tenemos, ¿no?, una recomendación
4: de alguien que nos visitó, Laura.
5: No, de contactos de él, unos músicos que Claudio Enciso, el guitarrista que siempre nos visita, recomienda. Son unos sí. músicos, compañeros de él, que van sí. a actuar el día 16 de mayo, ¿no es 16 cierto?
4: 16 de mayo, sí.
5: ¿Tenemos el flyer?
4: Sí, tenemos el flyer. Si quieren, pueden pedir las entradas. Traten de ir, traten de disfrutar. Son unos músicos excelsos. Yo los escuché en algo que Claudio nos envió. Bueno, una genialidad.
5: Bueno, entonces nos vamos a la pausa. ¿Nos musicalizás? Vamos, vamos, Martín, lo que quiera.

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1: Bueno, te recordamos las vías de comunicación 1158158050, envíanos un mensaje. También podés vernos en vivo por YouTube en UTE Digital, somos Disfrute. Y bueno, seguimos con algunas recomendaciones porque en los próximos días, el sábado 3 y el domingo 24 de mayo, va a llegar a Buenos Aires la Fugaceta Fest. ¿Quiénes van a participar? El festival va a reunir a las pizzerías más reconocidas de Buenos Aires en un fin de semana dedicado a uno de los sabores porteños más emblemáticos. ¿Sí? La Fugaceta va a tener su propio festival. El evento, que se llama Fugaceta Fest, va a estar concentrado en el barrio de La Boca, que es el origen, y va a reunir distintas pizzerías tradicionales y va a celebrar la Fugaceta con distintas versiones más representativas de esta pizza en Argentina, porque en Italia y en otros lugares del mundo no es lo mismo. La propuesta va a contar con entrada gratuita y se va a desarrollar de 12 a 18 en Del Valle y Berlucea, ¿sí? A metros de Caminito y La Bombonera. Durante las dos jornadas habrá Fugaceta, Fugaza, Faina y otras especialidades típicas de las pizzerías porteñas. Además, la oferta gastronómica, el festival va a incluir cerveza, vermú, soda en sifón y opciones dulces para completar la experiencia. También habrá mesas comunitarias y distintas actividades pensadas para recorrer el barrio desde una mirada cultural. La Fugaceta es considerada uno de los grandes clásicos de la pizza, es totalmente característica. Recordemos que La Boca termina siendo el barrio de todos los obreros, ¿no?
2: Los inmigrantes italianos.
1: Los inmigrantes, porque después de la fiebre amarilla, la población que no tenía tantos recursos se corre a La Boca, que eso se ve bastante representado en el Museo Quinquela.
2: Y llevan toda su cultura, sobre todo la cultura gastronómica.
1: Claro, los genoveses, que se caracterizan por tener abundante queso y cebolla, van a tener cantidad de variedades de esta Fugaceta. El objetivo principal es reivindicar a la Fugaceta como parte del patrimonio gastronómico porteño y reforzar el vínculo histórico entre La Boca y la pizza argentina. ¿Qué pasó en La Boca? ¿Qué pasó en los últimos años? Si bien es un barrio reconocido, también ha perdido mucho porque hubo algunos eventos que los robos, ¿no? Quedó como un barrio marginal. Entonces están tratando de refrotarlo como un barrio turístico para vivirlo, para vivenciarlo. Esto que nosotros contábamos del resto de la ciudad. La gente ya no se queda, va, mira Caminito, quizás mira el Museo Quinquela y no lo vive. Entonces esta es la idea de este
2: revalorizar
1: encuentro.
2: Un barrio tan lindo y tan característico de los porteños.
1: Sí. Y después tenemos Egipto en Buenos Aires, que es una muestra que se prolongó porque la cantidad de gente que está yendo a verla en el Museo Nacional de Bellas Artes, es una muestra totalmente abierta al público. Tenés recuerdos para llevarte, papiros, pero tenés algunos ataúdes egipcios. Saben que Egipto está pidiendo que cada país que tiene algún patrimonio lo devuelva. Tenemos,
2: sí, hay países que se resisten,
1: claro,
2: ¿no? Sobre todo uno.
1: Hay uno que se resiste totalmente, que es Estados Unidos con Tutankamón, que no quiere devolverlo. Nueva York no quiere sacarse de encima este patrimonio, pero debería devolverlo porque la nueva reglamentación de patrimonio dice que esto le pertenece y debe estar en el país al que corresponde.
2: Sí, porque con el tema de todo el patrimonio de la cultura egipcia, había más patrimonio desparramado en los museos de los distintos países y no en Egipto, que es la propia cuna de...
1: Entonces, si a vos te interesa, recordemos que la cultura egipcia nos habla mucho del misterio, de la sensualidad, de qué pasaba en esa época. Bueno, trata de experimentarla. A mí es una muestra que me encanta.
2: Así que muy recomendada.
1: Sí.
2: Bueno, ¿algo más para recomendar?
1: Nada más por el momento.
2: Bueno, no pudimos comunicarnos con el patrón de Draga.
1: Sí, ahí lo tenemos, que está tratando de ver si puede contactarnos, lamentablemente.
2: Debe estar por ahí trabajando en algún río como con poca señal. Así que, bueno, lo dejamos para otra oportunidad de Disfrute. Y pasamos a el tema del radar, que es la moda. ¿Por qué? Porque fue la semana del Met Gala, fue la semana del estreno de El Diablo Viste a la Moda y también hace muy poquito se entregaron los Martín Fierro a la moda, ¿no? Acá en Argentina. Bueno, ¿qué puedo decir de la Met Gala? La moda principalmente es algo que comunica, ¿no? Comunica nuestro estado de ánimo, nuestras ganas de arreglarnos o no, porque también podemos no estar arreglados. Los colores que elegimos pueden quedarnos bien o no sentarnos de una manera tan para resaltar nuestros rasgos.
1: Y en ese evento uno no va exactamente con algo sofisticado, sino que es algo teatral. Uno va a elegir atuendos.
2: El Met Gala es un evento que se hace todos los años y originalmente se originó, digamos, para ayudar a la Escuela de Artes. Entonces, se hacía esta muestra para recaudar fondos y poder subvencionar a las Escuelas de Arte de Nueva York. Con el tiempo esto dio tanto resultado que se hizo algo más comercial. Todos los años se hace el Met con una temática distinta, con un dress code distinto, donde se citan a los famosos y a las personalidades de Hollywood sobre todo. Y bueno, este año el dress code es la moda es arte. Yo no sé si la moda es arte y no sé si el Met Gala, la verdad, lo logró. No tengo mucha videos y porque no lo preparé para hoy, no en el sentido del guión, sino en el sentido de poder mostrarles los mejores looks y todo eso que me hubiera gustado, todo lo que yo les digo es que esté acompañado por algo que puedan ver, algo gráfico.
1: Pero podemos, ¿vos te acordás, Kate Perry, que fue con una máscara que se la tenía que abrir para que la reconociera?
2: Sí, bueno, claro, a ver, vamos a hablar de la moda y del arte. Se quiso poner a la moda a nivel de la pintura y la escultura. Puede ser que con algunas muestras se haya logrado, no se logró del todo porque la gente va más a lucirse que a mostrar el arte en la moda. Katy Perry estuvo bien con un atuendo donde había una máscara que le cubría la cara, que eso representaba a la IA de nuestros tiempos. Así que bueno, quiso caracterizarlo con eso, estuvo como acertada. Después hubo muchas moda con fingiendo, digamos, esculturas en el cuerpo, como la de la época greco-romana. También es bastante como predecible, pero estuvieron bien. Después hubo un vestido con burbujas, que largaba burbujas el vestido, que era soñado, uno de los que más me gustaron. También hubo otro que estaba todo hecho como con los rollos de películas. Hermosísimo, fueron mis dos preferidos.
1: Ese era genial. Y acá en Argentina, con el Martín Fierro, hubo una gran crítica a Juana Viale, porque tenía un vestido que dicen que reflejaba la luz de una manera que cuando le sacaban la fotografía era problemático. Y ella, el otro día, alguien que la criticó, lo citó a la mesa y se lo planteó en la cara. Le dijo a Medina Flores: decime que estoy mal vestida. No, no, el vestido es impactante de Bogani, pero vos dijiste que yo estaba mal vestida. El problema es que cuando uno a veces tiene un vestido teatral, como el de los vinilos, el de los films, la luz que te tiene que iluminar tiene que ser la exacta. Tiene
2: claro.
1: que estar en el lugar adecuado, no para nuestros celulares. ¿No?
2: Para que algo o alguien se luzca el 100%, tiene que estar todo en coordinación. Bueno, y les sigo también hablando un poquitito más del Met Gala. Hablamos entonces de los mejores y los peores looks. Y les quiero hablar del trasfondo político, económico y cultural. ¿Qué pasó con el Met Gala de este año? Estuvo patrocinado por Jeff Bezos y estuvo como reina, digamos, o luciéndose en el Met Gala, su esposa Lorin Sánchez. Oh. Ella tuvo un vestido muy ceñido a su cuerpo, se caracteriza por ser una mujer muy pulposa, muy exuberante, se refleja mucho los retoques que se ha hecho en su cara. Y ahí tenemos una foto, no, un video de ella, de Lorin Sánchez, que está entre medio de Nicole Kidman y Anna Wintour. Y bueno, es como que un poco desafina, ¿no? Pero ¿por qué pasó esto este año en el Met Gala? Nada más y nada menos que por $10 millones. ¿Por qué? Porque Jeff Bezos se puso con $10 millones ahí los puso sobre la mesa para patrocinar el Met Gala. Entonces, Anne Wintour, que no es para nada, obviamente, de la partida de Lorin Sánchez, tuvo que posar al lado de ella, cosa que no le habrá pasado con mucha gracia, porque tiene totalmente una orientación de moda distinto. Ella es la directora de Vogue. Y por eso también se relaciona con El Diablo Viste a la Moda, porque ahí en esa película está inspirada en Anne Wintour. El libro del Diablo Viste a la Moda es escrito por una empleada de Anne Wintour, que la interpreta en la película Anne Hathaway.
1: Sí, y comentábamos la diferencia entre la primera y la segunda película, ¿no? Nosotras esta semana, entre nosotras. Que en la realidad, cuando uno ve una secuela, dice, bueno, voy a ver algo que es similar a lo anterior. Y en la realidad, el mensaje de esta película en la actualidad, en donde estamos todos muy impactados por lo digital, por la IA, por lo que vivimos, como recién yo decía, con los celulares, ¿no? Siempre pegados a nuestras computadoras, sin poder hacer esto que estamos haciendo ahora, a veces hablar, lo marca también esta nueva película, en donde además te dice por dónde va la moda. Y acá dejamos un mensaje para que nos contacten. Tenemos mucho mensaje, Laura. Ahora te voy a comentar de qué. ¿Qué piensan ustedes de la moda?
2: Para mucha gente es algo superficial, pero mira, acá en el Met Gala, que podría haber sido algo totalmente superficial, hay política entre medio, hay economía entre medio. Hubo muchas figuras que no quisieron asistir. Meryl Streep no asistió, como para no tener esta foto junto a Lorin Sánchez, que
1: es un personaje controvertido.
2: Claro.
1: Es un personaje que representa algo que quizás a veces nosotras tratamos de que, en nuestro programa en particular, no se vea representado. Somos todos iguales, todos tenemos una voz.
2: Y no solamente por Lorin, sino también por la ideología de Jeff Bezos, ¿no? Hay mucha gente que no la comparte, entonces no quiso asistir a una gala patrocinada por él. Entonces siempre hay en un contexto político en la moda. Y también la moda es manejada por un 1% de la población, que son todas estas personas que se reúnen en el Met, y somos 99% más, ¿no? Algo de esto creo que quiso representar Bad Bunny,
1: tal cual,
2: que fue vestido de Zara. Ya es el segundo año consecutivo que va vestido de Zara, y se representó él mismo, como en su vejez, estuvo muy bien caracterizado, y yo creo que el mensaje que él quiso dar, lo interpreto yo, nada más, que es, va a seguir vistiendo Zara hasta su vejez, ¿no?
1: Tal cual.
2: Es como algo de relativamente de una economía de más bajo costo, que contrarresta a todo el lujo y la ostentosidad que hay en la Red Gala.
1: Sí,
2: en
1: la Met Gala. La moda te debe representar a vos. ¿Qué colores te representan? Bueno, acá nos tienen a nosotras dos con
2: verde, gris, claras y rojo.
1: Sí. Yo casi lo evito al rojo, pero la verdad, ¿qué elegirías vos? ¿Qué te parece? ¿Qué usarías? ¿Usás gorros, hojas, sombreros? ¿Qué haces? ¿Qué haces
2: en las días de lluvia? Y una última cosita. También en El Diablo Viste la Moda hay que poner de resalto el maltrato laboral.
1: Tal cual,
2: ¿no? Porque, bueno, es una comedia un poco pesada con la temática y no es tan superficial, ¿no? Porque el mundo de la moda hay un montón de facetas oscuras. Está cómo se trata a los que están en los talleres de costura. Bueno, lo podemos tratar entonces eso la semana próxima.
1: Quizás hagamos un programa
2: sobre esto. Y otra cosita también que quería resaltar es el ascenso y el descenso de las personas, ¿no? Como Meryl Streep en la película El Diablo Viste a la Moda ya está como en una especie de decadencia y están subiendo quienes fueron sus asistentes.
1: Tal cual.
2: ¿Nos puedes decir los mensajitos?
1: Bueno, les cuento que acá hay mensajes, uno de Miguel, que ya nos había mandado uno al teléfono, dice, llegó el sábado, ya son todo un clásico, excelente, chicas, lo mejor para ambas, soy Miguel Martínez. Lorena Kepsija, que es mi prima, cumple de mi tío Elías Kepsija, 89 años, tío querido como papá.
2: ¡Feliz cumpleaños!
1: amigos con mis padres también, porque se casaron al mismo tiempo. Miguel nos dice, soy dragón. Lorena nos comenta, soy serpiente.
2: Ay, yo también soy serpiente.
1: Y María Luisa Potenza, que se nos adelanta porque ya la vamos a ver en vivo. Muy buena información, chicas, gracias. Que María Luisa fue mi maestra de primer grado, chicos.
2: Ah, y acá nos felicita Martín. Gracias, Martín. Bueno, y vamos al viral que tiene que ver esto con el Met Gala, pero bien argento. Bueno, este es un videíto que ahí nos muestra cómo hubieran asistido al Met Gala las personalidades de nuestra farándula y de nuestra política también, ¿no?
1: Sí, ¿qué les parece?
2: Luciéndose Graciela Alfano, Milei, Lali, Moria, la locomotora Olivera, Viviana Canosa, un homenaje a la locomotora.
1: Mucho plateado, mucho dorado, ¿no?
2: Sí, acá, han puesto en el reel eso. Bueno, a la IA le gustó, sí, totalmente choconía. Bueno, entonces, ¿nos despedimos? ¿Algo más para decir?
1: No, también recuerden que está en Calle Corrientes, tienen algunos espectáculos para destacar, y después las librerías, chicos, visítenlas, que hay algunas cosas especiales en las librerías.
2: Hoy hicimos Disfrute entre todos. Gracias por todos los mensajes, los saludos, en la operación y coordinación de aire Martín Rossi, en la co-conducción Sandra Ábalos, en la musicalización Hernán Serravalle, conducción y producción general, quien les habla, Laura Aguirre Belán. Nos vemos el próximo sábado con un poquitito más de moda y nos vamos despidiéndonos con I Will Survive the Cake.

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Muy buenas tardes, señora, muy buenas tardes, señor. Sean ustedes bienvenidos a la emisión 118 de Artículo 14. Esta es una tarde bien de otoño en Buenos Aires. Hay viento, hubo una lluviecita muy chiquita hace un ratito, pero ahora ya empieza el viento de nuevo, anoche hizo frío y... digamos, es otoño. La temperatura en este momento, 11 grados 4 décimas, la humedad 77%, la presión 1013.8, el viento a 17 kilómetros desde el sur oeste, la visibilidad 10 kilómetros. En la consola de sonido, Juan Martín, mi compañero de todos los sábados que está acá. Trataremos de que en estas dos horas las cosas marchen perfectamente y él pueda descansar un poco. Así que, bueno, ahí estamos. Esta semana ha sido una semana bastante particular. Hay cosas que son inentendibles o son entendibles. La verdad que son entendibles. Pero de estas cosas voy a hablar ahora, en la editorial.

Alguien escribió en estos días que el gobierno enfrenta un escenario inestable, atravesado por tensiones internas, escándalos de corrupción y un desgaste social visible. Ante un contexto donde los frentes se conectan, cualquier chispa puede desencadenar una crisis en la antesala del 2027. Y coincido con este punto de vista. También se escribió que el escándalo alrededor del líder libertario ya no expone solo una crisis de gestión, sino también el desgaste de un poder cada vez más encerrado en sí mismo. Mientras crecen las internas y las dificultades para ordenar el escenario político, responde con más confrontación y aislamiento. Y digo, esto como para mirar desde un pasito atrás, mirar lo que está pasando en el país. Todos sabemos que este es un gobierno lleno de mentirosos, de corruptos, de crueles personajes que llegaron a la política por ese famoso voto castigo, ¿no? Y entonces están haciendo todo lo indecible para destruir este país. Y en esto se lo puede nombrar al ministro de Economía, un personaje que ha endeudado al país. Empezó con Macri y sigue con este hombre. Y lo endeudó de una manera alevosa. No creo que exista en el planeta alguien que haya endeudado a su pueblo como este tipo. Ahora bien, dije que este es un gobierno de mentirosos, ladrones, corruptos. Y ustedes me preguntarán, ¿y el presidente qué hace? De tonto no tiene nada. Quiero decirles esto. No vayan a pensar ustedes que ese hombre tiene algo de tonto. No, no tiene nada. Porque cada una de las cosas que están pasando en este momento en el país tiene por objetivo utilizar un pato de la boda para que nos entretengamos con él, eso es Adornis, mientras que por detrás las cosas ya no se hablan. ¿Ustedes se dieron cuenta que ya no se habla de la criptoestafa Libra? ¿Que ya muy poco se habla de Andis, de la agencia de discapacidad? Y entonces nos encontramos con Adornis, que está puesto ahí a propósito. Es decir, Karina Milei lo pone para que reciba los palos, para que no se hable de ellos, ni de el presidente, ni de la secretaria general. Porque saben, y por eso lo defienden de la manera que lo defienden a Adornis, saben

este entuerto para salvar la ropa. Entre tanto, se sigue pidiendo plata. ¿Para quiénes? Para los amigos del poder, los amigos del gobierno. Son los tipos que siguen haciendo negocios en nuestro país, un negocio que los favorece a ellos y que pagaremos todos los argentinos por varias generaciones. No es esta generación nada más. Tataranietos pagarán esta deuda a la que nos llevó Caputo. Ahora, a mí hay algo que me preocupa seriamente, varias razones, pero esta me preocupa seriamente. Hay una película que recomiendo volver a ver, se llama La Caída. La escena más inquietante de la película La Caída es la de Hitler perdiendo contacto con la realidad, mientras todos a su alrededor fingen obedecerle. Fíjense ustedes si esto no es así. Los adulones alrededor de Milei hacen esto, fingen que le hacen caso y no le hacen caso. Y entonces el hombre que está metido en el caso Adornis, cada vez más, niega la realidad del país. Y entonces nos habla de un país en donde todos estamos bien, donde los argentinos hemos salido de la línea de pobreza, según él, cada semana le agrega 2 millones más. Empezó con 8, 10, ya va por los 16 millones de argentinos que salieron de la pobreza. Pero miren, esa es lo que él cree. La realidad en la Argentina es otra. Hay una empresa de cerámicos que echó a todo su personal. A todo su personal. Con los primeros arregló. Hizo un arreglo. Les pagó una plata para que se fueran y algunos agarraron. Y hay un caso que es dolorosísimo. Un trabajador de allí recibió esa plata. ¿Y qué hizo? En esta Argentina, donde los monotributistas, según él, son nuevos puestos de trabajo. Compró un autito y se puso a trabajar en estas aplicaciones que llevan y traen gente. La verdad es que a poco de andar le robaron el auto. Entonces, la desesperación le ganó. La desesperación porque ya no tenía nada. Lo único que había podido comprar con eso era un autito y se quedó sin él. ¿Qué hizo este trabajador? ¿Qué hizo? Se arrojó a las vías del tren y murió. Y murió. Esa es la realidad. La realidad es que para un puñado de puestos de trabajo se juntaron miles de personas. Dijo la dueña del establecimiento que era como un espiral. Habían rodeado la manzana tres veces, la cola de gente, una espiral. Y entonces decía ella con asombro que veía como señores, señoras de 60, 65 años iban con sus ojos brillosos, vidriosos, a pedir un puesto de trabajo. Y ella se asombraba porque decía, esa persona ya debería pensar

en descansar. Sin embargo, está acá pidiendo un trabajo porque su hijo tampoco lo tiene y porque sus nietos no tienen qué comer. Esta es la Argentina real. No la Argentina que nos vende el estúpido del ministro de Economía o el desalineado presidente que vive una realidad paralela. Que pasen estas cosas en la Argentina nos debe doler muchísimo. Pero esto también nos debe llamar a la reflexión de qué estamos haciendo los que nos oponemos a este gobierno. Porque cuando empiezan a ver que algo está por cambiar, se empiezan a apurar y empiezan a elegir opciones en donde el ego lo sobrepasa de tal manera que vienen caminando ellos 4 cuadras antes y el ego le sacó la ventaja. Es así. Es así. Y entonces empiezan a aparecer esas peleas estúpidas de quién, y ninguno se pregunta para qué. Ninguno se pregunta para qué. Es momento de dejar de pensar en su ombligo y pensar en pos del bienestar general. A esta patria no le hacen falta nada más que candidatos, le hacen falta patriotas. Tipos, hombres y mujeres que se brinden por entero para encauzar esta Argentina después del desastre de Milei. Los ladrones, corruptos, estafadores, mentirosos, que nos gobiernan, van a dejar de ser gobierno. Y nosotros tenemos que estar preparados para gobernar y sacar a este país de la miseria. 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
1: No nos debemos olvidar y debemos adquirir un compromiso, por lo menos yo así lo voy a hacer, de que el día 12 tenemos que llenar las calles. Tenemos que llenar las calles. Por la educación, por la salud, tenemos que llenar las calles. Porque este gobierno no quiere que las universidades reciban el dinero que deben recibir, porque a él le sirve, a este gobierno le sirve, que los jóvenes no estudien, que los profesores no den clases, que la salud no sea atendida, porque ellos proponen un país en donde los viejos ni los niños reciban asistencia, tanto en salud como alimentaria. Por eso, el día 12 tenemos que ganar las calles. Tenemos que hacerle entender a este gobierno, a esta caterva de facinerosos, les tenemos que hacer entender que este pueblo ya no aguanta esta situación. Dejo esto para no olvidarme. Y hay gente que tiene mucho de maldad, de crueldad. La nota indica esto, dice, se burló de una jubilada a la que no le alcanza para vivir, pero cobra en subsidios el equivalente a 230 mil pesos. Galperín, de él estoy hablando. Y la era de los empresarios crueles. El dueño de Mercado Libre recibe del Estado el equivalente a casi 230 mil jubilaciones mínimas mensuales. En redes sociales, el preferido de Milei comanda un grupo de CEOs que exponen rasgos de inhumanidad. La nota está escrita por Leandro Renú. Durante el fin de semana, Marcos Galperín, el dueño de Mercado Libre, se burló por la red social X de un video en el que una jubilada admitía que no le alcanzaba la plata para vivir. Le puso un emoji de sonrisas a una cuenta troll del gobierno que se mofaba de que la jubilada no había trabajado nunca e igual cobraba una pensión de ANSES, dando a entender que eso estaba mal y que no le correspondía. Luego de mofarse y ante el reproche generalizado reiteró la burla. Si no trabajaste nunca en tu vida y tenés más de 65 años, no sos jubilado, insistió este lunes por la tarde. No es la primera vez que Galperín muestra gestos inhumanos en redes y de allí parten dos cuestiones. La primera es que el CEO es el capitán que comanda un equipo de nuevos empresarios libertarios que se acostumbraron a la agresión como un hecho de supuesto coraje y que salieron del closet con el gobierno de Javier Milei. La segunda, que Galperín cobra en subsidios del Estado otorgados por la Libertad Avanza el equivalente a 227.295 jubilaciones mínimas mensuales. Es decir, con los 67 millones de dólares que recibió en todo el año 2025, según lo que declaró la propia empresa en la SEC de los Estados Unidos, podría pagar unas 20.000 jubilaciones anuales. Esta última situación dispara en estas horas otro debate válido. ¿Por qué el Estado y Milei subsidian a empresarios que no lo necesitan? Vía dinero en exenciones o con el RIGI, mientras no solo se produce un ajuste sobre la sociedad, sino también sobre los empresarios más chicos, muchos de los cuales están quebrando o teniendo problemas financieros. Además de un empobrecimiento notable de los jubilados que tienen subas magras de ingresos y el bono congelado en 70 mil pesos desde diciembre del 2023. El caso Galperín es particular, porque en la era Milei recibió un aumento del 50% de los subsidios en reducciones de ganancias y aportes a la seguridad social. Mercado Libre vale más de 100 mil millones de dólares y su patrimonio personal es superior a los 9 mil millones de dólares. Además, Galperín se mudó a Uruguay para dejar de pagar impuestos en Argentina y tomar beneficios fiscales que se dan al otro lado del charco. Aún así, el empresario no renuncia a los beneficios que el Estado le está otorgando. En ese mismo nivel de riqueza concentrada están algunos de sus colegas nucleados en la Cámara en Diabor, que reúne a los unicornios Tech y a todos los CEOs pro-Milei que este fin de semana se reunieron en el foro Yao Yao. Una parte no menor de los CEOs de esta Cámara logró contagiarse de los gestos ultraviolentos del presidente y, sobre todo, se plegaron a la movida global de CEOs Tech globales que consideran a la democracia y su modo de vida como un punto menor. Representan en Argentina lo que Estados Unidos hace Peter Thiel, el dueño de Palantir y PayPal, y Elon Musk, dos columnas empresarias del método de Donald Trump, de una comunicación ultra agresiva y sin pluritos. Con este mismo registro se mueve en redes Martín Versaski, otro de los CEOs que se contagiaron del síndrome Milei. La discusión es por qué los ricos cobran más. Hace unos días, el economista Juan Carlos Jalac, investigador del CONICET, planteó en redes un debate necesario. Expuso dudas sobre los subsidios que se le dan a empresarios que ya son grandes. Hizo foco puntual en el RIGI y se preguntó por qué se gasta en eso y se desfinancia la universidad pública. Basados en el principio de racionalidad económica, los economistas estamos súper convencidos que menores impuestos aumentan la inversión. Sin embargo, no nos preguntamos mucho cuando la aumenta la elasticidad. En el caso de la ampliación del RIGI a la extracción de petróleo y gas, las restricciones por falta de infraestructura dedicada, mucho en construcción con RIGI, y de las altas tasas de ganancia ya existentes en el sector, entre otros factores, apuntan a que esa elasticidad sería baja, explicó Jalac en el breve hilo. Estas son las cosas que pasan. Pero me voy a detener un poquito en este sinvergüenza que se burla de una mujer, Galperín, que se mudó al Uruguay para evadir impuestos en la Argentina. Igual que la señora esta rubia de los teléfonos, Susana Jiménez, que se mandan a mudar para allá y critican desde allá. No tienen el coraje de venir y quedarse acá un rato y escuchar a un jubilado. Ahora, en el caso de esta señora, él se burla porque la señora dijo, no, yo no trabajé. Claro, ella intentó decir que no trabajó en relación de dependencia, pero quiero decir algo. Esa señora seguramente ha trabajado en su casa. Para que el hombre vaya a trabajar, es necesario que esa persona se haya quedado en su casa criando sus hijos, limpiando la mierda, levantando la basura, lavando los platos, poniendo a lavar la ropa. Es una tarea más que importante. Si esa mujer no hubiera estado allí, seguramente ese señor no hubiera podido trabajar, porque ese señor salía a la calle en la cabeza solamente con el trabajo que tenía que hacer en el día. La señora, amén de limpiar y hacer todas esas cosas, corría de punta a punta, de un lugar a otro para conseguir la mejor oferta y para ver de qué manera alimentaba bien a sus hijos y los podía mandar a la escuela, aún con ese delantal surcido, porque todo lo hacía ella. Entonces, me parece que burlarse de una mujer es cosa de poco hombre para este hombre Galperín. Va, estos tipos libertarios son eso. Son eso. Es decir, desde el 1 hasta Galperín son toda la misma porquería. 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
1: Ahora vieron que les hablé hace un ratito acerca de lo que habrá de suceder el día 12. Esta nota va a aclarar un poco más la situación y nos va a poner en contexto. Miles de pacientes afectados denuncian que peligra la atención en hospitales de la UBA por el desfinanciamiento del gobierno. ¿Vio por qué hay que estar en la calle? En lo que va del año, el gobierno nacional no envió fondos para el funcionamiento operativo de los hospitales. Denunció la universidad. La crisis afecta al Hospital de Clínicas, el Instituto de Oncología ROFO, al Instituto Lanari o al de Ticioneumonología, al Hospital Oncológico y al Hospital Escuela de Veterinaria. La Universidad de Buenos Aires, UBA, denuncia que en lo que va del año, el gobierno nacional no envió fondos para el funcionamiento operativo de los hospitales, por lo que peligra la atención en la red sanitaria que depende de esta casa de altos estudios. La red de hospitales UBA está conformada por el Hospital de Clínicas José de San Martín, el Instituto de Oncología Ángel Rofo, el Instituto de Investigaciones Médicas Alfredo Lanari, el Instituto de Ticio Neumonología Profesor Dr. Raúl Vacareza, el Hospital Odontológico Universitario y el Hospital Escuela de Veterinaria. En esos sitios se atienden a más de 700.000 personas por año. La UBA convocó a una conferencia de prensa para la mañana de este martes para dar a conocer detalles de la situación relacionada con cuestiones presupuestarias y con el incumplimiento de la ley de financiamiento universitario por la que reclaman las universidades de todo el país que marcharán el próximo 12 de mayo. Deuda millonaria. Según lo que trascendió previo a la conferencia, el presupuesto 2026 establece una partida de 80.000 millones de pesos para los hospitales. Sin embargo, la gestión de Javier Milei no transfirió los fondos correspondientes a los meses de enero, febrero, marzo y abril. Así, la deuda acumulada es aproximadamente de 20.000 millones de pesos. Recursos que deberían haberse ejecutado para cubrir insumos, mantenimiento y servicios básicos esenciales para la atención sanitaria. En el marco del reclamo general por el cumplimiento de la ley de financiamiento, la UBA plantea que también está incumpliendo la ley de presupuesto vigente. La Agencia de Noticias Argentinas consignó que, tras la convocatoria a conferencia de prensa, el gobierno se dispuso a través de funcionarios del área de educación a elaborar un texto desmintiendo a las autoridades de la UBA. Buscan demostrar que el presupuesto 2026 destinó 79 mil millones de pesos para hospitales universitarios y que ya fueron transferidos. La gestión de Milei pretende exhibir que esas partidas fueron repartidas para los hospitales universitarios de todo el país, intentando instalar, según fuentes libertarias, que la UBA en realidad pretenden que todo ese presupuesto quede en sus manos con el manejo a discreción. La administración actual está incumpliendo su propio presupuesto y la ley de financiamiento universitario no es solo un conflicto administrativo, es una crisis sanitaria que afecta directamente a la gente, señalaron desde la universidad. Estamos rechazando a pacientes con cáncer. Escuchó bien. Estamos rechazando a pacientes con cáncer. El Hospital Rofo, abocado a pacientes oncológicos, ya venía denunciando que peligraba la atención por falta de financiamiento. Estamos rechazando a pacientes con cáncer. Eso se da porque se rompió una cadena de convenios con obras sociales que ya no eligen al Rofo. También hay un montón de restricciones a la hora de admisión de pacientes por falta de presupuesto de nosotros, denunció días atrás Federico López Ponsati, delegado de la comisión interna de este instituto, en diálogo con el Destape. En el marco de la protesta de la semana pasada, el personal cuestionó que el hospital no recibe actualización presupuestaria desde noviembre del 2024. Además, denunciaron salarios de miseria. Si se aplica la ley de financiamiento universitario, nos tendrían que aumentar el 50% del salario, reclamó el delegado. Contó además que el pluriempleo se volvió una moneda corriente entre el personal y que muchos profesionales piensan volcarse al sector privado. Ya desde el año pasado advertían sobre un proceso de renuncias en curso. Cada año el personal del ROFO atiende a 110.000 pacientes. Esto es por mes. Se abren alrededor de 130 historias clínicas, se realizan 182 internaciones clínicas y 230 cirugías. En el hospital de día hay entre 60 y 70 pacientes por recibir quimioterapia u otros tratamientos a diario. Con el inicio del gobierno de Javier Milei, tras la desregulación de las prepagas, la demanda del ROFO se incrementó. Mire, hay plata para que estos tipos la sigan timbiando. No se dice así, se dice estos tipos hagan de agentes trader. Se timbean la guita. Hay plata para que este estúpido, mentiroso, el Pinocho Adorni, se haga de tres propiedades por un valor total de casi $900,000 y que no explique de dónde saca la plata. Para eso hay plata en este estado. Para que el presidente viaje 16 veces a Estados Unidos y que cada viaje nos cueste a los argentinos $500,000 aproximadamente, él y sus amiguitos que suben a los aviones presidenciales, para eso hay plata. Ah, quiero decir una cosa, cada viaje que hizo a Estados Unidos no fue para hablar de la Argentina en un foro, no, fue para hablar estupideces en esas cosas que él se reúne en la derecha mundial. Digamos, para eso sí hay plata. No hay plata para que se atienda un paciente oncológico. No hay plata para que se den clases en las universidades. No hay plata para cumplir lo que la ley establece que deben cumplir. Para eso no hay plata. Pero en esta vida todo se paga, ¿eh? Mire, yo voy a decir una cosa. De aquí no se va nadie sin pagar. Todo la pagan. De una u otra manera, todos la pagan. Y yo voy a quedarme con esto. En el hospital de clínicas, yo tuve la posibilidad de llevar a mi suegro allí, de acompañar a mi suegro allí. En donde lo habían atendido en su momento y después tuvo que volver y volvió. Y fue atendido en el hospital de clínicas con el mismo afecto que si fuera un señor que tenía muchísimo dinero. Y se hizo allí. Y lo trataron excelentemente bien. Digo, porque ese hospital, que es un lujo por las personas que atienden allí, y cuando digo atienden, no hablo nada más que los médicos. Hablo de los enfermeros, del personal de limpieza, que tratan a las personas como corresponden, las hacen sentir dignas. A eso no le pasa plata el sinvergüenza que nos gobierna. 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

0: 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Hasta las 17, artículo 14.
1: Hay imágenes que se han transformado en habituales. Y uno a veces cuando va por la General Paz, cerca de Constituyentes, normalmente se ve allí un montón de trabajadores que agitan banderas, hacen sonar sus bombos, y hay un cartel grande ahí que dice INTI. INTI. INTI es parte del aniquilamiento industrial. De la miel a los materiales para la construcción, los controles que se pierden con el desmantelamiento del INTI. ¿Esto qué es? Es la motosierra del desalineado jefe de gobierno. El cierre de más de 900 servicios, que iría de la mano con 1.500 despidos, aniquila un organismo, emblema en la región para el sector industrial. Los riesgos económicos y de salud para la población. ¿Y por qué esta intención del gobierno es un favor al sector privado? el motor de la industria argentina en riesgo. Así resumen los casi 2.400 trabajadores que integran el Instituto Nacional de Tecnología Industrial, INTI. El proceso de desmantelamiento del organismo y las consecuencias que pueden implicar la falta de servicios y de controles en un espectro enorme de la productividad nacional que va desde alimentos como la miel hasta materiales para la construcción y cascos de motos. A diciembre del 2023 el INTI tenía 3.100 empleados registrados. Echaron y se fueron expulsados más de 700. Y ahora puede ocurrir lo propio con otros 1.500, según el anticipo del Gobierno Nacional de que darán de baja 900 servicios que implicarán el cese de contratos. Sería el golpe mortal a una institución emblema en todo el continente. Sin controles oficiales, estos embates contra el INTI impactan en el sector alimentario. El organismo realiza ensayos microbiológicos para detectar salmonela, listeria, en los análisis de calidad de agua y efluentes, metales, potabilidad, en el chequeo de seguridad en materiales eléctricos y de la construcción y en las áreas de certificaciones oficiales. Daniel Luna, trabajador del INTI, explicó a la prensa que todos los productos que se comercializan tienen que cumplir con determinadas normas exigidas por organismos reguladores como ANMAT, Secretaría de Comercio, Energas, SENASA, entre otros. A nivel económico, por ejemplo, se empezó a ver en estos días el rechazo a cargamentos agrícolas por encontrarse elementos prohibidos en la Unión Europea. Además, el INTI posee el único laboratorio capacitado para hacer ensayos de ascensores, capacita a los soldadores que trabajan haciendo los gasoductos que se utilizan en la industria hidrocarburífera y a la mano de obra que se desempeña en el sector de energía nuclear. Tiene potestad de certificar al personal que labora en los talleres aeronáuticos y realiza la evaluación de envases y embalajes. También realiza controles de seguridad eléctrica, electrónica y de combustibles. Los ensayos no son un gasto. Los trabajadores remarcan que los ensayos del INTI garantizan que los productos que se usan y se consumen en la sociedad sean seguros, auténticos y de calidad. Involucran, por ejemplo, a los cascos de moto con pruebas de impacto, de penetración del sistema de retención y de estabilidad y resistencia. Lo mismo con materiales, para la construcción que implican ensayos de compresión, flexión del tipo de compuesto y de durabilidad. Y también la ropa de seguridad de trabajadores ante posibles fuegos. Realizan pruebas de inflamabilidad, resistencia al calor, resistencia al desgarro y resistencia química. Técnicos y empleados coinciden. Los ensayos no son un gasto, son una inversión en salud. Cuando se eliminan los controles, los riesgos, los asumís vos. Con la miel surgen alertas, no solo sociales o de seguridad, sino incluso económicas, que pueden poner en riesgo las exportaciones. Los cierres de servicios impulsados por el ministro de Desregulación, Federico Sturzenegger, involucran la eliminación de auditorías y certificaciones claves para los tambores de exportación. Mercados exigentes como la Unión Europea y más específicamente Alemania podrían rechazar carga por falta de trazabilidad. Ya se vio algo similar con cargamentos de carne que tenían la vaca loca ovina adjudicada a la falta de control y desmantelamiento del SENASA. El impacto en el sector de la miel puede ser masivo. Es una rama productiva de muchos emprendimientos familiares, cooperativos, pequeños y medianos, compuesto por 22.000 apicultores, especialmente en Santa Fe, Entre Ríos y Buenos Aires. Hasta hoy la Argentina es el cuarto mayor exportador mundial. Bueno, esto es lo que está pasando en casi todos los lugares. A ellos no les importa. Para ellos, los trabajadores y los organismos, o al revés, los organismos y los trabajadores, son una simple planilla de Excel, a la que hay que dejarla con el mínimo posible, desmantelarla si es necesario. No les importa lo que pase con lo que coman los argentinos, o la ropa o los instrumentos que utilicen los argentinos. No, eso no les interesa. A Sturzenegger lo único que le sirve es que cada vez haya más recorte. Esa es la orden que dio el desalineado Javier. 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

Hay algo... Quiero esquivar hablar de Adorni. Tengo para hablar un montón de Adorni, pero quiero esquivar. Porque me parece más importante este planteo, planes de salvataje. ¿Por qué crece la morosidad con Milei? Esto nos preocupa o nos debe preocupar. Tenemos una gran parte de los habitantes de este país endeudados. Y dice, ¿por qué crece la morosidad con Milei? Primero, la familia gastaron sus ahorros. Después, se endeudaron para llegar a fin de mes. Ahora, no pueden cumplir con esas deudas. La morosidad en créditos personales y tarjetas alcanzó niveles no vistos en 20 años. Los ingresos no se recuperaron y una parte creciente de la sociedad rompió con la expectativa de que Milei, que con Milei se estará mejor en un futuro cercano. Parece desbordado Javier Milei. Se expresa con movimientos corporales y faciales todavía más espasmódicos que los habituales en cada una de sus últimas intervenciones públicas. No es el descontrol conocido de insultos y gestos obscenos a periodistas, economistas y políticos cuando era panelista. Luego candidato y finalmente el presidente. Esto es otra cosa. Es un desequilibrio provocado por estar fracasando en aquello en lo que él cree que es el mejor. La economía real y financiera solo le muestra el fiasco de su teoría llevada a la práctica. Después de poco más de la mitad de su mandato, no puede mostrar un saldo positivo en alguna variable relevante para la vida cotidiana. La realidad está colisionando con los postulados económicos de su dogma. Y para sumar el desencanto, Demian, Axel Reidel, con quien estaba escribiendo la obra que iba a revolucionar la ciencia económica hasta llevarlos al premio Nobel. Está sospechado de avalar y o usufructuar gastos personales lujosos con tarjetas corporativas de Núcleo Eléctrica cuando estaba bajo su condición. Milei tiene motivos para estar irascible, como si atravesara una crisis existencial. La tasa de inflación no se desplomó. La actividad navega en aguas de estancamiento y el empleo y el salario están desmoronados, sin señales de recuperación. Y en especial, la mayoría de la población evalúa que el futuro económico próximo será peor. Milei se quedó sin la alquimia de la promesa de que el ajuste de hoy es la prosperidad de mañana. En este escenario irrumpe el indicador que permite comprender el cambio de humor de gran parte de la sociedad frente al proyecto libertario, el incremento de la morosidad crediticia. No se trata solo de familias y empresas que dejan de pagar, es la señal de que se quebró la expectativa de que el sacrificio presente iba a desembocar en una mejora futura. La desilusión por la promesa de prosperidad de Milei. La aceleración de la mora en los créditos de familias y empresas expresa un profundo desajuste entre los ingresos y los gastos. El aumento de la morosidad forma parte de una secuencia que se viene desplegando desde el comienzo del gobierno de Milei. El ajuste inicial, con una fuerte caída del salario y las jubilaciones, fue compensado por las personas con la utilización de ahorros disponibles. Se trató del denominado canuto de dólares, que alimentó la oferta de divisas en la primera etapa del plan económico, y del desahorro de colocaciones en pesos. Fue el momento de la apuesta social a la promesa del bienestar futuro. Agotada esta instancia, las familias buscaron el endeudamiento bancario y con billeteras virtuales, fintech, para sostener niveles básicos de consumo. El crédito dejó de ser una herramienta de progreso y pasó a ser solo un mecanismo de supervivencia. Fue cuando el plan económico impulsó el crédito como el casi único motor de crecimiento durante la mejor etapa del ciclo político libertario.
pero los instrumentos siguieron deprimidos porque Milei utilizó el ancla salarial como instrumento del plan de desinflación. Entonces, sin el aumento del poder adquisitivo, aparecieron las dificultades para hacer frente al pago de la deuda. Es el momento de la explosión de la mora y, por consiguiente, de la desilusión con Milei. Se quebró la expectativa de un futuro mejor. Uno de los aspectos relevantes de este proceso no es solo su dimensión estrictamente económica, sino su significado en términos de expectativas sociales. La morosidad no solo expresa una restricción presente, sino también una evaluación sobre el futuro. Cuando una persona deja de pagar una deuda con el banco y o billetera virtual, no está simplemente evidenciando que no puede hacerlo en ese momento. Está, en muchos casos, tomando una decisión implícita sobre su horizonte económico. Está proyectando, en términos prácticos, que no espera una mejora suficiente de sus ingresos como para revertir esa situación en el corto plazo. La morosidad funciona como un indicador adelantado de expectativas sociales. Si existiera una percepción extendida de recuperación, las familias tenderían a priorizar el cumplimiento de sus obligaciones financieras, aún a costa de recortar otros gastos. Mantener el acceso al crédito sería visto como una inversión en el futuro, pero cuando esa expectativa no aparece, el incentivo cambia. El incumplimiento deja de ser una anomalía y pasa a formar parte de una estrategia defensiva frente a un contexto percibido como adverso. Según el último informe sobre bancos del Banco Central de la República Argentina, con datos de febrero pasado, la morosidad en préstamos personales trepó al 13,8%, la línea más afectada dentro del crédito a los hogares, y de las tarjetas de crédito escaló al 11,6%, lo que refleja la presión sobre la capacidad de pago de las familias en las líneas de consumo masivo. La morosidad en billeteras virtuales y entidades no financieras alcanzó al 29,9%, de acuerdo con el reporte del Banco Central. Salvataje de los deudores morosos. La mora crediticia se ubica cerca del máximo de las últimas dos décadas. Por ese motivo existen al menos 18 proyectos de ley para atender este problema. Uno de ellos propone un sistema administrativo gratuito para reestructurar deudas de consumo, cuyo objetivo es que las cuotas no superen el 30% de los ingresos o el 20% en caso de vulnerabilidad. Varios diputados de la Unión por la Patria presentaron el programa Alivio y Desendeudamiento Familiar, que busca facilitar la cancelación de pasivos por servicios esenciales. Incluye la condición del 100% de intereses punitorios y hasta el 90% del capital para familias de bajos ingresos. La refinanciación con planes de hasta 36 cuotas con tasas bajas, el freno a ejecuciones de embargo y a desalojos por deudas de consumo durante el proceso de reestructuración. Otro proyecto busca fijar límites a los intereses de las tarjetas de crédito para evitar que los saldos sean impagables. El Banco Nación lanzó una línea específica de préstamos personales para consolidar deudas, diseñada para limpiar el historial crediticio de las personas. Permite unificar en un solo préstamo todas las deudas de tarjeta de crédito y préstamos personales, tanto del Banco de la Nación Argentina como de otros bancos o fintech. Las condiciones principales son monto máximo de hasta 50 millones de pesos, con un plazo para pagar de hasta 72 meses, 6 años, y a una tasa fija del 62%, del 62 al 65% nominal anual, inferior a la refinanciación de tarjetas o microcréditos fintech. Este salvataje está dirigido a quienes cobran su sueldo o jubilación en el Banco Nación y las deudas pueden estar en situación regular o irregular, siempre que no estén judicializadas. Bueno, me parece que de alguna manera, de esto hablaba al principio, que tenemos que buscar en ese horizonte que se nos viene, tenemos que buscar cuál es la manera

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1: En página 12, Milei le echa la culpa a la oposición, pero el mercado le apunta al gobierno. Me parece que hay unos cuantos que le están soltando la mano a este hombre que grita y mueve las manos de manera muy particular. El riesgo sos vos, así dice la nota. Las inconsistencias del plan económico, la crisis política y el derrumbe en las encuestas ponen al gobierno contra las cuerdas. En la City no compran el argumento del riesgo Cuca y advierten que el programa de Caputo está agotado. Si la economía estuviera estabilizada y en crecimiento, no se hablaría del riesgo Cuca, sino de por cuánto va a reelegir Milei. Analiza un consultor de la City porteña. La idea resume el clima que se vive entre financistas y empresarios, incluso entre quienes apoyan al gobierno. Los informes de consultoras, bancos y medios internacionales, como el Financial Times, marcan cada vez con más alarma las inconsistencias del plan económico, la crisis política por lo

casos de corrupción y el descontento social en aumento. El presidente y el ministro Luis Caputo rezongan contra los cucas y los economistas, pero no logran alinear las expectativas ni siquiera entre los propios. El peso de los desafíos que van acumulando en la mochila del gobierno lo tiran para abajo, pierde credibilidad y confianza y le cuentan las costillas. Si no logra reactivar el crecimiento económico, el ajuste fiscal en un contexto de estancamiento podría derivar en un círculo vicioso que impacte tanto en lo social como en la mayor incertidumbre política, señala, por ejemplo, la Fundación Capital. Es decir, la motosierra muestra sus límites. En el primer trimestre del año hubo un recorte del gasto público del 5,1% en comparación con igual periodo del 2025. Para sostener la meta del superávit haría falta un recorte adicional de medio punto, pero eso hundiría más la actividad y causaría un mayor descontento, alerta desde ese centro de estudio Martín Redrado y Carlos Pérez. Desde la vereda heterodoxa coinciden las metas fiscales, están fuertemente tensionadas, remarca FIDE, que dirige Mercedes Marco del Pon. La recaudación acumula 8 meses de caída interanuales, en promedio menos 7,2%, con retrocesos concentrados en los tributos más vinculados al mercado interno y en los derechos de exportación reducidos nuevamente en diciembre del 2025. Difícil ajustando porque además lo único que puede mover el amperímetro es una mayor quita de subsidios y los servicios públicos, y esto impactará en la inflación. Deuda flotante. Un recurso que no pasó desapercibido es la postergación de pagos que hizo Caputo en marzo para que le cerraran las cuentas fiscales. La deuda exigible de la Administración Central acumulada a marzo ascendió a 4 billones, con B larga, billones de pesos. Si bien se mantiene por debajo de otros periodos, se incrementó en 2,1 billones en marzo, convirtiéndose en una variable a monitorear en los próximos meses, indicó Fundación Capital. Además, se registraron ingresos extraordinarios provenientes de privatizaciones vinculados a las represas hidroeléctricas del Comahue por algo más de 700 millones de dólares. La capitalización de deuda que implementó el Ministerio de Economía para patear el pago de intereses al vencimiento de los títulos es otra fuente de inestabilidad, porque el superávit financiero que muestra hoy el gobierno se convierte en déficit a contabilizar por esos pagos comprometidos. Bueno, el mercado, como ellos dicen, le está soltando la mano. No son tontos, saben que esto no está marchando como ellos quieren. Música.

Y vamos a seguir hablando de esta forma de gobernar, ¿no? De la que no escapa Jorge Macri. Jorge Macri. No nos olvidemos de ese señor, que es, que comparte los mismos lineamientos que el desalineado gobernante nacional. Mientras siguen los desalojos, la justicia ordenó a Jorge Macri que garantice una prestación alimentaria a una madre con 4 hijos. La familia se encuentra en situación de precariedad habitacional e ingresos insuficientes. El gobierno porteño deberá pagar el valor de la canasta básica alimentaria y actualizarlo mensualmente. En medio de un contexto de crisis económica y social, la gestión porteña continúa con la política de desalojos en toda la ciudad de Buenos Aires. Hasta abril de 2026, el gobierno de Jorge Macri desalojó a miles de familias que habitaban 700 propiedades. Como contrapunto, mediante un fallo de la justicia porteña, advierte la falta de políticas habitacionales y de alimentación de personas en situación de vulnerabilidad, y ordenó al gobierno de la Ciudad de Buenos Aires a garantizar una prestación alimentaria para una madre con 4 hijos menores de edad. Lo hizo el juzgado de primera instancia en lo contencioso administrativo tributario de la ciudad, de relación al consumo de la ciudad, a cargo del juez Roberto Andrés Gallardo. La causa se titula Sander Romina Vanessa contra el gobierno de la Ciudad de Buenos Aires sobre amparo habitacionales. Para resolver, el juzgado tuvo especialmente en cuenta que se trata de un grupo familiar monomarental integrado por una mujer y sus 4 hijos menores de edad que atraviesa una situación de vulnerabilidad social y económica. De las constancias de la causa surge la existencia de precariedad habitacional, ingresos insuficientes, trabajo informal, tareas de cuidado concentradas en la madre y necesidades alimentarias específicas, incluyendo la de un bebé. La decisión se centra en la tutela urgente de derechos sociales básicos. El juzgado amplió la medida cautelar ya dictada y ordenó al gobierno de la ciudad garantizar a la madre y a sus 4 hijos menores de edad una prestación alimentaria mensual suficiente de percepción efectiva e inmediata. Y bueno, siguen desalojando, pero ¿qué hacen con esas personas? Esto es lo que nadie entiende. Lo sacan a la calle. ¿Y qué hacen? ¿Qué pasa con esas personas? Quedan en la calle. Y uno va en los subtes y va a ver cantidad de gente durmiendo en los subtes. Todo por estas decisiones, que no es ni nada más esos 700 desalojos, no es ni nada más que otro negocio inmobiliario de Jorge Macri. Música.

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1: Javier Milei se ufanaba de ser amigo de Reidel, un tipo con quien habría de escribir una obra de economía que los llevaría al Premio Nobel de Economía. Así decía. Ahora resulta ser que este señor, que iba a escribir un libro junto a Milei, anduvo haciendo travesuras con una tarjeta que pagamos todos los argentinos. Imputaron a Reidel por el descontrol de gastos con las tarjetas de Núcleo Eléctrica. La justicia investiga al amigo de Milei por los gastos en free shop, hoteles de lujo, discotecas y restaurant en el extranjero. Hay esto barcito, un barcito de estos que yo conozco. Hay un barcito que yo conozco. El ex asesor presidencial Demian Reidel fue imputado por la justicia federal por el descontrol de gastos con las tarjetas corporativas durante su gestión como presidente de Núcleo Eléctrica, de donde lo echaron por otras sospechas de corrupción. Más corrupción. Hay más y más. Tengo una de Sturzenegger también, que no voy a llegar, pero tengo una de Sturzenegger con su mujer cobrando por enseñar a hablar en inglés. El fiscal federal Ramiro González abrió una investigación formal tras una denuncia presentada por la diputada nacional Marcela Pagano, quien también apuntó contra integrantes del directorio, la sindicatura y funcionarios vinculados al uso de una tarjeta corporativa identificada con la cuenta 338402. González busca determinar si existieron irregularidades penalmente relevantes en la utilización y administración de la tarjeta corporativa entre marzo del 2025 y febrero del 2026, cuando fue echado Reidel. La sospecha es que se usó la tarjeta de la empresa para gastos en free shop, hoteles de lujo, discotecas y restaurantes en el extranjero. La denuncia menciona posibles delitos de administración fraudulenta en perjuicio de la administración pública, peculado, malversación de caudales públicos, negociaciones incompatibles con el ejercicio de funciones públicas e incumplimiento de los deberes de funcionario público. En el requerimiento de instrucción, González también incluyó a los integrantes del directorio y de la sindicatura de la compañía por una presunta omisión en los deberes de control, vigilancia y autorización de los gastos corporativos realizados, según informó la Agencia de Noticias Argentina. La investigación tomó impulso luego de la difusión de un documento titulado Reporte Tarjeta Corporativa Nucleoeléctrica Sociedad Anónima, y da el número de cuenta, incorporado en la Cámara de Diputados como respuestas a un pedido de acceso a la información pública realizado por la legisladora Florencia Cariñano. El reporte incluía fechas, descripciones de operaciones e importes en pesos y dólares correspondientes a consumos efectuados entre el 25 y el 26. Bueno, siguen estos sinvergüenza, no les interesa nada. Adorni, un trucho. Este, otro trucho más. Todos roban, ¿eh? Roban. Esto te bolsiquean. Vas en el subte y si los ves venir, ponete las manos en el bolsillo porque algo te sacan de los bolsillos. Son unos sinvergüenzas. Vamos con la música. Vamos.

0: Yo le pediría a Sturzenegger que haga funcionar la motosierra, pero con las maniobras impulsadas por su esposa, por la esposa de Sturzenegger. A ella no le llega la motosierra, le tiene miedo a ese ritmo musical, el tangazo. Bueno, el contrato de la esposa de Sturzenegger en Cancillería, una adjudicación direccionada y poco transparente. Telenueve denuncia, accedió a documentación que confirma que la adjudicación que logró María Josefina Rubilet, esposa de Sturzenegger, para capacitar al personal de Cancillería, ya tenía nombre propio antes de que se iniciara el expediente. La polémica contratación de la Asociación Argentina de Cultura Inglesa para la capacitación del personal del Ministerio de Relaciones Exteriores, un caso que despertó interrogantes en febrero pasado tras conocerse el monto millonario del convenio, suma ahora una nueva dimensión probatoria. Documentación interna a la que tuvo acceso el programa de TLN Denuncia confirma que la adjudicación, lejos de ser el resultado de una competencia transparente, fue el cierre de un proceso diseñado con meses de antelación y pensado para que hubiera una sola oferente. El elemento central que aporta esta nueva evidencia es un intercambio de correos electrónicos entre funcionarios de la Dirección de Compra y Contrataciones del Palacio San Martín, fechado el 1 de diciembre del 2025. En una comunicación de carácter imperativo, Mariano Méndez, coordinador de la Dirección de Compras y Contrataciones de Cancillería, instruye a su subordinada Luciana Cagnoliciu, también del área de compras, para que avance en el proceso. Lu, por favor, tramitar la convocatoria conforme a lo que preparamos para el inicio del año. La instrucción que figura en el sistema GDE de la Administración Pública deja al descubierto que para el momento en que se lanzó el proceso formal en el portal Comprar, en diciembre, los términos y condiciones de la convocatoria ya estaban cocinados. Este traje a medida se consolidó con la recomendación técnica de contratar a la empresa de la mujer de Sturzenegger bajo la figura de exclusividad, a pesar de que la propia entidad, en su propuesta de noviembre del 25, ya contaba con todos los detalles del pliego que el ministerio terminaría publicando semana después. Bueno, ¿qué le voy a decir? Vio, de todas las personas que nombré, no nombré a ningún albañil, a ningún mecánico, a la señora que hace la limpieza, no. Nombré a los sinvergüenzas que nos gobiernan, a esos nombré. A Sturzenegger, a Milei, a Adorni. A todos estos sinvergüenzas los nombré. Esos son los que están destruyendo el país. Se viene el cierre después de la música, o se viene el cierre como quieras, querido Juan, y lo mandamos así nomás para adelante.
1: Ahí viene Peluca, está bien de la nuca, tiene más manija que una estrella pop, tremendo fascista, podía comunicar.
0: Señoras, señores, la emisión 118, artículo 14, está llegando a su fin. Les agradezco infinitamente por estar allí, por acompañarnos en esta tardecita otoñal de Buenos Aires. Dios mediante, el próximo sábado nos encontramos aquí nuevamente. Un abrazo para todos. Chao.

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0: Muy buenas tardes, queridas amigas y amigos de nuestro sábado a lo largo y a lo ancho de esta hermosa patria argentina. Bienvenido, mi querido amigo, co-keeper, mentor, diría también, Luis Reta.
1: Gracias, Ale, querido, bienvenido. Bueno, tenemos una gran audiencia, así que amigos y amigas a
0: de todo el país. De todo el país.
1: Nos escuchan
0: del exterior, le voy a decir.
1: También, del exterior. La verdad que está funcionando muy bien el programa, Ya el semanario venía bien, pero sí. Ahora nuestro sábado, la verdad que comenzamos este año con mucha, mucha audiencia y nos hacen saber a través de los mensajitos, las cosas que nos escriben.
0: Siempre somos una compañía para muchos, ¿no?
1: Sí,
0: que nos escuchan, que nos ven en realidad también aquí por las cámaras en este streaming. La querida Susanita Ramos, pienso enseguida. Mi señora madre, Norma.
1: Le mandamos un beso enorme.
0: Siempre me pide que la salude usted.
1: Sí, un beso enorme, querida Norma, que algún día espero conocerla personalmente.
0: Exactamente.
1: Y a mi hermano Hugo le mando un beso y un abrazo enorme. Que sigue internado, pero bueno, entre unos días quizás ya le den el alta. Está ahí, vamos, con mucha fuerza. También a mi cuñada Liliana, a mi sobrino Facu, Juli y Nico, y también a Brian, el novio de mi sobrina Juli. Así que bueno, a todos ellos les mando un beso enorme, mucha fuerza.
0: Me sumo también y les mando mucha fuerza de acá, un gran abrazo. Y que todo va a estar bien, va a
1: todo
0: pasar.
1: Va a estar bien.
0: Bueno, usted como aloe vera, tiene tantas propiedades.
1: Que realmente cuando la escuché a Miriam Breckman en Diputados decírselo tan seria, tan no sabía si reírme o la verdad que estuvo muy bien y bueno, más allá de los insultos que le hacían los diputados oficialistas, ella fue muy bien, muy clara todo lo que dijo, ¿no?
0: Y la verdad que él tiene la cara de piedra, ¿no?
1: Sí, sí,
0: Adorni,
1: sí,
0: estamos
1: todavía,
0: hablando, ¿no?
1: Todavía. Ahora después tenemos un par de videos que lo vamos a pasar ahora en segundos, nada más, minutos, sobre la conferencia que dio ayer.
0: Vergonzosa.
1: Él, Caputo y Monteoliva, ¿no? La ministra de Seguridad, realmente, no tienen vergüenza.
0: No tienen vergüenza.
1: Porque los periodistas le preguntaban hechos concretos y aludían, o sea... decían, no, acá estamos para hablar del RIG o no, cualquier cosa.
0: Querían desviar el tema, ¿no?
1: Querían manejar la conferencia. Es decir, los periodistas están para preguntar. Y preguntar de todo, no lo que ellos quieren que le pregunten.
0: Tal cual, ¿cierto? Y ellos son funcionarios y
1: tienen que dar explicaciones.
0: Ahora después
1: lo vamos a pasar.
0: Y vamos a estar hoy desarrollando este conflicto que hay entre la prensa y el gobierno.
1: Exacto.
0: A propósito de esto que usted menciona, mi querido amigo Luis Reta, con una periodista venezolana,
1: Muy bien, sí, jovencita, muy jovencita.
0: No todos los venezolanos son gorillanos, me dijeron por ahí.
1: No.
0: Bueno, hizo un video muy interesante, muy interesante sobre el tema del ICE de Milei, ¿no? Porque también tenemos una suerte de ICE, de esta policía migratoria. Y
1: tenemos unos videos de los vendedores ambulantes, también es terrible lo que está pasando acá en la ciudad de Buenos Aires.
0: Exacto, porque tenemos la motosierra y la imitación de la motosierra que Jorge Macri, ¿no?
1: Exacto.
0: Y esta suerte de policía migratoria que, bueno, viene a imitar o a remedar el ICE de Trump, ¿no? Y así que vamos a estar hablando con ella, que ella hizo un video mostrando lo que pasaba.
1: Exacto.
0: Y ella enseguida recibió una catarata de agresiones, incluso de una diputada nacional, con amenazas de deportación, ¿no? Andate
1: terrible,
0: a tu país.
1: Terrible.
0: Eso fue lo que...
1: Terrible.
0: Escribió una columna muy bonita, muy clara, en Página 12, así que la pueden
1: buscar.
0: Va a
1: estar bueno escucharla
0: también
1: en vivo y en directo, ¿no?
0: Sí. Y a las 18, ¿quién nos visita?
1: Tenemos una gran figura, una gran actriz, ahora también dramaturga, que está por reestrenar mañana una obra, Hermanas de Sangre. La verdad que es impresionante, en el Teatro Border, ahí en Palermo. Yo tuve el honor, el gusto de haberla dirigido en 2019 en Teatro Leído, en el Teatro Brown de La Boca, con la obra Lástima, Abandonión mi Corazón, así que le voy a dar una sorpresa, porque traje un video para sorprenderla.
0: Qué lindo.
1: Le voy a preguntar si se acuerda, pasaron tantos años, del 2009 hasta ahora, yo creo que sí, que se va a acordar, con otras dos figuras también que la acompañaron en ese momento, Daniel Miglioranza y Aldo Pastur, el querido Aldo Pastur, que nos
0: que
1: dejó,
0: también estuvo en el
1: estuvo
0: programa,
1: en nuestro programa, ¿no? Y se fue hace muy poco tiempo, ¿no? De gira.
0: De gira, como dicen cuando hablamos de artistas, ¿no?
1: Ah, déjeme mandarle saludos. Dale. A mi sobrino Gastón Reta, que me dijo que iba a estar escuchando. Así que, Gastón, querido, un beso enorme. Es hijo de mi hermano mayor, ¿eh?
0: Ah, ok.
1: Así que le
0: mandamos
1: mando,
0: saludos.
1: Le mandamos saludos. Gracias, Gastón, por estar ahí conectado. Y a la mamá, Teresa, también, que seguramente está escuchando y mirando el programa.
0: ¿Le gusta la nueva estética que tenemos aquí en nuestro sábado?
1: Sí, obvio que sí.
0: Prontamente van a haber más novedades.
1: ¿Más novedades?
0: Más novedades.
1: Buenísimo.
0: Por ejemplo, el monitor. Lo vamos a bajar. Bueno, así que...
1: ¿Quién nos está operando?
0: He querido Juan Martín Rossi, por supuesto. Por supuesto. ¿Cuál?
1: ¿Cómo nos
0: aplausos?
1: Aplausos. Aplausos para el querido Juan Martín Rossi, que nos aguanta todos los sábados.
0: Sin quejarse.
1: Sin quejarse, no, es un pan de Dios.
0: Tal cual. Así que bueno, si le parece, vamos a repasar,
1: ¿no? Sí.
0: Vamos a arrancar repasando primero las obras que tenemos en cartel.
1: Exacto.
0: Para nuestros televidentes de aquí de nuestro sábado.
1: Sí.
0: Si quieren ir al teatro, si quieren ganarse un par de entradas gratis.
1: Yo digo que aprovechen, ¿no? Porque hoy en día las entradas de teatro... no son tan económicas, digamos, ¿no? Muy pocas
0: más
1: obras.
0: En esta situación económica.
1: Entonces,
0: que vivimos, ¿no?
1: Ya que tienen esta posibilidad de ir a ver una obra gratis, aprovechenla, ¿no? Tenemos dos entradas, es decir, un par de entradas por cada una de las obras, ¿eh?
0: Tienen que mandar mensaje al 11-5815-8050. Repito, 11-5815-8050. Se comunican ahí, nos dicen para qué obra quieren, de todas las que tenemos para ofrecerles, que son muchas.
1: Exacto, 10 en total.
0: 10 obras, nada más y nada menos, de teatro independiente y de buen teatro.
1: De buena calidad, exactamente.
0: De buena calidad. Yo fui a ver, por ejemplo, El Grito y el Silencio, espectacular, ¿no?
1: Exacto. Si querés vamos poniendo los flyers,
0: dale,
1: ¿te parece? Ahí está. Belisa Bizarra.
0: Ahí está. Esta obra estuvieron yendo algunos compañeros de aquí de UTE a verla y también gustó mucho.
1: Sí, ¿no? ¿Gustó mucho?
0: Gustó mucho.
1: Se está dando en el Portón de Sánchez de Bustamante, 1034, todos los domingos a las 18 horas, con versión y dirección de Mariano Massey, que también pasó por aquí por el programa. Así que tenemos dos entradas para ver Belisa Bizarra.
0: Bien, ¿qué más? El Grito y el Silencio. Esta es la obra que yo le dije que fui a ver.
1: Sí.
0: Que tiene una temática muy interesante, que recupera un hecho histórico que a veces pasa desapercibido, como es el abuso por parte de un ex presidente de la Nación, Julio Argentino Roca.
1: Exacto.
0: Y la lucha de su hija natural, producto de esa violación.

0: Que escribió esta obra, Selva Palomino.
1: Exacto.
0: Bien, ¿qué otra tenemos? Ellas y Galeano.
1: Exacto, Ellas y Galeano. Obviamente que habla sobre la vida de Eduardo Galeano. Este es un homenaje, ¿no es cierto? Este gran escritor uruguayo. Está en el complejo teatral Itaca, Humahuaca 4027.
0: Domingos 20 horas.
1: Exactamente. Actúa Cecilia Cócero y Carla Jaffar, con dirección de Santiago Doria.
0: Nada más y nada menos, como decimos
1: Así,
0: siempre,
1: tenemos
0: ¿no?
1: dos entradas también para regalar.
0: Bien, ¿qué más? El baile del monito.
1: Ahí está, sí, ¿con quién? ¿Quiénes trabajan?
0: Eduardo Calvo y
1: Exacto.
0: Mosquito Sancinetto, ¿no?
1: Así es una crítica social y humor basada en Calígula de Camus, distopía en la isla Martín García. Se está dando en el Teatro Wocra, en Almagro, Rawson 42, ¿eh? Teatro Wocra Cultura, Rawson 42, los sábados a las 20:30 horas, ¿eh? La dirección es de Pablo Calvo.
0: Bien, ¿qué más? La demolición.
1: Bueno, esta obra también es muy buena, ¿eh? Tiene buenas críticas. También estuvo aquí el director y uno de los actores, protagonista, ¿no? Aquí es actor, protagonista y también es el director de la obra. Estoy hablando nada más y nada menos que de Ricardo Cardoso, que actúa con Antonio Bax y Carlos Barraimundo. Se está dando en Muy Teatro, también ahí en la zona de Almagro, Humahuaca 4310, los domingos a las 18 horas,
0: Y
1: ¿eh?
0: tiene un mensaje también muy actual, ¿eh?
1: Exacto.
0: Muy actual para el contexto que vivimos.
1: Político, ¿no?
0: Sí, tal cual. ¿Qué más? Yo quería ser Sinatra.
1: Yo quería ser Sinatra. ¿Quién no quisiera ser Sinatra, ¿no?
0: Tal cual.
1: Bueno, esta obra, espérate que ya la encuentre.
0: Los viernes, va
1: Los
0: los
1: viernes,
0: viernes.
1: ¿a qué hora?
0: 21:30.
1: En Tadrón Teatro, ahí está, ¿eh? Obviamente que habla de la vida de Frank Sinatra, ¿no?
0: Por supuesto, ¿no? El gran cantante, gran
1: Sí.
0: cantante.
1: ¿Qué más?
0: Basta Clara.
1: Basta Clara. Esta obra es una de las últimas que nos pasó la querida Maneiro, ¿no?
0: Maneiro.
1: Fabi Maneiro.
0: Los viernes de mayo a las 20 horas.
1: Exacto. En Itaca también, Humahuaca 4027, trabaja Soraya Abdul y Silvia Bailo, con dirección de Nélida Prieto e Ignacio Quesada, ¿eh? Así que tenemos dos entradas también.
0: No se la pierda.
1: No se la pierdan.
0: ¿Qué más? Edipo en Buenos Aires, viernes a las
1: Bueno, acá
0: 21:30, ¿eh?
1: tenemos entrada, supongo que para el próximo. ¿Qué días van?
0: Viernes,
1: Viernes, para el próximo
0: 21:30.
1: viernes. Sí.
0: Porque estrenó el 8.
1: El 8. Ayer con entradas agotadas, ¿eh? Agotada,
0: Impresionante,
1: impresionante.
0: impresionante.
1: Una obra realmente, una tragicomedia circular, el mito griego en un club de barrio porteño. Se está dando también el Teatro Tadrón, Niceto Vega 4802 en Palermo,
0: En
1: ¿eh?
0: Palermo.
1: A las 21 y 30, como dijiste bien vos, los viernes a las 21 y 30.
0: Muy bien, qué
1: Con
0: buen plan, ¿no?
1: dirección de Ana Furuluz.
0: Mira qué bien. Vamos a la siguiente. Bueno, Hermanas de
1: Bueno,
0: Sangre.
1: acá tengo que decir, hacer una aclaración.
0: A ver.
1: Como la venimos difundiendo de la semana pasada,
0: Sí.
1: ya las dos entradas para mañana que reestrenan, ya está.
0: Ya está.
1: Ya la pidieron y ya está, ¿no? Después vamos a hablar con Jessica cuando venga a las 6 de la tarde, si para el otro domingo podemos sortear alguna más, pero para mañana ya está, ¿eh? Igual la vamos a promocionar, obviamente.
0: Porque son los domingos 17:30 horas
1: Lindo
0: las
1: horario, ¿eh?
0: funciones.
1: Esos horarios me
0: Hermoso,
1: encantan de teatro, porque los
0: hermoso.
1: domingos la gente quiere llegar temprano a su casa, porque al día siguiente tiene que levantarse temprano para ir a trabajar. En el
0: Exacto.
1: Teatro Border, Godoy Cruz, ¿eh? Al 3800. Estela Garelli y Jessica Schultz son las protagonistas, así que, bueno,
0: Y hoy,
1: garantía.
0: la vamos a tener
1: La
0: a
1: vamos a.
0: Jessica, así que van a saber perfectamente de qué se trata esta
1: Exacto,
0: obra, ¿eh?
1: exacto. La verdad que ya con el título llama la atención, ¿no?
0: Exactamente. Bueno, ¿y algo más nos quedó pendiente?
1: No, ahí terminamos, ¿no? Ah,
0: No,
1: 20 y tango. Ahí
0: exacto.
1: está, 20 y
0: Allá por
1: tango.
0: el 20 y tangos.
1: Exacto, esa allá por el 20 y tango. Es un sainete criollo con música en vivo, un viaje a nuestras raíces, ¿eh? estrena, estrena, hoy estrena 9.

0: 9 de mayo en Teatro Andamio, Paraná 660, a las 21 horas. También con dirección de Santiago Doria, nada más ni nada menos. Irene Almuz, Mateo Chiarino y gran elenco.
1: Irene estuvo acá en el programa.
0: También estuvo. Bueno. Así que bueno, miren todas las entradas y la variedad que tenemos para regalar, ¿no?
2: Esperamos los mensajes al 1158158050.
0: Así es.
2: Bueno, ¿listo? Pasamos revista toda la cartelera porteña, más o menos.
0: Gracias por confiar en este programa. Exacto, gracias a Fabi Maneiro, también a Jessica por obsequiarnos estas entradas. Así que gracias, porque el programa quiere decir que funciona, ¿no?
2: Exacto. Confían en nosotros.
0: Confían en nosotros.
2: Muy bien, vamos a empezar a repasar un poquito de lo que pasó con este cara rota que tenemos, de jefe de gabinete.
0: Por favor, yo cada vez que lo escucho me pone la piel de, no sé, de corderos, porque realmente
2: no le sube la presión.
0: No, la cara es de piedra. Bueno, Caputo, cuando lo escuches también.
2: Y el presidente.
0: También.
2: ¿No? Y el presidente.
0: Por dice favor.
2: Que ni en pedo se va.
0: Así dijo en esos términos.
2: Ni en pedo se va.
0: Qué lindo vocabulario que tiene un presidente. La verdad.
2: Una vergüenza. A ver qué tenemos por ahí, querido Juancito.
3: Quiero trasladarle, vocero, jefe de gabinete, un mensaje para el presidente que está aquí en la Casa Rosada, que por favor tenga bien cuando pase delante nuestro, no desmerecer su investidura y demuestre su hombría de bien, deteniéndose para respondernos sin insultarlos. Además, por favor, transmítale la imposibilidad de realizar nuestra tarea encerrados y perseguidos hasta el baño por primera vez en la historia de la República Argentina. Muy amable si lo puede hacer. Le quería consultar, ministra Monteoliva, por el fallo de la Cámara Federal que confirmó el procesamiento del cabo Guerrero por lesiones gravísimas agravadas por abuso de su función y abuso de armas en 5 oportunidades. Quería conocer su opinión al respecto, tomando en cuenta que tanto usted como la ex ministra Bullrich han hecho una defensa cerrada del cabo Guerrero diciendo que justamente no había disparado. Y por último, preguntarle si en las condiciones de trabajo que están actualmente las fuerzas de seguridad con sueldos magros, considera que la situación dentro de las fuerzas es realmente estable, tomando en cuenta de alguna manera algunas cuestiones que han tenido con reclamos y movilizaciones de distintos sectores. Gracias.
4: Bueno, la pregunta no tiene nada que ver con el...
5: Sí, no sé, perdón, ministra, Fabián, no sé si llegaste recién, pero recién tu compañero tuvimos la misma respuesta. Digo, es una conferencia para aprovechar el conocimiento y las novedades que tenían los ministros en sus diferentes áreas. Si no es de interés, no hay obligación de preguntar y se le puede dar el lugar a otro compañero para quien quiera preguntar sobre incautación de drogas. No tenemos ningún tipo de inconveniente.
2: Bueno, ahí está.
0: Eso se llama direccionar la entrevista, ¿no?
2: Tal cual. Faltando el respeto a los periodistas, ¿no? Diciéndole, bueno, vos llegas tarde, no escuchás ni de lo que se trata la conferencia de prensa.
0: Exacto.
2: Que la verdad que qué patético todo. Y este colega, la verdad que siempre está a la altura de las circunstancias.
0: Sí, y lo vamos a invitar al programa, que venga. Realmente estuvo muy bien en la pregunta que le hizo, muy bien. Y la respuesta que dio la ministra de Seguridad, y que después tomó la palabra el jefe de gabinete. Ahora después con Caputo pasa lo mismo, que lo va a pasar ahora el querido Juan Martín. Evaden las preguntas. Esta conferencia fue para hablar de tal tema. No queremos hablar de otro tema, no salimos de ahí. ¿Por qué? Si es una conferencia de prensa. Y en una conferencia de prensa vos preguntás de todo.
2: Claro.
0: Y lo más interesa, a un funcionario.
2: ¿No? Lo que interesa.
0: Obviamente.
2: Pero bueno, está flojito de papeles.
0: Claro. No tienen argumento, no saben qué responder.
2: Eso es lo que pasa. A ver, ¿qué más tenemos ahí, Juan?
6: Al ministro de Economía, teniendo en cuenta que entiendo que no podemos realizarle preguntas hoy al jefe de gabinete. Al ministro de Economía quería preguntarle, teniendo en cuenta que el riesgo país hoy se mantiene por encima de los niveles de 2018, a pesar de que en aquel entonces había un déficit de 4 puntos en una gestión que usted integró y que hoy hay superávit, ¿por qué no baja más el riesgo país? Y teniendo también en cuenta su rol en la mesa política, ¿no considera que el ruido institucional y político en torno a la situación del jefe de gabinete y sus derivaciones judiciales pueden conspirar contra ese objetivo de bajar más el riesgo país, frenar la llegada de inversiones o la sanción de leyes claves. ¿No teme que de no aclararse rápido eso pueda complicar más la situación? Digo porque no es del todo claro porque también Carlos Frugoni, que estaba en su ministerio, fue apartado, echado por no incluir propiedades en su declaración jurada.
1: A ver, la idea de la conferencia de vuelta es contestar preguntas relacionadas al tema del Superrig. Igual no tengo problema en contestarte ninguna de esas preguntas, pero que las próximas se suscriban a esto. Empiezo por el final. Frugoni presentó su renuncia y se la acepté. El riesgo país no baja porque por el riesgo Cuca, porque la gente, digamos, porque el mercado percibe que aunque haya una probabilidad baja, si bien la probabilidad es baja, el escenario de que eso pase es literalmente el infierno. Entonces, por más que vos le asignes una probabilidad baja, en términos de valores esperados, digamos, cuando el downside es tan grande, eso hace que entonces haya cierta, digamos, resistencia hacia la baja. Habiendo dicho eso, nosotros...
2: Bueno, el riesgo Cuca, exacto, lo decimos a dudas. Bueno, para poner excusas, ¿no? Si
0: desde el 2023 que no gobiernan los kirchneristas o albertistas, o llamalo como quiera, ¿qué riesgo Cuca? Bueno, ¿qué tiene que ver?
2: Evidentemente es la causa para explicar todo, ¿no? Todo es el riesgo Cuca y bueno, no se hacen cargo de que están gobernando ellos, ¿no?
0: Es lamentable.
2: Lamentable. ¿Tenemos algo más por ahí, Juan?
7: Yo, por lo menos por lo que estuve hablando, no coincido con lo que usted ha relevado en el exterior. Aquí los empresarios argentinos hablan del riesgo Adorni y ayer, sin ir más lejos, en una reunión que hubo sobre la Unión Europea, los empresarios la felicitaban a la ministra a la ex ministra Patricia Bullrich por lo que dijo el jueves intimando al jefe de gabinete que presente su declaración jurada. No estoy tan seguro que sea un hecho nimio como usted acaba de describir. Y otro tema más, si me permite, preguntarle a cualquiera de los tres que quiera responder si cobran sobresueldos o si han recibido sobresueldos a lo largo de su gestión en este gobierno.
5: Bueno, perdón que me meta, pero hoy la verdad que la conferencia es sumamente relevante. El tema del superrig, o denominado superrig, podría generar una mejora en la calidad de vida de todos los argentinos por décadas hacia adelante, y lo que hemos hecho, lo que ha hecho la ministra Monteoliva o lo que está haciendo en materia de incautación de droga y de la lucha contra el narcotráfico, que tanto tiempo nos ha tenido contra la pared a los argentinos, especialmente en algunas zonas del país, me parece que amerita, más allá de la buena voluntad de los ministros, como recién de Caputo, de poder responder cualquier tipo de preguntas, queremos que sea agenda cerrada porque entendemos la relevancia de los temas, y si hacemos la conferencia de prensa con dos ministros de la Nación exponiendo dos temas tan importantes como estos, me parece que habría que aprovechar, digamos, el momento para, más allá de la introducción que hiciste sobre el RIGI, no preguntaste nada sobre el RIGI. Entonces sería bueno aprovechar al ministro, aprovechar a la ministra para hablar de temas que realmente hagan a sus temas de gestión.
0: La relevancia de las preguntas es que él explique de dónde, exacto, sacó la plata que se choreó del Estado para comprarse tantos departamentos y casas y viajes y todo lo demás. Claro. Esa es la relevancia de las preguntas. ¿Entendés? O sea, que dé explicaciones.
2: ¿Cuándo decían que venía otra cosa, ¿no?
0: Que muestre de dónde sacó la plata, de dónde sacó la plata. O sea, no tiene vergüenza este tipo, realmente es un cara dura.
2: Fíjate,
0: es un cara dura.
2: Fíjate, Juancito, que tenemos algunas placas que dice Adorni gastos en muebles. Adorni gastos en muebles. Que vamos a ver lo que llega gastado este señor en remodelaciones, ¿no? El jefe de gabinete.
0: ¿Sacaste la cuenta ya? ¿Hiciste los cálculos?
2: Bueno, ahí está. Manuel Adorni gastó 14 millones
0: en muebles.
2: En muebles para su departamento del barrio de Caballito. Claro. Solo para eso, ¿no?
0: Para eso nada más.
2: Solo para eso.
0: Pero
2: solo
0: dicen
2: para
0: que
2: eso.
0: Cerca del millón de dólares
2: sí,
0: total con todos los gastos de viajes, compras y todo, ¿no?
2: Solo eso. Y tenemos otra que dice Adorni pago extra. A ver un pago extra que también hizo. Ratificaron que Adorni acordó el pago extra de $65,000.
0: ¿De dónde saca tanta plata con 3 millones de pesos que
2: gasta? No lo sabemos, no lo sabemos.
0: ¿Saca, la verdad? Que nos diga cuál es la fórmula, sí.
2: Que nos diga, pero fíjate vos qué dijo el presidente sobre Adorni. Declaración Milei sobre Adorni.
0: A ver, ¿qué dijo el presidente, nuestro querido presidente?
2: Ahora lo vamos a ver cómo lo defiende, ¿no? A capa y espada al jefe de gabinete, porque bueno, parece que está todo intrincado, ¿no? Una cosa con la otra, Adorni con Karina. No voy a ejecutar a un inocente, ¿eh? Voy a ejecutar a un inocente.
0: Nos toma de idiota, ¿eh? Nos toma de idiota realmente.
2: Tal cual, tal cual. ¿Y qué dijo Marcela Pagano, la ex libertaria? ¿Qué dijo Marcela Pagano?
0: ¿Qué dijo Marcelita?
2: A ver si la tenemos ahí en la plaquita que dice Marcela Pagano. Bueno, dijo Adorni es el cajero de Karina y Javier Milei.
0: Bueno.
2: Esta es una diputada nacional que era cercana al gobierno y bueno, ahora tiene su propio... bloque ahí en el Congreso y protagoniza peleas.
0: Dijo que va a hablar más cosas, ¿eh?
2: Sí.
0: Dijo que si la siguen amenazando, porque desde el gobierno la están amenazando.
2: Tal cual.
0: Dijo que va a seguir hablando, va a prender más el ventilador, ¿no?
2: Y más. Bueno, vamos a cerrar ahora este segmento con un videíto ahí que tenemos de una canción que le dedicaron
0: al Adorni.
2: Sí, en Polémica en el Bar. Lo traje este videíto, ¿sabe por qué? Porque si no, para que no digan que es Cuca.
0: Bueno,
2: esta canción se la hicieron en Polémica en el Bar, donde todos los integrantes, ninguno es Cuca, ¿eh? Así que si la buscás por ahí, Juancito, vamos a cerrar este bloque con esa canción para poder darle una síntesis a este tema, a este papelón, ¿no? Este mamarracho.
0: Te aclaro que ya llegó nuestra invitada central, ¿eh?
2: Sí,
0: la queridísima Jessica Schulz.
2: Sí, ¿eh? Sí, ya en breve vamos a estar con ella, un placer, ¿eh?
0: Exacto.
2: Una gran
0: un lujo
2: gran
0: tenerla en el programa, un lujo.
2: Un lujo total. Así que, ¿lo encontraste, Juancito? Bueno, vamos a pasarlo.

0: Qué bien hecho.
1: Bueno, ahí está, muy, Indio Juárez.
2: La verdad que sí, lo aplaudimos.
0: Muy gracioso.
1: Lo aplaudimos.
0: ¿Nos vamos rápido a la pausa, amigo?
1: Dale, ¿eh? ¿Con qué tema?
0: Con un tema que a mí me encanta, de una mujer que ya no está en este plano, pero como todo artista, cuando se va, deja su obra, ¿no?
1: Por
0: su
1: supuesto,
0: talento.
1: Por supuesto.
0: La querida Whitney Houston, ¿eh?
1: Ay, me encanta, me encanta. Déjeme decirle lo último antes, sí, para cerrar este bloque, que quiero dedicar el programa, siempre me gusta dedicarlo al programa.
0: Exacto.
1: A la memoria del querido René Favaloro. ¿Sabe por qué? Porque un día como hoy, del año 1967, hacía el bypass.
0: ¿El primer bypass?
1: El primer bypass en los Estados Unidos.
0: Un aplauso, vamos a poner el aplauso, ¿eh? Al querido doctor René Favaloro, que esté donde esté, ¿eh? Bueno, nos vamos rápido a la pausa con Whitney Houston, una de mis artistas favoritas internacionales.
1: ¿Y después de la pausa? Más,
0: más
1: nuestro sábado.
0: Sí, con Quiero Bailar con Alguien.
1: Dale.
0: ¿Eh? Vamos, dale.

0: Muy bien, seguimos aquí en nuestro sábado 17:41 en toda nuestra querida patria, querido amigo Luis.
1: 41 minutos, qué rápido, ¿no?
0: Rapidísimo, rapidísimo se fue este primer bloque del programa y ahora nos toca hablar con ella, ¿no? Con la primera entrevistada de esta tarde, que es María Simonet Hernández Jurado, periodista venezolana, ¿eh? Bienvenida, querida.
1: Hola,
0: María. Acá estamos Luis Reta y Alejandro Ferré escuchándote.
2: ¿Cómo está? Mucho gusto, muchas gracias por la invitación.
0: Bueno, un placer tenerte aquí en nuestro sábado. Contanos un poquito, después vamos a ver un videíto de este que hiciste vos sobre el tema de la policía migratoria aquí en la ciudad y sobre el cual fue foco, ¿no? De todas las amenazas que fuiste recibiendo por parte de integrantes o gente allegada al gobierno, ¿no?
2: Sí, así es. Yo publiqué, bueno, hago contenido para redes, publiqué hace un par de meses un video, bueno, contando un operativo que hubo en Villa Celina, en La Matanza, buscando migrantes irregulares, ¿no? O sea, paraban a la gente pidiéndole su documento, etcétera. Si bien no hubo ningún detenido, lo que yo decía en ese video, si igual lo vemos ahora, lo van a ver, es que bueno, que era realmente llamativo este hecho, sobre todo después de que hace unos meses cambiaron lo que es el ámbito de la migración del Ministerio del Interior, como estuvo siempre, al Ministerio de Justicia, y se creó una policía migratoria, ¿no? Entonces, bueno, lo que yo decía en ese video es que no se puede leer esto como un contexto aislado en un contexto geopolítico en el cual Milei tiene mucho enlace con el gobierno de Trump, que está haciendo una política muy similar y mucho más grave en Estados Unidos con el tema del ICE. Y bueno, un poco contando esto y denunciando cómo han cambiado bajo esta administración, la administración de Milei, las políticas migratorias de la Argentina, ¿no? Que en mi experiencia, yo tengo años ya en Argentina, esto nunca había sucedido antes.
0: ¿Y qué fue lo que te, digamos, la repercusión en las redes? ¿Qué es lo que te decían? Yo leí la nota que escribiste en Página 12 y la verdad que no podía creer que incluso compatriotas tuyos, ¿no? Venezolanos tuyos hablando de los venezolanos de bien, ¿no? Como parafraseando esto del presidente de la Nación, Javier Milei, de los argentinos de bien, ¿no?
2: Sí, bueno, lo llamativo de todo esto fue que el ataque que yo recibí vino por partes iguales desde los simpatizantes libertarios y te diría que incluso más desde los venezolanos. Comenzaron a inventar cosas falsas de mí, comenzaron a decir que yo militaba en la Cámpora, por ejemplo, que no milito en la Cámpora.
0: Que eras cuca, te decían que eras cuca.
2: Exacto, me decían que era chavista, que era cuca y que militaba en la Cámpora, que o sea, no son reales ninguna de las tres cosas, ¿no? Entonces, bueno, yo creo que eso generó mucha antipatía entre los venezolanos porque hay un núcleo muy duro, ¿no?, de los migrantes venezolanos que apoya mucho a Javier Milei y que se sintió como muy indignado, no solo de que yo sea capaz de denunciar una política de Javier Milei, sino esta cuestión, que era lo que yo decía en el artículo de Página 12, de el buen migrante, ¿no? El buen migrante es el migrante que no se queja, el migrante que respeta todas las leyes, el migrante que se le puede parar en la calle, se le puede pedir un documento, el migrante que le pueden cambiar las leyes y no dice nada. O sea, es entender al migrante como una figura que en realidad no participa en la sociedad, sino que está como de prestado, ¿viste? Como un poco de visitante.
0: Y particularmente, ¿a vos qué te dijo, por ejemplo, Lilia Lemoine, ¿no? ¿Recibiste amenazas de ella, de la diputada nacional?
2: Sí, la diputada nacional hizo un tuit en donde reposteaba el mismo tuit de otro, de estos tuiteros libertarios que fue el que viralizó el video, que decía, bueno, venezolana, cuca, llora por el AES argentino, y Lilia lo retuiteó y dijo, bueno, si no le gusta, que se vaya a su país.
0: Terrible, ¿no? Vamos a aclararle al público, a los que, televidentes, ¿vos sos cuca o no? Porque generalmente lo usan como forma de desprestigiarlo a todo aquel que hace una observación sobre lo que está pasando, ¿no?, en la realidad del país.
2: Sí, mira, yo soy una persona ideológicamente izquierda, eso seguro. Soy antichavista y soy muy crítica del gobierno de Javier Milei, no me identificaría como cuca particularmente. Pero tampoco me identificaría como anticuca, digamos. O sea, claro. Soy una persona que tiene una tendencia ideológica y lo que yo siempre digo es que es
0: como todos, como todos, María, todos hablamos de un lugar ideológico también.
2: Absolutamente, ¿no? También, sí, que un poco, porque me convocaban en esta nota, quería que hablara sobre la cuestión del periodismo con Javier Milei. Yo creo que me decían, bueno, pero tú eres periodista, ¿no? Deberías ser objetiva. Y yo creo que lo que yo intento ser es no ser imparcial, sino ser sensata con lo que digo, porque la imparcialidad no existe en realidad, cuando uno comunica, incluso cuando elige comunicar, todo viene de un tinte ideológico, ¿no? Yo lo único que hago es expresarlo abiertamente. Pero bueno, fue un foco muy importante de críticas.
0: Ahora vamos a ver el videíto que subiste y luego continuamos con la charla, ¿sabes?
3: El ICE argentino hizo su primer operativo para buscar migrantes irregulares.
2: Te cuento qué pasó. Hace 3 días, el gobierno de Javier Milei hizo un operativo en la localidad La Matanza, en Villa Celina, para encontrar personas migrantes irregulares. ¿Cómo se entiende esto? Volvamos a noviembre del año pasado, cuando Javier Milei decretó la creación de una policía migratoria, es decir, cambió el control de las fronteras, que estuvo históricamente en manos del Ministerio de Interior, a el Ministerio de Justicia. En ese contexto se da ahora el primer operativo para buscar personas migrantes, y se da, muy importante destacarlo, en un barrio en donde viven personas humildes, como es La Matanza. Es imposible analizar esto sin entenderlo en un contexto geopolítico, en donde el gobierno de Javier Milei tiene alianzas estrechas con Donald Trump, un gobierno cuya policía migratoria enfrenta numerosas denuncias por uso excesivo de fuerza e incluso muertes buscando personas migrantes irregulares. Es muy importante destacar que la Argentina es un país en parte fundado por migrantes y que además en el preámbulo de la Constitución, que los invito a todos a que lo lean, se establece que las personas migrantes tenemos el derecho de habitar este suelo, tanto como las personas que nacieron allí. Muy importante también destacar que este operativo perpetrado por Javier Milei, a diferencia del de ICE, no contó con allanamientos ni con detenciones, solo se exhortó a las personas migrantes a que regularizaran su situación. Sin embargo, es un evento muy llamativo, ya que desde el regreso a la democracia argentina en 1985 no se habían realizado operativos buscando personas migrantes en ningún barrio de la ciudad. No puedo desligarme de este conflicto, yo siendo una persona migrante, soy venezolana, hace 8 años resido felizmente en este país, nunca he visto ningún operativo como tal y nunca me han detenido en la calle para pedirme documentación para ver mi estatus migratorio. Es momento de denunciar lo que está pasando y lo que está perpetrando el gobierno de Javier Milei hacia las comunidades migrantes, y es momento de estar alerta y defender los derechos de las personas que elegimos habitar esta tierra de manera legal. Sígueme para más información sobre derechos humanos y política en @ninaescritora.
0: Bueno, ahí estábamos viendo el video que hiciste. Este fue el video de la polémica, ¿no? Que desató toda esta serie de agresiones hacia tu persona.
1: Yo te quería decir, Marina, que realmente, lo debes saber porque hace 8 años que vivís acá en el París, ¿no? Pero este país se fue hecho por inmigrantes, ¿eh? Entonces, cuando se habla, y sobre todo la gente que viene de afuera, ¿no? Extranjera, que no se lleven por lo que dice el gobierno, ¿no? Claro. Por lo que hace el gobierno. Que los argentinos no pensamos así, porque sabemos que todos los habitantes argentinos que vivimos aquí en este bendito país tenemos un familiar extranjero. Así que está hecho el país por inmigrantes. Eso que quede claro, bien claro, ¿no?
2: Sí, absolutamente. De hecho, estaba en el preámbulo de la Constitución.
1: O sea. Exacto.
0: ¿Y a vos qué te pasa cuando ves a tantos venezolanos, tantos compatriotas tuyos que viven acá, tan identificados, ¿no?, con Javier Milei?
2: Bueno, mira, yo creo que siempre lo que yo digo es que el chavismo nos ha quitado muchas cosas y lo que más nos quitó es la capacidad de pensar, de discernir. Yo creo que la hecatombe de lo que fue Venezuela, de lo que está pasando ahora en Venezuela y el proyecto político fracasado de Chávez, que tuvo como consecuencia que 8 millones de personas no fuéramos de nuestro país, generó un trauma muy profundo en la sociedad venezolana, en todo lo que se asocia a la izquierda. Entonces, bueno, cuando uno emigra y emigra con ese dolor, con ese trauma que genera la conversación y los preceptos supuestamente de izquierda, te genera una reacción contraria, ¿no? Lo que pasa es que la gente se va directamente hacia el otro extremo. Entonces cualquier persona que venga hablando de libertad o de no sé qué, que vamos a destruir tus cucas y todo ese lenguaje, conecta directamente con su trauma, ¿no? Yo creo que es una respuesta del dolor profundo que tiene la sociedad venezolana, y a mí me preocupa mucho y sobre todo me entristece, porque yo creo que si nosotros en Venezuela queremos construir una democracia, no solo vamos a tener que cohabitar con el diferente, sino vamos a tener que dialogar, ¿no?, sentarnos a dialogar con él, ¿no? Entonces, bueno, a mí me parece muy triste, es algo que no solo pasa en Argentina, los venezolanos en Florida, por ejemplo, también apoyan a Trump, los venezolanos en Chile apoyan a Kast, aunque Kast amenace con deportarlos, etcétera, etcétera, etcétera, en todas las microexpresiones de la derecha que pasan en Latinoamérica y en el mundo, ¿no? Y lo que a mí me aterra de eso es que quizás en Venezuela, cuando haya democracia, se pueda elegir, pues venga todo lo contrario, ¿no? Un gobierno justamente de ultraderecha que sea, bueno, el otro mal del otro extremo que genera también mucho, mucho dolor en el país.
0: Claro, porque vos fijate, vos bien lo decías, ¿no? El tema Trump, los venezolanos en Estados Unidos que después terminaron siendo incluso deportados, ¿no? Pese a ese apoyo tan fervoroso hacia su propio verdugo.
2: Sí. Yo creo que, bueno, es absolutamente eso. O sea, es apoyar al gobierno que te está diciendo que quiere terminar con tus derechos. Porque digo, el gobierno de Javier Milei, incluso, y bueno, y Patricia Bullrich y todas las personas asociadas a él, son aparentemente muy abiertos y muy acogedores con los migrantes venezolanos, porque los migrantes venezolanos lo apoyan. Pero en definitiva, cambiar las leyes migratorias y hacer más difícil, por ejemplo, el trámite de adquirir la nacionalización, es atentar contra los migrantes. Entonces, es muy llamativo que los inmigrantes venezolanos apoyen un gobierno que va directamente en contra de sus derechos, ¿no? Pero nuevamente es una reacción a lo que sucede. Igual que es una reacción que la mayoría de la gente de la diáspora venezolana haya alabado la intervención de Trump en Venezuela. Es una respuesta al dolor, así lo leo yo al menos.
0: Claro, justamente a eso iba, ¿no? Lo que pasó en Venezuela y esta, digamos, incursión de Trump en el país, ¿no? Para sacar a Maduro y, bueno, dejar un gobierno que la verdad que las cosas no ha cambiado absolutamente nada, ¿no? Porque son simplemente que la presidenta actual es obediente de cabo a rabo de lo que dice
1: De
0: Trump.
1: Trump, claro.
2: Sí, sigue la dictadura, porque en definitiva Desi Rodríguez es parte de la dictadura de Nicolás Maduro. Lo que pasa es que ahora la dictadura responde directamente a los intereses de Estados Unidos.
0: Ahora es buena, ahora es buena la dictadura, está haciendo las cosas bien, dice.
2: Exacto, sí, ahora Trump dice que hace las cosas bien y dice que Delcy es la presidenta legítima de Venezuela.
0: Tal cual.
2: Cuando antes, o sea, se entiende que si Nicolás Maduro era acusado de narcoterrorismo, bueno, es todo un aparataje, ¿no? Y la dictadura venezolana es todo un aparataje. Y si nadie eligió a Nicolás Maduro, por supuesto nadie eligió a Delcy Rodríguez, ¿no? Entonces
0: Ahora,
2: realmente es
0: lo
2: algo
0: loco.
2: que va en contra del sentido, sí.
0: Lo loco es que no les haga ruido, ¿no? A los venezolanos tan identificados con Trump, que no les haga ruido a esto, ¿no? Que no ha cambiado absolutamente nada y que en realidad nunca buscó, ¿no? Una apertura democrática, sino poner un gobierno adepto que, digamos, le deje extraer todo el petróleo que necesita.
2: Sí, bueno, está comenzando a hacer ruido, sobre todo por el tema de los presos políticos y el carcaje de la represión del Estado que sigue estando. Está comenzando a generar ruido de la ausencia de María Corina Machado, de la ausencia de elecciones, etcétera. Pero lo que dice la gente un poco optimista es que, bueno, es parte de un proceso, que, bueno, que ya van a venir las elecciones, que vamos a ver, que no se puede hacer, no se puede arreglar el desastre de un día al otro, etcétera. Pero yo sí creo que con el diario de hoy, que estamos ya en mayo, la intervención fue el 3 de enero, está comenzando a generar mucho ruido y no es lo que los venezolanos esperaban, ¿no? O sea, ellos creían que, bueno, que Trump iba a hacer esto, iba a haber elecciones, o que iba a matar a María Corina Machado al gobierno, y lo que menos esperaban iba a que iban a remover a Maduro y iba a estar ley, o sea, cambiamos uno por el otro.
0: Bueno, verso viejo, si lo sabremos acá nosotros, ¿no? Aguantar ahora para supuestamente en un futuro estar mejor. Y ese futuro nunca llega. Así que,
2: Total.
0: bueno, la verdad que te queremos agradecer mucho. ¿Sos María o Marina? Estamos en una.
2: Marina.
0: Marina, Marina. Bueno, Marina, un placer conocerte. Ojalá algún día puedas venir acá y podemos
1: Al piso,
0: charlar
1: sí,
0: un poco más
1: obviamente.
0: sobre Venezuela,
1: Sí.
0: porque realmente para nosotros fue casi un hallazgo, ¿no? Porque encontrar un venezolano que no sea 100% adepto
1: A este
0: a
1: gobierno.
0: este gobierno es
2: Somos
0: casi,
2: pocos. Sí.
0: es difícil, ¿no? Es difícil, es difícil. Y se
2: Sí,
0: hace
2: somos
0: complicado
2: pocos.
0: dialogar, ¿no? Porque es tal el fanatismo que es imposible dialogar.
1: A mí antes de despedirla me gustaría que, a ver, desde ella, de su visión, que está viviendo acá hace 8 años, ¿cómo ve el país más allá de con los inmigrantes, ¿no? ¿Cómo ves en general el país, la economía, todo, absolutamente todo?
2: El país está peor que nunca desde que yo lo viví. Y viví tres gobiernos muy malos, ¿eh? Porque yo viví con Macri, Alberto y, o sea, no es que vine en una época buena de Argentina. Pero cada vez peor, yo lo que está pasando a mí me preocupa profundamente. Hay ataque a todo, a la libertad de expresión, a los inmigrantes, a la economía, a los jubilados, a las personas de las clases bajas. Ni siquiera te estoy diciendo que el empresario argentino se beneficia, porque ni siquiera, o sea, es el empresario estadounidense el que se beneficia de esto. Entonces a mí me parece que es una expresión muy preocupante, no solo en Argentina, sino en Latinoamérica. O sea, que hay un gobierno tan alineado con Estados Unidos y con Israel en el contexto de la guerra actual es profundamente preocupante. Yo sinceramente espero que ojalá, bueno, pueda haber otro proyecto del otro lado, ¿no? Porque también eso es otra, es una capa más de la realidad, pero también habría que analizar cuál es el proyecto del frente, ¿no? Porque yo tampoco, lo que me preocupa es que veo que los que están en el gobierno son estos y no veo una contra, o sea, no veo un proyecto político del otro lado, que creo que es lo que dice mucha gente, no yo, pero personas que han estudiado muchísimo más sobre el peronismo y militantes peronistas, ¿no? Creo que hay una crisis política en la Argentina. Y que esa crisis política en Argentina es lo que hace que viene y que surge el fenómeno de Javier Milei. O sea, una persona totalmente outsider, que no había hecho política, un tipo con estas características que se monta en el poder y maneja la violencia estatal y verbal que está manejando, es completamente contrario a los preceptos de la Argentina. Me parece que es un retroceso increíble en todos los términos, ¿no? O sea, es casi que un regreso bueno, incluso hacer apologismo de la dictadura, digamos. No, es realmente una sensación de realidad que es muy preocupante. No es el país del cual yo me enamoré y en el que elegí vivir, no lo es.
1: Qué brillante, bueno, ¿no? Todo lo que
0: compartimos, sí, compartimos, sí, obviamente. Compartimos, obviamente. Marina. Bueno, te queremos agradecer y esperemos que pronto te pongamos a tener aquí en el estudio, ¿eh?
1: Gracias. Con
2: muchísimo gusto.
0: Gracias. Gracias, mucha fuerza.
1: Bueno, vamos rápido a la pausa. ¿Le parece?
0: Sí, ahí está.
1: ¿Tiene saludos usted?
0: No, pasó, iba a decir, pasó Marina Simonet, Hernández Jurado, periodista venezolana.
1: Exacto.
0: Un hallazgo de aquí.
1: Jovencita y qué claro tiene todo, ¿no?
0: Sí.
1: La verdad es muy claro. Bueno, ¿vamos a la pausa?
0: Dale.
1: Con un tema suyo.
0: ¿Quiere que vayamos con
1: un
0: tema
1: mío?
0: Bueno, estuvo Shakira hace poquito en Río Janeiro, que me encantó.
1: Llevó más de 2 millones de personas.
0: Sí, 2,5 millones, batió todos los récords. Estuvieron muchas figuras brasileñas.
1: Le avisamos a YouTube que no nos censure después la música.
0: No, pero no vamos a pasar un tema tan nuevo, tan actual. Pero bueno, estuvieron muchas figuras brasileñas con ella en el escenario.
1: Exacto.
0: Fue una cosa maravillosa. Yo le traje en esta oportunidad, porque se acerca al mundial, una de las canciones mundialistas de Shakira, que es Waka.
1: Que es la tercera, creo, ¿no? Me parece que es la tercera, sí. que ella hace canciones para el mundial.
0: Sí,
1: Waka. El tercer mundial.
0: Claro, bueno, en este caso le traje Waka Waka, que es de África, ¿no?
1: De África.
0: De 2010. Así bien. Que
1: la pausa y continuamos con más.
0: Nuestro sábado.
1: Y la querida Jessica Schulz.

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0: 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Hasta las 19 estamos en nuestro sábado con Alejandro Ferré y Luis Reta.

0: qué me robaste a mi hija?
1: Yo no te robé nada. La nena está con su padre.
0: La nena tiene que estar con la madre, que soy yo.
1: ¿Vos estás seguro que la querés a tu hija?
0: ¿Qué me estás preguntando, Mariano? Por favor.
1: No sé. Yo no entiendo un amor que condena. Vos estás condenando a tu hija a vivir en la miseria.

0: Me enteré de lo de la fábrica.
1: Sí.
0: ¿Qué te pasó?
1: ¿Qué? ¿Por qué?
0: No, porque no te reconozco.
1: ¿Vos?
0: Y porque, qué sé yo, vos siempre te haces cargo de todo el mundo, no solo de tu familia, sino de tus amigos, de tus empleados, y ahora me decís, ah, oh, sí, como si nada.
1: No, que sí, sí.
2: Mira, Sofía, antes de que sigas insultándome, yo termino por enojar.
3: Ay, me tienes sin cuidado, tu enojo.
2: Bueno, vamos a hacer la corta.
3: Ah, sí, a ver, a ver.
2: Alberto me lo presentó.
3: Uh-huh.
2: Tu padre me invitó a cenar, pero yo no acepté la invitación porque nuestra relación es absolutamente comercial.
4: ¿No te parece que tu tío tiene derecho a hacer algo por su vida, además de ocuparse de la tuya y de la de tu familia entera?
3: Sí, ¿eh? Pero nena, si no cuida a la familia se muere, es como una planta sin la riega, ¿no?
4: ¿Por qué me miras así, Leonor?
2: Que te miro como... como si hubiera cometido un delito en decir lo que acabo de decir, que por otro lado es lo que pienso. A mí, lo que vos digas, realmente no me importa nada.
5: Lo único que quisiera en este momento es encontrar esa chimenea. Pero lo demás puede esperar.
6: Volví.
0: Volví. Y no pienso irme nunca más. Te amo.
7: Al principio me costó mucho viajar tanto al interior. Yo siempre estaba preocupada, pensaba que a Isabel le podía pasar algo cuando yo no estaba. Pero bueno, no me quedaba otra. Desde que me separé, me tuve que arreglar prácticamente sola y bueno. Después de todo era mi trabajo, ¿no?
2: 2 horas estuve esperando el doctor Borda con mi cliente para cerrar el acuerdo. No solamente no se presentó, sino que ni siquiera se dignó a llamar para cancelar la cita, lo cual ya me parece una falta de respeto. Tengo que entender que el doctor Borda no está autorizado entonces para hablar en nombre del estudio.
8: Sí, pero mi socio tiene un pequeño problema con las mujeres que son hermosas y sexy, como usted.
7: ¿Usted está en condiciones de comenzar a tratar el caso conmigo o también padece el mismo problema que el doctor Borda?
8: No, más bien diría todo lo contrario, ¿sabes? Las mujeres se pierden conmigo. A mi cama.
7: ¿Está seguro de que los hechos pueden avalar sus palabras?
8: Doctora, cuando usted lo disponga, a la prueba me remito.
7: Cuando lo de la candidatura marche sobre el cielo, ¿qué tal si Laura y yo, que vendríamos a ser las primeras damas del Partido Nuevo, lanzamos al mercado un rouge de alto impacto a prueba de besos apasionados y un esmalte a prueba de deditos inquietos? Laura, ¿vos me estás consultando? No, vos haces lo que quieras, pero conmigo no cuentes.
4: Vas a tener que armarte de mucha paciencia y... lleva mucho tiempo curar las heridas de amor. Y Romeo fue tu primer amor. Nunca sabe lo difícil que es en la vida de una mujer olvidarse del primer amor. ¿Sabes qué? ¿Qué es lo único que me saca de este pensamiento obsesivo alrededor de mi muerte? ¿Qué?
7: Marito, ¿en serio pensaste que te cité para hablar del balance? ¿En un café? ¿Cuántas veces te dije que leas la letra fija? ¿Me estuviste firmando papeles toda la semana y ni lo leí?
8: ¿El balance?
7: ¿En serio pensás que quieran del balance esos números? Siempre fuiste demasiado confiado.
9: ¿Qué cantidad de ficciones que hizo solamente en televisión?
10: Buenas
9: a eso
10: ficciones.
9: Sumale, buenas ficciones, sumale el teatro, sumale el cine. Impresionante. Tiene una trayectoria impresionante. Es reconocida actriz de cine, teatro y televisión, como dije. También es dramaturga, ¿eh? Mañana reestrena Hermanas de Sangre en el Teatro Border, al 1800 de ahí, de Godoy Cruz, ¿eh? En Palermo. Así que la vamos a recibir con un fuerte aplauso. Hacía mucho que no venía al programa. La queridísima amiga y gran actriz Jessica Schulz.
10: ¡Bravo!
9: Bienvenida, Jessica.
10: ¡Qué lujo!
9: ¡Qué lujazo! Bueno, ahí veíamos trabajos viejos de hace mucho tuyos. Por supuesto, hiciste cine también. Y bueno, teatro, mucho teatro, ¿no? Como mañana que vas a reestrenar Hermanas de Sangre. ¿Cómo llega ese interés por la escritura? Porque también sos la dramaturga, la escritora de la obra.
11: Bueno, llegó en un momento, como te diría, de vacío existencial y laboral, en el que no tenía ningún proyecto, y dije, bueno, voy a escribir algo para producirlo y hacer. hacer teatro en ese momento, creo que fue en el 2015. Y escribí Berlín en Buenos Aires, una obra que estuvo como 5 temporadas, hicimos un montón de funciones vendidas. Después,
9: también en el exterior, ¿no? Fuimos
11: a Chile.
9: A Chile.
11: Y después basado en la obra de Berlín en Buenos Aires, en la pieza teatral, uh-huh, hice el guión cinematográfico y sobre el guión cinematográfico la adaptación para una serie de 5 capítulos. Lo mismo con Hermanas de Sangre. También escribí el guión cinematográfico. Como son historias que me parecía que tenían mucha riqueza y que se podía ampliar, me puse a escribir los guiones y en eso estoy escribiendo.
9: Recordemos que vas a estar con Estela Garelli.
11: Vamos a estar con Estela Garelli.
9: Y la dirección de...
11: Carlos Argento, con Hermanas de Sangre.
9: Bien.
11: Que es la historia del encuentro entre dos hermanas que hace mucho tiempo que no se ven, que supuestamente se encuentran para repartir la herencia a raíz de la reciente muerte de la mamá. Y bueno, en ese encuentro aparecen todos los secretos familiares.
6: Un tema bien cercano, ¿no?
11: Muy cercano, sí, porque la gente se identifica mucho. Por supuesto, nosotros lo hacemos, es una comedia dramática, lo hacemos en clave de humor.
9: Ambientada en los años 60.
11: Ambientada en los años 60, sí.
6: ¿Por qué en los 60?
11: Porque yo necesitaba que la madre tuviera un pasado cercano, ¿no? Es uno de los secretos que no puedo develar. Entonces tenía que suceder cerca del año 30. O sea, la madre es una inmigrante, estaba escuchando que hablaba.

0: cada hermana tiene, incluso de su mamá, y que eso pasa en las familias, ¿viste? Muchísimo, hay secretos, sí. Secretos. Yo me arrepiento mucho, tal vez cuando fallecieron mis abuelos, yo
1: ¿Eran polacos más, ellos?
0: Sí, soy nieta de inmigrantes polacos, españoles e italianos, o sea, tengo una buena mezcla. Sí. Y tal vez de no haber preguntado más o de no haber, porque casi siempre son los nietos, ¿no?, los que indagan más en la historia de los abuelos. Los padres a veces la dejan pasar o no quieren hablar, o si tuvieron experiencias traumáticas, sobre todo pues, mitad del siglo XX, claro, todos escapaban de la guerra, ¿no?, los que vinieron a la Argentina. Entonces, tal vez me hubiera gustado indagar un poco más, más profundamente, ¿no?, molestarlos un poco para que me cuenten su historia.
1: Sí, porque tampoco acostumbraban, ¿no?
0: No. Yo recuerdo cuando mi abuelo polaco estaba muy, muy enfermo, nos reunió en la cocina de su casa y nos contó cómo se escapó de Polonia. Ni mi papá lo sabía, y mi tía tampoco.
2: Mira.
0: Entonces, como para mí el tema de los inmigrantes es un tema recurrente en lo que escribo, quizás por eso, por tener esa mezcla raíces, ¿no?, y con esas raíces, me hubiera gustado a lo mejor ser más consciente, ¿no? A lo mejor era joven cuando ellos, muy jovencita o adolescente, cuando ellos fallecieron.
1: Claro, y leí también que te gustaba mucho el tema ese, ¿no?, de la Segunda Guerra Mundial, que veías muchos documentales y demás.
0: Sí, sí, me apasioné mucho con el tema del nazismo en la Argentina, bueno, por supuesto con toda la historia de la Segunda Guerra Mundial, claro, y sus consecuencias para nuestro país, ¿no?
1: Terrible.
0: Y sus connotaciones bueno, políticas.
1: Acá en el Luna Park, en eso, en los años 30, hicieron un terrible acto los nazis.
0: Un acto,
1: ¿no?,
0: tremendo, sí, sí, sí.
1: Impresionante, que uno ve la foto y no lo puede creer. Sí. Esto es Argentina.
0: Sí, Argentina. Increíble.
1: Increíble, increíble.
2: ¿Y cómo digamos, pensaste en hacer esta obra, digamos, más allá de la experiencia de tus abuelos y de todo eso, ¿no?
0: Bueno,
2: ¿cómo se te ocurrió
0: empezar?
2: Yo después
0: de Berlín, en Buenos Aires, tenía muchas ganas de escribir una comedia.
2: ¿Vos sos hija única o tenés hermanos?
0: No, tengo dos hermanos.
2: Tenés dos hermanos.
0: Un hermano, Daniel, y mi hermana Mirna.
2: Bien.
0: Tenía ganas de escribir una comedia y tenía mucha información acerca de una familia muy cercana que conozco. Y basándome también en las experiencias respecto de las herencias con mis padres y sus hermanos y de mis primos y de cómo mis primos están peleados por ambos lados por el tema
2: de la herencia.
0: De la herencia. Pero
1: pasan todos,
2: pero pasa en todas las familias.
0: Es impresionante. Sí. Sí, es impresionante, y porque pasa es que después la gente, claro, cuando aparece el dinero, chao, los bienes, chao, se pudrió
1: cuando
0: todo.
1: Hay algo para repartir.
0: Es muy fácil para mí, porque la ley lo dice, son tres hermanos, bueno, divido tres, punto, salvo que alguno tenga alguna necesidad, por ejemplo, especial, que un, qué sé yo, un hermano no tenga un techo, ¿no? A mí no se me ocurriría. No sé, le diría, tomá, no sé, quédate vos con el departamento.
1: Pero pasa,
2: Pero lo más, lo más lamentable
0: pasa.
2: Es cuando todavía el familiar no falleció y se están sacando los ojos.
0: Yo he
2: ¿no?
0: sido testigo de reuniones.
2: Es terrible.
0: He sido testigo de reuniones de esta familia que tengo cercana, en la que, bueno, fui mezclando, ¿no? O sea, basándome en cosas verídicas y después, bueno, ficcionando.
1: Claro.
2: El resto.
0: Para el resto.
1: Claro,
0: me divertí mucho.
1: Adaptando a la pieza teatral, ¿no?
0: Claro, sí, sí. Pero bueno, para las personas de esa familia es totalmente reconocible.
1: Es imposible que el espectador no se siente identificado.
0: Imposible.
1: ¿No?
0: Mira, imposible, imposible. Cuando hicimos las funciones en Hasta Trilce, una amiga se me acercó y me dijo, mira, me contaste la historia de mi familia. Y no solamente eso, sino que mi padre también es pintor y con mi hermana también acordamos de alguna manera exponer las pinturas de papá o venderlas. Y bueno, coincidía con un poco la historia que se cuenta, ¿no? A raíz de una vocación que tenía la mamá y cómo esto lo usan las hermanas como para volver a acercarse y tener un objetivo común y poder compartir algo

0: familiar, ¿no? Y reconocerse en esa historia familiar, porque cada uno tiene una versión distinta,
1: claro,
0: de la madre, completamente distinta. Decís, ¿cómo puede ser la misma madre, el mismo padre? No, sin embargo, cada una recuerda experiencias diferentes. Y a mí me pasa un poco también con mi hermana, con en relación a mi papá. Yo parece que tengo un papá y mi hermana parece que tiene otro. Porque también uno conoce a los padres en momentos distintos de su vida. Claro. Yo fui primera hija, ¿no? Claro. La mayor. Mi papá seguramente no era el mismo que cuando después nació mi hermana.
1: Exacto.
0: Debía tener otros problemas, otras circunstancias, otra experiencia como padre. O sea, conmigo fue mucho más rígido y con mi hermana no. Entonces mi hermana, yo a veces cuento cosas y me dice, no puedo creerle.
2: No es la misma persona.
0: Claro, no es la misma persona. Y tiene mucho que ver con eso.
2: Pero todos cambiamos, no estamos siempre exactamente igual. Ante la circunstancia de la vida, en un momento pensamos una manera, en otro momento vamos cambiando.
0: Sí, sí, y bueno, nos encontramos con eso, ¿no? Con que la gente nos espera a la salida y nos cuenta sus experiencias, sus historias familiares, y hay como mucha empatía con la historia.
1: ¿No?
0: Y sí, sí, sí.
1: Tiene momentos cómicos, porque es una comedia dramática.
0: Es una comedia dramática.
1: Y otros momentos que te hace reflexionar, ¿no?
0: Sí, sí, momentos. A ver. Donde hay historias dolorosas que abordan estas hermanas, bueno, la vida, ¿no? Como es la vida para todos. Entonces hay mucha empatía con el público.
1: ¿Y cómo fue trabajar con el director y con tu compañera, no?
0: Y fue hermoso, porque nosotros empezamos a construir como una... A ver, situaciones que no están en la obra, que tienen que ver con la niñez, cómo eran estas hermanas. Hicimos todo un trabajo... de juegos y de tratar de construir esas hermanas niñas, ¿no? Y a partir de eso se generó como mucha confianza y esta sensación de juego, que es la actuación para las dos. Pues ya es un juego.
1: Carlo Argento te había dirigido ya en la obra anterior,
0: ¿no? Sí, en
1: Berlín,
0: ¿cierto? En Buenos Aires. Exacto. Habíamos trabajado juntos como actores, porque él es actor también.
1: Sí, claro.
0: Y bueno, en otra faceta, ¿no? En dirigir esta comedia que nos
1: es muy
0: hemos
1: talentoso,
0: divertido.
1: Carlos, muy
0: sí,
1: talentoso.
0: Sí, es bárbaro, Carlos.
1: Tenemos algún regalito para vos.
0: Bueno, a ver, y es mirá, multifacético.
1: Escuchá, ponete los auriculares y escúchalo. Ahí está, vamos a ver. ¿Qué decía Carlos Argento?
2: A ver.
1: ¿Lo tenés cargado? Sí, ahí está. No, ese no es, ese no es. No, no. Bueno, búscalo tranquilo. Los saludos son...
0: y Estela.
3: Bueno, estoy Estela. Esperando para hacer el famoso Zoom de la pasada de letra, hermana. Y vos te fuiste ahí con Luis Reta a hacer una nota de difusión. Está muy bien, eso está muy bien, está muy bien. No, mentira. Estuvimos pasando letra hace un ratito. Y mañana la vamos a romper arriba del escenario del Border Teatro. Te quiero mucho, Jessica, te lo dije muchas veces, ahora te lo digo así, públicamente. Sos una gran compañera, una actriz generosa, y creo que en estos 2 años que venimos trabajando juntas hemos logrado conocernos muchísimo más, y yo he logrado encontrar una hermana, porque yo no tengo hermanos, pero ahora sí. Así que nos vemos mañana, corazón. Con toda la onda, y esperamos a todos a las 17:30 horas en el Border para ver esta comedia dramática que escribió Jessie, que verdaderamente es una obra preciosa, preciosa. Nos vemos. Besitos, besitos, besitos.
1: Estela Garelli. Bueno, ahora vamos a ver el del director también. Cuando
2: están las hermanas de sangre y las hermanas de la vida.
0: Sí,
2: ¿no?
0: Las hermanas del corazón, de la vida. Es muy importante tener hermanos.
1: Sí.
0: Es muy importante.
1: Y qué buena química se nota que hay, ¿no?, en el grupo.
0: Sí, sí, parecemos hermanas. O sea, nos matamos como si fuéramos hermanas.
1: Claro. Vamos a ver, a escuchar al director, a ver.
4: Hola, Jessy, ¿cómo andás? Bueno, ya sé que estás ahí con Luis, en el programa de él. Así que, bueno, te quería mandar un beso enorme. Decirte que estoy muy contento de que volvamos a reeditar, reestrenar nuestro espectáculo Hermanas de Sangre. Digo nuestro porque, bueno, más allá de dirigirlo, le tengo un cariño enorme. Y a vos y a Estela, que Hemos hecho una temporada hermosa en el 24 y ahora nos queda esta temporada nueva de un mes de los domingos de mayo, así que están todos invitados y invitadas. Muy feliz de volver a contar esta historia de estas dos hermanas que se las traen. Vengan. Bueno, qué decirte de vos, Jessy, que sos un ejemplo de talento y de producción, de profesionalismo y aparte sobre todo que es lo mejor de persona. Te quiero mucho y bueno, vamos con todo. Mañana domingo largamos esta nueva etapa de Hermanas de Sangre solo por 4 domingos, así que esperamos que vengan todos y todas. Gracias. Chau, Luis.
1: Carlos Argento.
0: Qué lindo, muchas gracias.
1: Qué lindo. La
0: muchas gracias.
1: Repito, qué lindo que se ve que hay una buena química en el grupo, ¿no? Tanto director como compañera de...
0: Sí, sí, eso es lo, digamos, lo hermoso que tiene el teatro independiente. Mm. Y es que todos somos conscientes que tenemos que hacer todo para lograr que el proyecto funcione.
1: Exacto.
0: Y amar nuestro trabajo, o sea, más allá del trabajo, ¿no? Amar la obra y tirar todos para el mismo lado.
1: Qué maravilloso, porque Jessy tiene una trayectoria impresionante, ¿no? Es una primera, primera figura, realmente, ¿no? Con tantos años de trayectoria y que apuesta.
0: Soy una mujer grande ya, por eso tengo tantos años.
1: Pero apostás al teatro independiente y eso está buenísimo, ¿no?
0: Sí, yo, digamos, hago teatro desde siempre. Uh-huh. O sea, paralelamente con...
1: Claro, pero viste, otras figuras como vos, porque es lo que tenés tanta trayectoria, impecable, buena actriz y demás, eligen teatro comercial, no quieren trabajar porque creen que bajan un escalón o que... Sin embargo, vos hace años que haces teatro independiente.
0: Son cosas distintas. A ver, el teatro comercial es fantástico porque tenés todos los recursos. Uh-huh. Se gana más dinero, supuestamente. Tiene un montón de...
1: Hay un productor,
0: hay,
1: ¿no?
0: Hay un productor.
1: Que pone la platita.
0: No solamente, sino que hace que el espectáculo funcione.
1: Claro.
0: Y en el teatro independiente, bueno, uno hace lo que le gusta.
1: Exacto.
0: Elige. Tiene más riesgo, porque uno no sabe cómo va a funcionar el
1: claro.
0: espectáculo. En el teatro comercial, bueno, ya hay obras probadas que vienen...
2: Ya está instalado, digamos.
0: Que vienen... O sea, espectáculos ya probados, ¿entendés? Son cosas distintas, son públicos diferentes, experiencias distintas. No es
1: sí.
0: que yo elegí el teatro independiente y el comercial no. O,
1: no, porque has hecho también teatro comercial.
0: Sí, sí, me encantaría, ¿no? Hacer una obra que funcione, que vos podés hacerla, no sé, de miércoles a domingo. En el teatro independiente no
1: se
0: existe.
1: Puede.
2: Claro.
0: Tenés una función por semana y con suerte dos.
1: Entonces, claro.
2: ¿Y qué te gusta más, el cine, el teatro, la televisión?
0: Todo.
2: Todo.
0: Son cosas distintas.
2: Porque ahí veíamos
0: distintas.
2: En tu presentación qué cantidad de trabajos en televisión, impresionante.
0: Y era una época dorada de la televisión, que se lo digo dorada porque había, y recorríamos los canales y había muchas producciones en todos los canales, era otra época.
2: Ficción, mucha
0: sí,
2: ficción.
0: Sí, mucha ficción. Ahora, bueno, o sea, cambian los formatos, cambian
1: están
0: todo.
1: Las plataformas. Y
0: claro, cambió todo. Bueno, es así.
1: Pero a mí lo que me duele, porque yo extraño muchísimo las ficciones, sobre todo los unitarios, me gustaban más los unitarios,
0: claro,
1: ¿no?
0: Sí, qué lindo,
1: Atreverse, Situación Límite, Nosotros y los
0: con
1: Miedos.
0: Esos grandes actores que uno admiraba.
1: Que yo digo, en la televisión abierta tiene que haber, que sea una vez por
0: sería
1: semana,
0: hermoso.
1: No digo tiras diarias porque por ahí es más costoso, ¿no? Pero una vez por
0: sería
1: semana,
0: hermoso.
1: Una ficción de ese tipo, de esa calidad,
0: sí,
1: ¿no?
0: Sí, sí,
1: Compromiso, todas esas ficciones que eran maravillosas. Maravillosa. ¿Cómo puede ser que no se
0: yo
1: esté haciendo en este momento?
0: No sé, me parece que tiene que ver con una cuestión de costos y también de decisión política. No
1: exacto.
0: sé, son otros negocios. Nosotros no sabemos.
1: Claro.
0: Son otros, se generan otros negocios, otros actores que negocian otras cosas.
1: Sí, pero
0: cosas.
1: Viste cuando me dicen que hacer ficción es caro, ¿no?
2: Sí.
1: Yo me pregunto, cuando estaba Situación Límite, ¿te acordás, no?
0: Sí, sí.
1: Era un decorado
0: sí, sí.
1: con fondo, como se dice,
0: negro
1: sí,
0: sí.
1: ¿no? Y no tenía nada de costo eso.
0: Bueno, mira, nosotros hicimos con Carlo durante la pandemia, ya casi terminando la pandemia, una serie de 6 capítulos con libros de Walter Gedín. nosotros dos, eran 6 historias distintas, y bueno, y quisimos emular justamente ese programa de Situación Límite, que era una
1: maravilloso.
0: Mínima escenografía, bueno, hicimos eso porque no había producciones durante la pandemia, no había trabajo. Entonces, bueno, siempre tratando de generar el trabajo.
1: Autogestionar.
0: Y ahora, este año, espero que a fin de año pueda estrenar la película, una película que produje, que fui adaptadora del guión de una novela que se llama La Polaca, de Mirta Shalom, que dirige Sabrina Farhi.
1: Excelente.
0: Y protagonicé sobre la historia de Raquel Lieberman, la inmigrante, otra vez polaca, que fue víctima de la Trimigdal y que denunció en 1930 a esa asociación de proxenetas.
1: Mira.
0: Así que, bueno, eso también fue...
1: Interesante. ¿Cuándo se puede llegar a ver eso?
0: Mira, ahora no está haciendo un camino de festivales, viste que es como muy...
1: Sí, primero afuera y después...
0: Festivales.
1: Sí.
0: Hay que ver si nos seleccionan y qué pasa después, ¿no?
1: Claro.
0: Entras en competencia, primero te tienen que seleccionar. Y bueno, y después de eso, seguramente programar un estreno.
1: Qué bueno. Bueno,
0: es
1: vamos a estar atentos.
0: Es una historia muy interesante también. Sí.
2: También vinculada a las raíces por parte del judaísmo, ¿no?
0: Mira, yo vengo de un matrimonio mixto. Mi papá, hijo de polacos, y mi mamá, hija, nieta de italianos y españoles. Mis abuelos maternos son argentinos, pero bueno, vivían en un conventillo, o sea, vengo con todo ese
1: bagaje.
0: Todo ese bagaje por ese lado, y por el lado de mi padre también. Ellos habían llegado a Lanús, mi mamá y papá se conocieron en Lanús, donde había mucha inmigración. Y bueno, estoy como en esa mezcla.
1: Qué maravilla. Vamos a hacer una pequeña pausa, y va a quedar una pregunta pendiente para el reestreno de mañana. ¿Por qué hay que ir a ver Hermanas de Sangre?
2: Dale. ¿Con qué tema quiere irse a la pausa?
1: Suyo.
2: Bueno,
1: obvio.
2: Voy a elegir uno que me gusta, de José Luis Rodríguez, La Moza.
1: La Moza. Ah, mire usted.
2: El Puma, para bailar un poquito ahí en casa.
1: Ahí está. La pausa y continuamos con más.
2: Nuestro sábado.
1: Y Jessica Schulz.
2: Dale.

0: Si no les gusta, que no miren. Yo soy así.
1: Muy bien, continuamos en nuestro sábado. Ya se van a hacer menos 20, 7 menos 20. ¿Cómo pasó el programa? Se ve que lo estamos disfrutando mucho, ¿no?
2: Muy, muy agradable momento. Acá estábamos viviendo con una grande.
1: Una gran actriz y dramaturga. Jessy, bueno, había antes de la pausa una pregunta. Que ¿por qué la gente tiene que, a partir de mañana, porque van a ser todos los domingos a las 17:30 en el Teatro Border?
2: Domingos de mayo.
3: Porque van a pasar un momento hermoso. Todo el plan de ir al teatro temprano a las 17:30.
1: Qué lindo horario.
3: Un lindo horario porque te queda domingo después. Sí. Tiene un barcito adelante donde vos podés llegar antes, tomar un té o cuando termina el espectáculo también tomar algo.
1: Y después llegás temprano a casa.
3: Llegás temprano a casa, que es lo mejor para un día domingo.
1: Que al día siguiente tenés que trabajar y levantarte temprano. La verdad que está hermoso el horario.
3: Está bárbaro. Y esos horarios de la tarde funcionan un montón.
1: Sí.
3: Sobre todo para la gente mayor, que en invierno ahora con este frío
1: más todavía. Sí,
3: pero sí, es un buen plan ir al teatro el domingo.
1: La van a pasar bien,
3: te vas a divertir, te vas a emocionar. Es muy lindo lo que pasa con el público.
2: Se van a sentir identificados con la historia.
3: Sí, sin
2: ¿no?
3: duda, sin duda.
1: Yo me acuerdo en la década del 80, yo era chico, un adolescente, y vi una obra en el Teatro Fénix de Flores, que trabajaba María Valenzuela, Arturo Puig, una obra de Alberto Migré, que se llamaba El tema es el amor. ¿Sabes a la qué hora era la función? Lo recuerdo perfectamente. A las 3 de la tarde.
3: Sí,
1: domingo,
3: sí.
1: ¿No? Domingo sí, a las 3 de la tarde.
3: Sí, y sí. Hoy, bueno, viste que Buenos Aires tiene, más allá de la situación económica, tiene una oferta teatral, pero de lunes a lunes y en horarios, en todos los horarios.
2: Y con grandes actores, con grandes actores en todas las obras.
3: Sí, sí, sí.
1: Y se están haciendo ahora funciones que vi también, funciones para colegios especiales en los teatros, ¿no? De lunes a viernes. Por la mañana, por la tarde, se están haciendo funciones que realmente eso está bueno, porque muchas veces los chicos no van al teatro. Algunos van por primera vez, no conocen un teatro,
3: claro,
1: y los profesores lo llevan, ¿no?
3: Eso es genial.
1: Así que hay varias obras que vi ahí, La casa de Bernarda Alba. Y otras más que están circulando, que van al teatro, ¿eh? No es que la obra va al colegio. Los chicos llevan al teatro.
3: Es toda la experiencia de ir al teatro.
1: Exacto.
3: No es lo mismo. Y aparte en una escuela no tenés los recursos técnicos que te puede ofrecer un teatro.
1: Sí, pero está muy
3: bueno
1: eso.
3: Es mejor que los chicos vayan al teatro. Que puedan generar como ese hábito, ¿no?
2: Y es bien de Buenos Aires, como vos decías antes, ¿no? El teatro es parte de la identidad porteña, ¿no?
1: Así es. Vamos a recordar algo del 2009, 2009, cuando Jessy hizo Lástima, abandonó mi corazón, con el querido Aldo Pastur y Daniel Miglioranza.
2: ¿La dirección de quién?
1: Él tuve el honor de dirigir. Me da vergüenza decir dirigir.
2: Dígalo.
1: Porque es tres monstruos de la actuación, del escenario, de la escena nacional. Realmente me da vergüenza decir que los dirigí, pero bueno, me ayudaron mucho ellos porque yo temblaba como una hoja. Vamos a recordar el final de la obra.
2: Dale, a ver.
1: Vamos.

0: Bueno, le vamos a seguir al público que está mirando, que es un video casero, muy casero, que el que estaba filmando era el autor de la obra, Eduardo Grilli. La obra se llama Lástima, bandoneón, mi corazón. Y bueno, el personaje que hacía Jesse era Corazón, una tarotista. Hablando de tarotista, era la que tiraba las cartas. Era el teatro leído, le explicamos que no era montado, sino leído. Y los otros dos actores, Daniel Miglioranza y Aldo Pastur, que hacían que iban a consultarle a esta tarotista y, bueno, se divertían. Tenían una parte muy cómica donde hacía palabrotas y demás, que la gente lo disfrutaba mucho, ¿no? Lo disfrutó mucho.
1: Qué lindo recuerdo, muchas gracias.
2: Y qué voz, qué voz.
0: Qué voz, qué lindo que canta. La verdad que fue emocionante escucharla. Muy bien. Estuvo ensayando mucho, me acuerdo, practicando ese tango, La Última Kurda, y la verdad que fue un recuerdo hermoso. Lástima no tenemos una mejor imagen, ¿no?, de archivo, pero bueno, está ahí. Gracias. Después te lo paso para que lo tenga de recuerdo. Bueno, y ahora...
1: Muchas gracias por los regalitos.
0: Por favor. ¿Y ahora qué proyectos viene? Dijiste mañana, sí, estrenás... reestrenás la obra y después cine.
1: Reestreno la obra, espero poder estrenar este año la película y estoy ensayando una obra
0: de Haroldi,
1: que dirige Antonio Célico con Manuel Longueira, que se llama Soy Olmedo.
0: Soy Olmedo.
1: Y es un homenaje a Alberto Olmedo.
0: Ah, mira qué interesante.
1: Sí. Es muy lindo porque es una sesión de terapia entre una psiquiatra y un paciente que tiene delirio de identidad que dice que él es Alberto Olmedo.
2: Ay, qué impresionante.
1: Y es un actor fantástico, maravilloso. Porque Manuel Longueira.
2: Ah, Longueira.
1: Y bueno, no sé, es Olmedo. Vos lo ves.
2: Sí,
1: y
2: se personifica.
1: Sí, ¿no? Absolutamente. Qué lindo, y es muy, muy divertida.
2: ¿Vos trabajaste con Olmedo?
1: No.
2: Pero era muy querido, ¿no? Decían en el ambiente.
1: Sí, sí, sí.
2: Era muy generoso.
0: Muy generoso.
1: Sí, muy generoso. Y bueno, un ícono de la cultura popular.
0: Y en cine hiciste mucho cine también, Jessy. ¿Dónde estás, amor de mi vida, que no te puedo encontrar?
1: Sí.
2: Un argentino en Nueva York.
0: Después búscalo, hay algunos, tiene fragmentos ahí en YouTube para pasarlo y recordarlo. Hiciste mucho cine también, ¿no?
1: Sí.
0: Y también hiciste otro que me acuerdo que, no me acuerdo el título ahora, ¿no? Que ganaste un premio en cine, ¿puede ser?
1: Estuve nominada.
0: Nominada.
1: Sí.
0: No me acuerdo por qué película era. ¿Un argentino o no?
1: No. ¿Dónde estás, amor de mi vida?
0: Ah, no estás, amor de mi vida. Juan José Yusit, que hace poco falleció. Sí. Gran director, que también lo conozco porque yo trabajé en la producción de Asesinato en el Senado de la Nación.
1: Gran película.
0: Gran película. Y él, un gran director. Un tipo muy sensible, muy buena persona.
1: Sí, a mí de él, que creo que es la película que más me gusta, Asesinato.
0: ¿Asesinato? Sí. Mirá vos, yo trabajé con Horacio Casares durante 8 años. Me hubiese gustado que trabajaras con alguna de las 3 películas que él hizo. Gracias por el Fuego, Noche sin Lunas ni Soles y Asesinato en el Senado de la Nación, ¿no? Porque Jessica, le hubiésemos dado un papelito ahí para hacer. Sí, sí.
2: Ya estaba el papel para Jessica.
0: Pero bueno, ¿y cómo ves el futuro, digamos, de la cultura de ahora? ¿Cómo crees que se va a reactivar todo esto, ¿no? Porque como decíamos recién, está todo muy, muy, muy planchado, ¿no?
1: Sí.
0: ¿Ves alguna salida, algo, o solamente la autogestión?
1: Bueno, no sé. Primero me parece que son decisiones políticas, más allá de la situación económica, que es difícil per se.
0: Y aún así el público va al teatro, ¿vos viste que va?
1: Sí, también uno, bueno, se va aggiornando a otorgar facilidades, posibilidades, descuentos y hacer que la gente vaya al teatro.
0: Claro,
1: ¿no?
0: Las entradas son más accesibles.
1: Yo creo que hay 2 factores. Está la situación económica y después están las decisiones políticas. No podemos esperar decisiones políticas de este gobierno porque
0: por ya
1: es clarísimo cuál es el rumbo, el rumbo que tiene sus políticas
2: son
1: económicas.
2: Son 2 años ya en el gobierno, ¿no?
1: Claro,
2: ya
1: y
2: está más
1: no
2: que
1: creo,
2: claro, como
1: está clarísimo. Entonces yo creo que lo que queda es la resistencia y seguir luchando por nuestras fuentes de trabajo.
0: Sí, qué pena que no, no le interese por lo menos la, la producción audiovisual, ¿no? El cine, que es tan, tan importante y que tantos premios le ha dado a la Argentina, ha sido tan reconocido.
2: El Inca, ¿no?
0: El Inca, ¿no? Que esté parado totalmente. Es una pena, porque un país se hace de la cultura también, ¿no es cierto? No solamente...
1: Habla de cuáles son sus valores. Es un tipo absolutamente mercantilista. Exacto. Y todo lo mira con ese...
0: Con ese ojo.
1: Con ese ojo.
0: Claro, o sea. Claro.
2: Claro, pero también es cierto que muchas películas, o sea, daban ganancia, ¿no? Más allá de...
1: Y sí,
2: de,
1: es una industria. Bueno, no solamente eso, sino que genera trabajo para un montón de gente.
0: Sí.
2: No solo
1: eso
2: los
1: también
2: actrices
1: es una
2: actores.
1: Industria. Claro. Vos mirá, en otros países... El Estado siempre apoya, claro, la cultura.
0: Exacto.
1: Siempre.
0: Y yo me acuerdo,
1: en países desarrollados, en países, no sé, liberales incluso.
2: Claro, Estados Unidos.
0: ¿No? Yo en la productora, cuando estaba, Asesinato en el Senado de la Nación, se vendió al exterior y anduvo muy bien y ha ganado y había ganado premios también. No sí, me acuerdo del premio Huelva o no me acuerdo qué premio había ganado, pero ganó 2 o 3 premios importantes en el exterior. Acá funcionó también en Argentina, pero no tan bien como se esperaba, ¿no?
1: Pero yo creo que hay que pensarlo como industria, como fuente de trabajo, claro, más allá de los premios y todo lo que puede, digamos, un actor o un director generar en otras culturas, en otras...
0: Sí, como una fuente de trabajo, ¿no?
1: Lo es una industria.
2: Y de turismo, ¿no? Porque el que vive en otro país y ve películas también... Les gusta conocer esos países a través de por las películas, ¿no?
1: Absolutamente. ¿Qué idea tenemos nosotros de París, de Italia?
2: Nos pasan, exacto.
1: Te pasan todas
2: por las películas.
0: Hollywood.
2: Querés ir a los lugares que viste en películas, ¿no?
1: Ah. Claro, New York, con las películas de Woody Allen, siempre te muestra...
0: Algo
1: de Nueva York. Entonces, bueno, es identidad y es cultura.
0: Es incomprensible realmente, claro. Incomprensible.
2: ¿Y en la actuación quiénes fueron tus referentes?
1: Ay, bueno, no sé, tantos actores maravillosos, no sé.
2: O por lo menos también con quién fue el que más te gustó trabajar, la mejor experiencia que tuviste, que decir, bueno, la verdad que trabajé con... Pues la verdad que pasamos muchísimo.
1: Chino,
2: ¿no?
1: Zorrilla hizo algunos capítulos de una novela en la que yo estaba, creo que era en Canal 9, y la verdad que fue una compañera. Yo excelente. La recuerdo, mirá, hasta el punto que ella estaba en Uruguay y me mandó un telegrama. ¿Mm? Estoy hablando de la década del 90, por mi cumpleaños.
2: Qué
1: y me
2: hermoso.
1: Emocionó, todavía lo guardo, porque me emocionó muchísimo que...
0: Se acordara,
1: digamos,
0: ¿no?
1: y que me mandara un saludo. Yo la recuerdo con muchísimo cariño.
0: Más allá de las cualidades artísticas que tenía, que era impresionante, una genia.
1: Una genia
0: como persona
1: total.
0: Todos la recuerdan también, sí, que la conocieron bien, que
1: muy
0: era una
1: amorosa.
0: Bueno, también el gesto que muchas veces lo contó Carlitos Perciavale, ¿no? El gesto que tuvo ella de darle a un taxista $40,000... que ella había cobrado no sé de qué actuación, no sé qué, y el taxista durante el viaje, cuando la llevaba, le iba contando que no tenía plata para comprarse un departamento y qué sé yo, y ella generosamente agarró ese paquete que tenía, ese sobre con el dinero, $40,000, y se lo dio. Le dijo, pero ¿cómo?, le dice el taxista, ¿me está dando $40,000 a mí que no me conoce? Cuando tenga la plata, me la va pagando de a poco, como usted pueda, me busca, usted me va a encontrar en el teatro, en la tele, donde sea, y me lo va devolviendo de a poco, le dijo.
2: Qué impresionante.
0: Impresionante. Eso lo cuenta siempre Carlitos Perciavale, contaba, que un gesto de ella que lo hizo acá en la Argentina, con un tachero que le contó toda su vida y que no podía comprarse una casa y que tenía no sé cuántos hijos y que iba a quedar en la calle. No, la conmovió tanto que... Pero mirá vos, qué gesto lindo, ¿no? Ahí eso habla de la calidad humana, ¿no?
2: Hermoso.
0: ¿Quién va a dar $40,000 a un desconocido así, no?
2: Los políticos tendrían que aprender de eso.
1: No, bueno, los políticos
0: estás pidiendo
1: están
0: mucho,
1: en el negocio
0: estás pidiendo
1: de la
0: mucho.
1: Política. Para eso están... Sí. O sea, el poder corrompe.
0: Exacto.
1: El poder corrompe.
0: Es terrible, sí, es terrible. Bueno, pero el que hablaba, tanto este gobierno vino a hablar de honestidad, de moral, de que iba a ser todo lo contrario a lo que supuestamente...
1: Es que no hay que escuchar lo que dicen los políticos, porque ahora entran todos en campaña de vuelta, otra vez.
0: Sí. Te prometen todo el oro y el moro.
1: Nosotros ya estamos grandes, claro, y ya. Bueno.
2: Sí. Qué feo, ¿no? También es no tener esperanza, ¿no? Tener dirigencia que no despierte esperanza, ¿no? En el pueblo. Decir, bueno, no, esto la verdad que
1: yo tengo más de lo mismo. Esperanza en la gente, más que nada, porque cuando vos te plantás a defender algo, hay resultados, colectivamente, ¿no?
0: Sí.
1: Y creo que, por ejemplo, el mensaje del Eternauta, ¿cuál es? ¿Cuál es la frase que quedó? Que quedó ya institucionalizada e inmortalizada. Que nadie se salva solo. Pero eso es una realidad. Exacto. Porque el individualismo que promueve este gobierno es sálvese quien pueda, es la antítesis.
2: Totalmente.
1: Sálvese quien pueda, nadie se salva solo. Son antagónicas las ideas.
0: Es terrible.
1: Entonces, bueno, hay que juntarse con la gente que afín a uno. Y seguir haciendo.
0: Y seguir en la lucha, ¿no?
1: Y seguir haciendo. No dejarse doblegar.
0: Sí.
2: Qué lindo mensaje.
0: La verdad que sí, ya estamos cerrando, pero a mí lo que más me duele, lo más cruel de este gobierno es lo que está haciendo con los jubilados y con los discapacitados, ¿no? Más allá de lo demás, todo lo demás mal que está haciendo y los, digamos, los hechos de corrupción y demás. Pero todos los miércoles pegarles a los jubilados, acá estamos a una cuadra y media del Congreso, todos los miércoles pegarles porque vienen a reclamar una jubilación digna, ¿no? O sacarle los remedios, o robarle a los discapacitados, realmente es algo que no se explica, no lo he visto nunca.
1: Que sea la variable de ajuste, claro. O sea, es
0: algo que no se puede
2: creer. O los enfermos oncológicos,
0: el hospital Garrahan, que lo quiere... desmantelar todos los hospitales. Ahora el hospital Clínica está en riesgo de cerrar también.
2: Sí.
0: Un famoso hospital de Clínicas, que es una eminencia ese hospital, ¿no? Como todos los hospitales. No se explica, porque, como decís vos, tiene un rumbo este gobierno que no van a retroceder. Y bueno, así se van a dar contra la pared, porque yo supongo, quiero creer, que el año que viene la gente va a tener memoria de todo lo que 4 años que pasaron con este gobierno, ¿no? Que pasamos con este gobierno.
2: Como dijo Jessica, la esperanza en la gente. ¿Eh?
0: Exacto.
1: Absolutamente.
0: Está ahí la esperanza. Bueno, Jessy, le recordamos a la gente por última vez, antes de despedirte, mañana.
1: Mañana, Teatro Border, 17:30, Hermanas de Sangre, en la calle Godoy Cruz, al 1800.
0: Así es, Palermo, ¿eh? Para que
2: ahí está el
0: hermosa
2: flyer.
0: Sala, hermosa sala, ahí está el flyer al aire. Gracias, operador. Y van a ser 4 funciones, 10, 17, 24 y 31 de mayo. Así después es. Se puede extender, ¿no? ¿Puede llegar a extenderse o...?
1: No. Hoy las salas te dan así.
0: Así, perfecto.
2: ¿Y gira puede haber en el país?
0: Por acá, por Buenos Aires, ¿no?
1: Por ahora no. Ojalá podamos hacer algunas funciones vendidas, sí.
0: Bueno, acá UTE pueden venir, ¿eh? Acá hay una sala de teatro, 2 salas. De teatrales que podrán traer la obra acá, ¿no? Hablamos con...
1: Estaría buenísimo.
0: Con el encargado de artística de acá de UTE. Bueno, nos vamos,
1: muchas
0: amigos.
1: Gracias.
0: Le damos un fuerte aplauso a la querida Jessica Jules, una figura de la escena nacional. Recordándole qué cosa a nuestros queridos televidentes ya.
2: Que no se preocupen que volvemos.
0: ¿Cuándo?
2: El sábado que viene.
0: ¿A qué hora?
2: A las 17.
0: ¿Por dónde?
2: Por UTE Digital, por
0: supuesto.
2: Muy
0: bien. ¿A quién le tenemos que agradecer?
2: Le agradecemos al querido Juan Martín Rossi, con la puesta en el aire. Sí. Al jefe de operaciones, que está siempre escuchando.
0: Está ahí, ¿no? Atento.
2: Claudito Canullán, siempre atento también. Y, por supuesto, a todo nuestro público que nos sigue sábado a sábado.
0: Nos siguen mucho, ¿no?
2: ¿Y con qué nos vamos a ir? ¿Cuál es el cierre esta vez para nuestro querido
0: televidente? Un estreno. Sergio Cohen es el autor, digamos, el compositor de este tema, que realmente, hablando de lo que estábamos hablando, ¿no? De derechos, de todo lo que implica, ¿no? En la sociedad, que uno tiene que reclamar sus derechos. La pelea se llama. La pelea por los derechos.
2: Muy bueno.
0: De las personas, derechos de los trabajadores, derechos por la salud, por la educación.
2: Las universidades,
0: por la educación,
2: que van el 12 de mayo, van a marchar.
0: Exactamente, ahora, este martes.
2: Exacto.
0: Así que todos apoyando esa marcha masiva. Como decía, este tema que realmente representa todo eso, ¿no? Los derechos sociales de todas las personas que habitamos este suelo hermoso de nuestra querida Argentina, que ojalá algún día vuelva a florecer y a resurgir como antes.
2: Saludos para el querido colega Sergio Cohen, ¿eh?
0: Así es, le mandamos un abrazo. Gracias, Sergio. Nos vamos con este tema. Buena semana para todos. Hasta el próximo sábado. Chao.

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5: María Eva Duarte. Nació en Los Toldos, provincia de Buenos Aires, el 7 de mayo de 1919.
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huellas del presente, vida eterna, un nuevo aniversario de su natalicio, 7 de mayo de 1919. Esta mujer que dio su vida, se comprometió con los más humildes, con los grasistas, como ella decía. Enfrentó a los poderosos y siempre tuvo como mira la justicia social. En Huellas del Presente, hoy recordamos a Evita. Venimos destacando los distintos conflictos que hay en las provincias y en Río Negro, en el marco de un paro, hubo una marcha y hubo una represión. Estera repudia la represión contra docentes de UNTER y exige respuestas inmediatas a las demandas. Desde Estera expresamos nuestro más enérgico repudio a la represión ejercida contra las y los trabajadores de la educación de UNTER en el puente Cipolletti en Neuquén, ocurrida el martes 5 de mayo. El despliegue de fuerzas federales, entre ellas Gendarmería Nacional y Prefectura Naval, para intervenir frente a una manifestación sindical, constituye un hecho de extrema gravedad y un ataque directo a derechos democráticos fundamentales como la organización sindical, el derecho de huelga y la libertad de expresión. Cetera acompaña a las y los docentes que, en el marco legítimo de sus reclamos, fueron reprimidos mientras exigían mejores condiciones laborales y salariales, además de pedagógicas. Exigimos el cese inmediato de toda forma de violencia institucional y reclamamos la apertura urgente de instancias de diálogo que permitan dar respuestas concretas a las demandas del sector. La protesta social no puede ser respondida con represión. Los conflictos se resuelven con diálogo, escucha y decisiones políticas que garanticen derechos. Junta Ejecutiva de Cetera.

esta nueva emisión de Canto Maestro vamos a tocar varios temas, algunos testimonios de los conflictos que se están realizando en el país, las entidades de base reclamando mejores salarios, mejores condiciones de trabajo y defendiendo los derechos. La CETERA realizó una presentación en la ANSES en defensa de la jubilación docente. Se presentó en la Feria del Libro La Duda sobre el Pizarrón de Eduardo Rosenbach, que es un homenaje, es la historia de nuestro querido compañero Isauro Arancibia, asesinado el 24 de marzo de 1976, secretario general de ATEP Tucumán y secretario general de CETERA. Isauro fue fusilado por las fuerzas de Bussi junto a su hermano Arturo, también maestro. Vamos a tener la palabra de un gran cineasta, Tristán Bauer, que realizó una serie en 1976, Ecos de la Memoria, a 50 años del golpe cívico-militar. También un tema que venimos tratando en Canto Maestro, tecnocracia, mercado o democracia, en las palabras de Jorge Elba, un periodista especializado en estos temas. Después Luis Lázaro, al cumplirse el Día de la Libertad de Expresión, cuenta la situación de la libertad de prensa y de la comunicación como un derecho humano en estos tiempos. Vamos a tener la voz de distintas entidades de base que han pasado por la Feria del Libro, por el stand de CETERA y que han realizado distintas actividades pedagógicas, culturales, académicas, los testimonios también de ellos y su experiencia en la Feria del Libro. Por supuesto, CETERA convoca el 12 a la marcha por la educación pública y en defensa de las universidades. Ahí estará CETERA el 12 de mayo en defensa de la educación como derecho social.

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0: Miguel José Viceconte nació el 9 de mayo de 1935. Tenía 42 años. Era vicedirector de la Escuela de Educación Técnica número 1, Chacabuco, de Morón, provincia de Buenos Aires. En ese distrito, en Caseros, en su domicilio, el 6 de junio de 1977 fue secuestrado por un grupo genocida. Canto Maestro recuerda a Miguel José Viceconte, docente desaparecido durante la última dictadura cívico-militar. Por la memoria, la verdad y la justicia.
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0: maestro Isauro Arancibia, secretario general de ATEP Tucumán y secretario general de CETERA, que fue el primer asesinado en la noche del 24 de marzo de 1976, junto a su hermano Arturo, también maestro, en la sede de ATEP Tucumán. Vamos a escuchar un fragmento de Sonia Lesso en esta presentación de una nueva edición de La Eruga sobre el Pizarrón.
1: La edición de este libro para nosotros tiene un sentido histórico, pero también tiene un sentido de lucha, tiene un sentido de combate. En los términos de pensar que esto también es una manera de contribuir a la memoria, a la verdad y a la justicia. Y también una manera de instalar en todos nuestros sindicatos docentes de todo el país que necesitamos justicia por Isauro Arancibia. Un gran constructor, una persona que dijo, y lo tenemos en el stand de CETERA, porque nosotros en el stand de CETERA este año quisimos homenajear estos 50 años de los más de 880 docentes desaparecidos y asesinados que formaron parte, muchos de ellos, de la conducción de la CETERA a nivel nacional y en las distintas provincias. Y nosotros pusimos una frase que nos gusta mucho, que dijo Isauro, que no hay maestro cierto y auténtico que no luche por la liberación nacional. Ese compromiso que él tenía con la FOTIA, con los azucareros, con los compañeros de los ingenios, con los otros laburantes, entendiendo que la lucha del docente o del sindicato docente no puede existir aislado, es también lo que nosotros queremos homenajear. Y queremos que este libro, que la posibilidad de reedición de este libro, de presentación en todo el país, en todas las provincias, sea parte de nuestro plan de lucha hasta que conquistemos que hasta el último de los responsables del asesinato de Isauro esté preso. Nosotros no vamos a parar como CETERA hasta que haya memoria, verdad y justicia. Y yo quería leer también una frase de Estela que plantea una cuestión que para nosotros es central, que es la escuela como territorio de intervención política y el trabajador de la educación como militante popular han tramado la conformación y consolidación de la CETERA como organización. Y esto se lo debemos a militantes que, como Isauro, fueron muy claros, coherentes y consecuentes en su lucha. Y en ese sentido, vaya el homenaje a Estela por de alguna manera tomar este legado, tomar la iniciativa del juicio. Sin eso no, hoy no tendríamos juicio. Sin esta decisión.
0: Era Sonia Lesso y sus palabras en recuerdo de Isauro Arancibia y sobre la reedición del libro La Oruga en el Pizarrón.
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continúa el conflicto en Atet Chubut. Vienen realizando medidas de fuerza, paros, exigiendo mejoras salariales. El gobierno hizo una y fue rechazada. Entonces, el lunes 11 de mayo hay un paro provincial por la apertura de las paritarias y el martes 12 la convocatoria a marchas en defensa de la educación pública y la universidad pública que se harán en todo el país. ATECH en defensa de los salarios y las condiciones laborales de las y los trabajadores de la educación. Puesto Cetera convoca el 12 a la marcha por la educación pública y en defensa de las universidades.

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2: Desde Cetera rechazamos cualquier intento de reforma sobre el Fondo de Garantía de Sustentabilidad y la eliminación de aportes que desfinancian el sistema previsional. Reafirmamos que los fondos de las y los trabajadores son intangibles y seguiremos luchando por jubilaciones dignas en defensa de los derechos previsionales frente al ajuste. Vamos a escuchar a Jorge Molina, secretario de Asuntos Previsionales de Cetera, en la concentración frente al ANSES.
3: Hoy nos hemos presentado acá en el ANSES a entregar una nota, un periódico en el cual planteamos el rechazo a todo el ajuste que está haciendo el Gobierno Nacional sobre el sistema de seguridad social. Lo que hemos planteado básicamente es que no queremos la aplicación del FAL, este fondo que se destina para financiar los despidos con fondos de los jubilados y jubiladas, y por otro lado que también queremos que se restituyan en forma inmediata todo el dinero que se le debe a las cajas provinciales, porque esa es también una manera de ajustar y de asfixiar financieramente las cajas provinciales. Es decir, hoy estamos en el ANSES en defensa del sistema de seguridad social, del régimen previsional público solidario y de la jubilación docente en todo nuestro país.
2: Era Jorge Molina, secretario de Asuntos Provisionales de Cetera, frente al ANSES. La Cetera defendiendo la jubilación docente, defendiendo nuestros derechos.
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0: Soy Claudio Puntel, secretario de Jubilados de ACMER, Entre Ríos. Venimos en una lucha muy fuerte, muy amplia y profunda en defensa de nuestro sistema jubilatorio, de la 8732, que es la ley que nos cubre a los trabajadores jubilados, frente a proyectos de saqueo de parte del gobierno de Frigerio, en línea y en consonancia con el proyecto político y económico del gobierno de Milei. Conformamos una multisectorial, primero fue una intersindical con sindicatos de trabajadores que tenemos al Estado como patronal, pero logramos ampliarla a otros sectores que no tienen vinculación directa con la caja de jubilación y con el Estado provincial. Venimos de una marcha con un paro de estatales y docentes, una marcha enorme, histórica, planteando la 8732, nuestra ley 8732 no se toca, la caja no se toca, defendemos nuestro sistema jubilatorio y estamos, al defender este proyecto, al defender nuestro sistema jubilatorio, estamos diciendo el 82% móvil es una conquista histórica que no vamos a entregar jamás y la edad jubilatoria tampoco se toca y la caja sigue permaneciendo en la provincia de Entre Ríos, es de los entrerrianos, es un acumulado histórico, generacional y solidario de los trabajadores en actividad. Entendemos que con una política salarial que esté pensando en los trabajadores y donde haya una real inversión presupuestaria, se resolvería el problema de los jubilados trabajadores entrerrianos. Soy Claudio Puntel, secretario de Jubilados de ACMER, Entre Ríos.
1: En defensa de la educación técnica de ANSAFE. ANSAFE lanzó una campaña en defensa de la educación pública y la educación técnica que va a estar recorriendo distintas zonas de la provincia para visibilizar la grave problemática del sector frente a su vaciamiento y el cierre de turnos nocturnos. Escuchemos la campaña, cómo se inician las voces de docentes que defienden la educación técnica.
2: La situación de la escuela es muy delicada, ya que en el turno noche se han cerrado 5 cursos, los estudiantes se quedan sin la opción de continuar sus estudios.
3: La preocupación por el vaciamiento que hay en la educación técnica, más que nada para lo que es el funcionamiento de los talleres en sí, que es el corazón y el alma de las escuelas técnicas.
4: Es importante que defendamos a la escuela técnica, a la nocturnidad, para ofrecerle a nuestros alumnos herramientas y oportunidades en el ámbito laboral. Socialmente ellos lo necesitan y el país también necesita de esa mano de obra que sea calificada.
5: Quitar esta posibilidad significa reducir oportunidades, limitar la formación profesional y afecta al desarrollo de nuestra comunidad.
4: Es importante que nos organicemos, que podamos ver la historia de nuestra escuela, poder recuperarla, poder revalorizarla y para que podamos construir una escuela para todos. Y a ANSAFE le decimos no a los proyectos de diagonización de nocturnidad de la escuela técnica. Los invito a que defendamos a la escuela técnica, que defendamos la nocturnidad, que defendamos la educación para poder pensar en un país con un futuro.
2: Sin escuela técnica no hay modelo de desarrollo productivo nacional.
5: Defender el turno noche es defender el futuro de nuestros estudiantes.
4: Basta de ajuste y vaciamiento. La educación técnica no se vacía, se defiende.
1: Era la campaña de ANSAFE en defensa de la educación técnica.

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1: Seguimos con conflictos en las provincias. Bueno, desde el principio de año ANSAFE ha llevado un plan de lucha con paros, medidas de acción, radios abiertas, volanteadas, y ahora con la instalación de una carpa itinerante por todos los distritos, las localidades de ANSAFE. Estamos en comunicación con Lucas Rodás, secretario de prensa de ANSAFE. Gracias por atendernos, Lucas. ¿Cómo te va?
2: Hola Alejo, ¿cómo estás? Gracias por la comunicación a vos y a todos los compañeros y las compañeras del país que escuchan este hermoso programa.
1: Primero de mayo hicieron una acción la semana pasada, pero contanos esta semana por dónde andará la carpa y qué tipos de actividades han desarrollado en todos estos lugares.
2: La carpa blanca, como siempre decimos que los maestros nos reinventamos, y en un contexto muy complejo que estamos pasando en la provincia de Santa Fe con el gobierno provincial, en donde no se atienden las demandas que venimos llevando adelante ya hace un tiempo, incluso con un momento de inflexión con lo que fue la reforma jubilatoria, y que han instalado el presentismo en esta provincia. Por resolución de la Asamblea Provincial llevamos adelante la instalación de una carpa blanca itinerante que está recorriendo toda la provincia, que empezó en el Departamento General Obligado. La provincia de Santa Fe tiene 19 departamentos, ya recorrimos 8 departamentos, seguimos con los otros, y las actividades que se realizan en la carpa son ni más ni menos la visibilización de este reclamo.
1: Lucas Rodás, secretario de prensa de Santa Fe, muchas gracias y adelante con la lucha y la resistencia. Un abrazo enorme.
2: Un abrazo, Alejo.
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2: Esta semana, el 5 y 6, hubo un paro de UNTER. Vamos a hablar con Lisandro Ciabaglia, secretario gremial de UNTER El Bolsón y miembro de la Junta Ejecutiva de Cetera. Lisandro, el 5, el día del paro y la marcha, hubo represión que obviamente Cetera repudió.
3: Sí, por supuesto, Alejo. Lo que ocurrió fue que, bueno, en el marco de una concentración de nuestro sindicato en el puente carretero de Chipoleti y Neuquén, en un momento los compañeros y compañeras quisieron ocupar dos de las manos del puente y, bueno, la gendarmería, utilizando el protocolo de Patricia Bullrich, ese protocolo que hemos denunciado muchísimas veces, arrojó gases lacrimógenos sobre algunos compañeros y compañeras.
2: Como siempre, pedimos diálogo, solución, convocatoria y no represión. Lisandro, muchas gracias y ojalá que el conflicto se resuelva. Te mando un abrazo.
3: Un abrazo para vos y para todos los compañeros y compañeras que nos escuchan.
2: Lisandro Ciabaglia, secretario gremial de UNTER El Bolsón y miembro de la Junta Ejecutiva de Cetera. Gracias.
4: Palabras maestras. Palabras maestras.
5: Somos hijos de esa ética sindical. Somos hijos de esa moral de los dirigentes que bancaban con el pecho lo que decían con la boca y que terminaron perdiendo la vida porque ninguno de ellos la regaló. Se la arrebataron, los asesinaron, los hicieron desaparecer, pero no quebraron su voluntad de representar los intereses de los trabajadores.
4: Palabras maestras. 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
5: Sigamos por ese camino hasta el día en que todos los sindicatos de este país podamos decir que los 30.000 compañeros detenidos, desaparecidos, son parte de nuestra historia, son nuestros compañeros. Y cuando ellos quieran ir por las leyes del perdón, nosotros levantaremos la memoria de nuestros compañeros.
2: Victorio Paulón.
4: Palabras maestras.
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3: Tito Cosme Esconza nació en Valentín Alsina, provincia de Buenos Aires, el 28 de febrero de 1928. Cantor y letrista. El tango lo coronó con el nombre de Tito Reyes. Se hizo cantor en un café, La Colmena, en rondas de copas y guitarra. Tenía 15 años cuando se dio cuenta de que podía ganarse el pan con la voz. Era plena época de oro del tango, 1943, y la juventud de los suburbios se embriagaba de orquestas y milongas. Yo, en realidad, descubrí el tango gracias a Radio Colonia. Bah, el tango. Descubrí a Gardel. Había una audición que pasaba solo temas cantados por él. Así aprendí a cantar, bien de chiquito. La Niata contra el Vidrio. Cada tango de Gardel era una terrible clase de vocalización. Fue cantor de serenatas y con el guitarrista Héctor Arbelo recorrió el país. En 1948 comienza su trayectoria como solista, acompañado de guitarras, para ingresar luego en carácter de vocalista a la orquesta de Roberto Caló. En 1958 integró la embajada de tango que Miguel Caló llevó exitosamente a ciudades de Brasil. Posteriormente fue requerido por Joaquín Dorreyes, junto a cuya agrupación orquestal participó en algunas grabaciones. En 1963 inició su larga instancia en filas de Aníbal Troilo, participando de todas las actuaciones de este en radiotelefonía, teatro, televisión y discos. Luego el cantor continuó con Ernesto Baffa, tiempo después con Lito Nevia. Tito Cosme Esconza, Tito Reyes, se fue de gira el 9 de mayo de 2007.
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0: Vamos a escuchar ahora a Marilyn Moreira, secretaria de Educación de UTER Chaco, y su actividad en la Feria del Libro.
1: Buenas tardes, compañeros y compañeras de CETERA. Qué gusto con poder contarles a ustedes que tuvimos el día sábado en la Feria del Libro, en el Pabellón Amarillo, trabajando con una propuesta denominada Jardín de la Memoria, 50 flores para Margarita. En este integramos el equipo, quien les habla, Marilyn Moreira, secretaria de Educación de UTER CETERA, de la provincia de Chaco, junto con Carlos Cuevas, Raquel Dalvies, Patricia Chambor y César Alegre. La propuesta surge en el marco de la conmemoración de los 50 años de la masacre de Margarita Belén, ocurrida en 13 de diciembre de 1976, a la vera de la Ruta Nacional número 11 en la provincia de Chaco. Se realizaron dos talleres al paso, que incluyó la creación de margaritas pintadas por los niños y por los jóvenes, además de dinámicas de reflexión en clave de memoria, de verdad y de justicia. Cada flor realizada por los participantes se sumará al jardín colectivo que integrará la muestra final de este proyecto en la localidad de Margarita Belén de nuestra provincia. El objetivo de la propuesta es más que nada visibilizar este sitio de memoria, sobre todo y más que nunca, reivindicar desde la escuela pública las banderas de la memoria, de verdad y de justicia. Muy agradecidos, muy contentos cómo se dio y cómo se desarrolló la propuesta, y también agradecer la presencia de la secretaria gremial nacional, Angélica Graciano, también de Fabián Pesín, y de la secretaria de prensa, Roxana Rogalski, también como Carlos Guerrero, y otros compañeros y compañeras que se estuvieron acercando durante el desarrollo de los talleres. Muy interesante lo que se produce en torno a estos temas cuando se trabaja con los niños y niñas, entendiendo sobre todo el desafío que consiste en llevarlo adelante. Así que muy agradecidos, muy contentos, y que se repita trabajar desde la escuela pública en estos espacios que son tan necesarios. Un abrazo para todos.
0: Jardín de la Memoria, 50 flores para Margarita, 50 años del golpe cívico-militar, el recuerdo de Margarita Belén. La actividad de UTER Chaco en el stand de CETERA en la Feria del Libro. Marilyn Moreira, secretaria de Educación.
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4: Mi viejo aquí presente le va a contar lo que pasó en el año 1958.
5: El 58 tomaba el ingenio, ¿se acuerdan?
6: ¡Sí!
5: Y doblamos la producción del azúcar, ¿se acuerdan?
6: ¡Sí!
5: Y llegamos un tren, pero él es esto con el azúcar, y hasta alguno se hizo el picarón y se llevó alguna bolsita para la casa, ¿se acuerdan?
6: ¡Sí!
5: Y después pensamos entre todos, compañeros. Pensamos entre todos cómo podíamos hacer para que nos llevaran el tren y nuestra azúcar. Y entonces agarramos y le soldamos la rueda de todo el tren a la vía, compañero. Por la noche le soldamos la rueda del tren y no se llevaron ni la azúcar ni el tren, compañero. ¿Te acuerdas?
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8: El rigor del destino. Año 1985. Dirección y guión, Gerardo Vallejo. Elenco, Alberto Venegas, Alejandro Copley, Ana María Picchio, Carlos Carela, Leonor Manso, Víctor Laplace. Música, José Luis Castiñeira de Dios. Un hombre campesino de Tucumán tiene un hijo. Un abogado laboral, quien a su vez tiene un hijo pequeño. A la muerte del profesional, el chico es criado por su abuelo. Una historia de resistencia, sueños y lucha.
9: ¡La policía nos espera en los caminos! ¡Ellos no conocen los cañaverales! ¡Vamos por el campo todos!
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0: 50 años del golpe militar,
6: y es un año donde todas las organizaciones sociales, políticas, culturales, la vienen conmemorando. Es un gusto, una alegría charlar con un director de cine, guionista, director de televisión, creador del canal Encuentro, Paca Paca, Deporte B, junto a otras compañeras y compañeros. Ganó un montón de premios. Un compañero que estuvo siempre en las luchas. Estamos hablando de Tristán Bauer. ¿Cómo te va, Tristán?
10: ¿Qué tal, Alejo? ¿Cómo estás? Muy buenas tardes. Un saludo para toda la audiencia.
6: Muchas gracias. Quería preguntarte sobre la serie 1976, Ecos de la Memoria. ¿Cómo nació esta idea? ¿Con quién la realizaste? Bueno, sé que se presentó en la Feria del Libro. ¿Cómo nació esta idea y qué nos vamos a encontrar con esta serie?
10: Vos sabés que cuando Filmus era ministro de Educación, me planteó la idea de crear un canal de televisión, un canal del Ministerio de Educación, y de ahí surgió Canal Encuentro. A partir de ahí, toda una relación muy profunda con Daniel. Al cumplirse ahora un aniversario y los 50 años que fue la dictadura cívico-militar, me planteó hacer esta serie. Debo confesarte que al principio yo le dije que no, pero como siempre Filmus insistió y así hicimos un equipo junto a Carolina Scaglione, Daniel, y me parece que es importante destacar en este momento que están atacada la universidad con un grupo de exalumnos y alumnos de la Universidad de San Martín. Desarrollamos un equipo para llevar adelante el proyecto.
6: Tristán, brevemente una mirada tuya sobre lo que está pasando en la cultura en estos momentos.
10: Recién estábamos hablando de la serie que estamos haciendo en los tiempos trágicos de la dictadura, y nosotros vimos cómo para, podés analizar, estudiar cómo para la implementación de ese plan económico de la dictadura cívico-militar, uno de los lugares donde más se golpeó fue al sector cultural. Cómo se ensañaron particularmente con la cultura. Esto es muy visible. También la respuesta a la cultura, el teatro abierto, surgió teatro abierto, pero inmediatamente la dictadura, agentes de la Marina, le prenden fuego al Teatro Picadero en un intento de cerrarlo, pero en realidad lo que lograron fue que esas llamas le dieran más vida. Esa vuelta de significado, esa vuelta de Mercedes Sosa antes de Malvinas, el contacto de Mercedes con todos los jóvenes del rock como León, y lo que significó esa llama que se fue encendiendo. Cuando se quieren instalar estos proyectos económicos, como el que está instalando en este momento Javier Milei, siempre hay una respuesta de la cultura. Y por eso ese intento, y no solamente intento, lo que se está haciendo, que es golpear sobre todos los organismos, sobre las leyes que fue desarrollando la Argentina a lo largo de su historia para financiar la cultura y el desarrollo del teatro, de la cinematografía en particular. Creo que el ejemplo del Inca es absolutamente claro. Pero yo soy de los que siempre tengo esperanza, a pesar del dolor, y esta serie que estamos trabajando, y cuando nos sumergimos nuevamente en la historia, te das cuenta de cómo, a pesar de que golpeen, y por supuesto el daño que hacen es atroz, pero siempre la luz vuelve a triunfar. Y entonces sí, estamos en un momento donde se está atacando a la cultura, pero donde aparecen permanentemente ejemplos de resistencia de cultural, de nuevas formas culturales, y yo creo que finalmente vamos a vencer, vamos a triunfar una vez más. Y esta serie de la cual estamos hablando, yo creo que es un claro ejemplo también de resistencia cultural.
6: Tristán Bauer, muchísimas gracias por esta entrevista con Cantón Maestro, el programa de Cetera. Vamos ansiosos a esperar el lanzamiento de 1976, Ecos de la Memoria. Muchísimas gracias.
10: Un fuerte abrazo para vos y para todos ustedes, a la audiencia, y a no bajar los brazos, a seguir peleando todos los días.
6: Un abrazo.
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2: Venimos hablando en Canto Maestro de este personaje antidemocrático, tecnofascista, que ha llegado a la Argentina y cuyos objetivos, hay insinuaciones, pero no están muy claros. Lo que sí sabemos que es una persona cuya tecnología se ha usado para cosas vergonzosas y represivas. Estamos hablando, obviamente, de Peter Thiel. Y queríamos hablar de este tema con un especialista, que es periodista, sociólogo, investigador y profesor universitario, Jorge Elbaum. ¿Cómo andás, Jorge?
3: Hola, ¿qué tal? ¿Cómo estás? Feliz Día del Trabajador. Te lo repito porque para mí es muy importante recordar que este día es un día de lucha y lo que hacemos también es luchar contra estos personajes maléficos, como bien vos dijiste, que lamentablemente llegan a la Argentina.
2: Un pantallazo de esta persona, aunque ya se ha dicho mucho, ¿y cuáles son para vos las intenciones, que también se ha escuchado mucho, que tiene este personaje para instalarse acá tanto tiempo?
3: Peter Thiel es un personaje que es nacido en Alemania, de un origen de una familia nazi 3 o 4 generaciones antes. Estudió filosofía inicialmente y luego se involucró básicamente en Silicon Valley con algunos de los socios bastante conocidos de ese mundo y puso al servicio lo que en Estados Unidos llaman la defensa, pero en realidad es de la guerra. Gran parte de este conocimiento que supone la Big Data, la acumulación de datos provenientes de nuestros teléfonos, de nuestros autos, de nuestras computadoras, de gran parte de lo que hacemos que tengan chips integrados, al servicio de la vigilancia, la detección de objetivos y la posibilidad en todo caso de hacer entrar un misil por la ventana de cualquier persona. Como siempre pasa en la historia de la humanidad, es una película en disputa. Acá no está nada cerrado. Lo que sí es verdad es que el modelo que proponen es autodestructivo. Y entonces, si triunfa el modelo de ese, es un modelo de deshumanización y de enfrentamiento y guerra permanente. Frente a eso, las lógicas que se proponen, sobre todo no en Occidente, pero sí en Oriente, que propone China, la lógica civilizatoria, de respeto, de convivencia, es la que está oponiéndose y hoy por hoy, en términos estratégicos, está ganando. Esa es la gran paradoja del momento. Democracia es demos pueblo, gracias a poder, o sea, poder del pueblo. Nosotros queremos que el pueblo tenga poder y tenemos que construirlo. Y para eso hay que dar la batalla en todos los campos, no tenemos que tener miedo a ningún campo, porque si no se lo regalamos.
2: Jorge Elbaum, periodista, sociólogo, investigador y profesor universitario, muchas gracias por esta charla con Canto Maestro del programa de Cetera.
3: Por favor, para mí, charlar con ustedes, con Cetera, con los educadores, con quienes hacen lo mejor que hay en nuestro país, que es socializar a los niños, es un honor, y más en un día vinculado a la lucha histórica de los trabajadores.
2: Abrazo grande.
3: Abrazo, viejo.
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5: Aten estuvo presente en el stand de las Ceteras en la Feria del Libro, los 50 años de la Feria del Libro. Para nosotras fue una instancia sumamente importante poder compartir con compañeras y compañeros que se acercaron la presentación de 4 propuestas que desde Aten llevamos adelante. La primera tiene que ver con el libro de Pantalla Cruel de Roberto Samar, tan actual en este momento con todo lo que nos está atravesando como sistema educativo. La segunda tiene que ver con Conversaciones con la ESI, el libro de Liliana Maltz, donde en uno de sus capítulos está el trabajo que se hizo y que se sigue haciendo desde hace muchos años en defensa de la ESI y la ESI como herramienta para poder trabajar sobre situaciones que nos atraviesan en las escuelas. Después, en el marco de los 50 años del golpe de Estado, la presentación de la revista de nuestra compañera Sara Mancilla, presidenta de la PDH acá en Neuquén, sobre 6 mujeres que cuenta el relato y reconstruye la vida de 6 compañeras detenidas desaparecidas en la provincia de Neuquén. Y el último material es la presentación de la revista que como organización hicimos para acercar a cada una de las escuelas de la provincia sobre un análisis crítico sobre el proyecto de libertad educativa que propone arrasar con el derecho a la educación en todo el país y que es una propuesta del gobierno nacional. así que nos parece que es sumamente prioritario que tenga un análisis en cada una de las escuelas. Así que agradecer a nuestra setera siempre por el espacio y a todas las compañeras y a los compañeros que acompañaron estas presentaciones en el stand.
6: Entre todas las actividades, el proyecto de libertad educativa que intenta arrasar con la educación pública, prioridad en el análisis de todas y todos los trabajadores de la educación, uno de los temas que trató ATEN en la Feria del Libro. Marisa Belgranda, secretaria de prensa de ATEN.
7: UTELPA participó una vez más en la Feria del Libro, en el stand de CETERA, con una propuesta de construcción de la memoria colectiva, leer, escribir y hacer en la escuela pública. Una actividad que básicamente tuvo como protagonistas las lecturas interactivas con textos, relatos, testimonios, producciones de docentes, de estudiantes, para trabajar y reflexionar sobre la memoria, la escuela y las luchas colectivas. También en esa participación activa se invitó a quienes participaron de la jornada y quienes visitaban el stand de CETERA en ese momento a confeccionar, a realizar intervenciones en guardapolvos, barriletes y pañuelos conmemorando la historia en los 50 años del golpe del 76 y en homenaje a Isauro Arancibia. Y esta propuesta busca visibilizar la memoria, defender la educación pública como un derecho, transformando de la construcción colectiva, y son actividades y propuestas que nuestro sindicato también hace en el territorio, en cada una de las escuelas de nuestra provincia, y nos parecía muy interesante compartirlo en el stand de CETERA en esta Feria del Libro. También visitamos la muestra con un grupo muy numeroso, muy nutrido de docentes de toda la provincia, más de 100 docentes que participaron de las actividades en la Feria del Libro, también visitando el stand de CETERA el primero de mayo.
6: La memoria colectiva, Rosana Gugliara, UTELPA en la Feria del Libro.
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2: Hace muchos años lo que parecía no una utopía, pero algo irrealizable, se concretó. Un grupo de compañeras y compañeros fueron elaborando durante años lo que luego se llamó la Ley de Medios. Esa Ley de Medios tuvo mucho de contenido en los 21 puntos que estas compañeras y compañeros estuvieron trabajando durante mucho tiempo. Y estamos viviendo una etapa donde la llamada Ley de Medios, la libertad de expresión, la libertad de prensa, la comunicación como derecho humano van perdiendo cada vez más peso ante este gobierno. Y como se cumplió el 3 de mayo el Día de la Libertad de Prensa, queríamos hablar de este tema con uno de esos compañeros, docente, periodista, integrante de la Coalición por una Comunicación Democrática, Luis Lázaro. ¿Cómo te va, Luis?
8: ¿Cómo te va, Alejo? Bueno, la verdad es que en condiciones lamentables, esta comparación que vos haces en términos históricos, habla de una época en la cual la comunicación estaba en problemas, no la comunicación como un derecho humano, como un derecho de la sociedad, como un instrumento de la vida democrática, estaba en problemas sobre todo por la concentración y por el poder de los medios de comunicación en un contexto en donde empezaban a aparecer estas teorías y cantos de sirena de la derecha y de actores vinculados al neoliberalismo, pero sin imaginarnos que íbamos a tener un retroceso de semejante magnitud, casi podríamos decir, a la época de las cavernas. El régimen tecnofinanciero que nos gobierna propone una confrontación entre un capitalismo primarizado, exportador, sin consumo popular, que es lo que vemos todos los días, versus un sistema democrático que está ahí luchando a partir de sus organizaciones. Venimos de un primero de mayo que estuvo, hay que decirlo también, ¿no?, lejano de los buenos tiempos en los trabajadores se movilizaba masivamente para defender sus derechos. Y yo creo que buena parte de esta problemática que afecta a nuestra sociedad, en términos de la resignación de derechos, tiene que ver con esta imposición de una narrativa política que justamente lo que hace es culpar a los trabajadores y a los sectores más débiles de la sociedad, como los discapacitados o los jubilados, para seguir con este festival de negocios y de delitos que están todos los días sobre la mesa, como estamos viendo ahora con el caso del jefe de gabinete, Adorni, pero tantos otros, un gobierno que ya ha tenido que soltar por la borda más de 100 funcionarios de primera línea por cuestiones vinculadas con actos de corrupción.
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9: Distintos secretarios generales de centrales y de sindicatos se solidarizaron con los trabajadores del subte ante una causa judicial impulsada por el gobierno de la ciudad y la empresa que acusa de asociación ilícita a 171 compañeras y compañeros. Estos son los mensajes de solidaridad, entre ellos escucharemos a Hugo Yasky, Roberto Baradel, Cachorro Godoy, Abel Furlán, solidarizándose con las y los trabajadores del subte. No a la criminalización y judicialización de la protesta social.
10: Estamos hoy aquí acompañando a las compañeras y a los compañeros del subte por la denuncia infundada, la criminalización de la protesta social, ejercida por la empresa y avalada por el gobierno de la Ciudad Autónoma de Buenos Aires.
11: Es un hecho aberrante, más de 160 trabajadores y trabajadoras acusados de asociación ilícita.
12: El sindicato no es asociación ilícita. El sindicato es el legítimo derecho que tenemos los trabajadores de organizarnos para defender nuestros derechos en este ámbito y en todos los ámbitos.
13: Porque comprendemos que hoy en la Argentina se ha instalado la práctica de la justicia que tiene un objetivo principal, el disciplinamiento a aquellos compañeros y dirigentes que tienen la valentía de salir a manifestarse.
14: Pero que no sorprende porque tiene que ver con una política desatada desde las esferas del poder económico y del poder político por el gobierno de Milei y los que lo siguen, en el cual quieren destruir todo tipo de organización de los trabajadores y las trabajadoras.
11: Tiene la expresión del Estado represivo, del Estado que premia a los delincuentes de guante blanco que andan sueltos por la calle y que se ensañan con los laburantes.
14: Y esa destrucción de la organización tiene un fin: transformar a todos los trabajadores en esclavos.
10: Por eso no lo vamos a permitir. Vamos a hacer las denuncias correspondientes en la OIT, vamos a movilizarnos junto a las y a los trabajadores del subte, porque no le vamos a permitir que nos quiten los derechos y que nos impidan el legítimo derecho a la protesta.
9: Distintos secretarios generales, centrales y de sindicatos se solidarizaron con los trabajadores del subte ante una causa judicial impulsada por el gobierno de la ciudad y la empresa que acusa de asociación ilícita a 171 compañeras y compañeros.
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